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Bueno, que Dios continúe bendiciendo a toda la radio audiencia. Seguiremos en este espacio, este segmento radial, con buena música hasta las 9 de la noche, y de 9 a 10 pasaremos a nuestro programa Orando por el Pueblo. Así que les recomendamos a que no se vaya nadie, manténgase en sintonía y disfrute de la presencia de Dios. Saludos a todos, te habla Evangelista Luis Serrano, locutor de los sábados y domingos de Poder de Dios, segmentos de palabra, intercesión, oración y clamores. Y sacaremos llamadas al aire en el periodo de, en el turno de 9 a 10, en el segmento de 9 a 10, Orando por el Pueblo. No te lo vayas a perder. Aquí por la gran cadena, Candelita 7. 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Será transmitido también por la radio y el YouTube del pastor Eddie Candelita. Pero te invitamos a asistir. Y si estás en Puerto Rico, hay gente que viaja también hasta a recibir el culto, ya que hay un respaldo, un buen respaldo de Dios. Así que nos gozamos grandemente y te invitamos a que asistas para que sea de bendición para tu vida y de salvación sobre todo. 787-685-7758. 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
1: Bueno, 787-685-7758. Estamos orando, ya en breve minuto estaremos en Orando por el Pueblo de 9 a 10 de la noche. Así que le exhortamos a mantenerse en sintonía. Seguimos con más bendición. 787-685-7758. Oramos por la abuela de Doris Pérez de Dorado, que llamó. Estaremos clamando. Seguimos con más bendición.

palabra dice que la oración de fe sanará al enfermo y que tú lo levantarás. Y si hubiese cometido pecados, le serán perdonados. Perdónanos, Señor, ya que tanto.

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1: Ay, Robert, hay una unción demasiada. Oh, racata basenda, la bacaya basojaba. Dios cuenta con nosotros y cuenta contigo. Me gusta esa comunión, me gusta. Hay gente llorando, hablando en lenguas, sintiendo la unción.

gente sintiendo a Dios. Ay, ay, ay, ay, ay, ay, ay, ay. Hay niños temblando, mira, hay niños temblando, hay jóvenes temblando, hay damas temblando. Oh, yo sí, oh Dios, yo no sé, Irán, yo no sé cómo vamos a grabar esto. Pero no queremos hacer una grabación por hacerla. Queremos hacer algo en el espíritu para que la gente se pare en la línea de batalla a decirle a los demonios: yo soy de guerra. Yo soy de guerra. Dile al que está a tu lado: yo soy de guerra.

Gloria a Dios. Que Dios bendiga a todos los que se están conectando en esta hora, a toda la radio audiencia. Saludamos al pueblo que está en su sintonía en esta noche. Estamos en guerra espiritual, pero hay bendición y salvación todavía aquí. Recuerde llamarnos al 787-685-7758. Para oración. Saludo a mi esposa Nina Sky, Nina Serrano, a Miguel Quiles, a Leonor Pérez Negrón, a Carmen Rosín Marrero, a Rosalía, a Evelyn Vilmari, a Keniel y a todos los que están en su sintonía en esta noche. Dios bendiga a Betito Junior, a Polonia, Mari Toledo, Nereida Encarnación, Mari Rivera, David Medina, Ana Vélez. Gracias a todos. Dios les bendiga poderosamente. Bueno, es una realidad hoy en día que el tercer templo en Israel lo quieren reconstruir. Y hablar de un templo en Israel es hablar de lo último en el final de la temporada de los tiempos. Así que hay que estar muy alerta porque Trump y su yerno están hablando de reconstruirlo. Hay un primer ministro que se está postulando en las elecciones de Israel que también quiere, tiene un plan de ensamblar ya ese templo, que ya hay unas partes construidas ya. Y Apocalipsis 11 habla de eso. Que Juan vio en visión que ese templo se iba a ensamblar, iba a ser de nuevo construido, puesto allí en Jerusalén, al lado donde están los musulmanes. La Biblia le llama gentiles, otro pueblo, que son enemigos de ellos. Y eso está ya en una agenda, ya no agenda, ya es un plan público, ya lo han hecho público, de instaurarlo en cualquier momento en Jerusalén, al lado de las mezquitas más grandes del mundo islámico. También por primera vez en esta pasada semana, grupos terroristas con la inteligencia de Irán y de China lograron crear un misil con inteligencia artificial para llegar a puntos y kilómetros exactos en ataque. Y la Biblia habla de una tercera.

0: tercera guerra mundial. Y la Biblia habla de una guerra en Armagedón y de que las naciones van a ir contra Israel en el último tiempo, en Zacarías 12 y en Zacarías 14. Ruacaya Lavanzamaya. Así que yo les recomiendo que en esta turbulencia se abroche el cinturón de seguridad. Gloria sea al Señor. Porque definitivamente estamos en la etapa ya final de la iglesia, mi gente. Y para que eso se logre, la iglesia no podemos estar aquí. No pueden haber dos templos. El templo del Espíritu Santo no va a estar aquí. Tenemos una vida llamando. Pero el templo de Israel va a estar cuando ya la iglesia se haya ido. Dios le bendiga, buenas noches. Buenas noches.
1: Buenas noches. Voy a orar por mí, mi familia. Y quiero que Dios que me cubra las cabezas y los pies. Porque me atacan las naciones y vuelve y se van. Y quiero reconciliarme con Dios.
0: ¿Quieres reconciliarte con Dios? Aleluya. Tenemos una vida ya arrancando, hablando de los temas proféticos. Que quiera Cristo y reconciliarse con Él. Aleluya. Repite conmigo, ora, habla con Dios. Vamos a hablar con Dios un ratito, hacer una oración de fe por salvación. Dile a Jesús, recuérdate que es al Señor que se lo estás hablando. Señor Jesús, yo me reconcilio contigo.
1: Señor Jesús, consigo contigo.
0: Gracias por salvarme.
1: Gracias por salvarme.
0: Entra a mi vida.
1: Dame tu paz.
0: Lléname de tu espíritu. En el nombre de Jesús. Amén y amén. Candalaya soja, marabasha. Tenemos una vida para Cristo, Padre, llena de tu espíritu. Llena de tu espíritu. Hay ángeles aquí en este lugar. Hay ángeles tuyos aquí en este lugar. Hay ángeles con espadas en este lugar. Ángeles con espadas están aquí. Hay una batalla espiritual entre ángeles y demonios, pero Dios siempre gana. Dios siempre gana y está a tiempo. Dios bendiga. Amén, buenas noches. ¿Con quién hablamos y de dónde nos llama?
2: De Manatí.
0: Amén. ¿Y su nombre, si es posible, o anónimo?
2: Soy yo, hermana Vivestino, que el Señor ha hecho mucho milagro conmigo.
0: Espérese, que hay un testimonio aquí, espérese un momento. Oiga bien, ¿cómo fue el milagro? ¿Cuál fue el milagro que Dios hizo? ¿Qué hizo el Señor?
2: El milagro me sanó de los ojos. De una pierna, de una uña, y ayer me operaron la vesícula.
0: ¿Qué era lo que tenías?
2: Me operó la vesícula.
0: Sí, pero en la pierna me dijiste, baja un poco el volumen de la radio, bájalo completo, perdóname, que no te oigo bien.
2: Ahí.
0: Bájalo completo, quítale el volumen, ahí. ¿Qué era lo que tenías? ¿Qué fue lo que Dios hizo?
2: La uña que me llevé, la mitad del talón. Y me sacaron la masa y no salió con cáncer.
0: ¿Salió negativo a cáncer?
2: Sí.
0: ¿Y la uña se fue curada?
2: Sí, nació.
0: ¿Nació? Vaya, nació milagrosamente.
2: Sí, así es como la tengo. Y ahora quiero que oren por mí porque me sacaron la vesícula ayer. Porque la vesícula me explotó.
0: Vamos a orar. Oh, gloria a Dios. Padre, tú sanaste ayer. Y creemos que sanas hoy también. Por eso en el nombre de Jesús venimos ante ti humillados. Porque tu palabra dice que por tus llagas fuimos sanados. Que por tus llagas fuimos sanados. Por esa palabra. En la palabra. ¡Ay, soy alaba! ¡Anda, solaya! ¡Y mansalae cae! ¡Y ay, saya,
2: aleluya!
0: Lía Maya Sanda. Oh, Samay. Samalay. Está hecho en el nombre de Jesús. Recibe el milagro, la sanidad. Nombre de Jesús. Espíritu Santo. Si tú no te mueves, no ocurre nada. Pero si tú lo haces, puede ocurrir cualquier cosa aquí.
2: ¡Santo, mi Dios! necesito que usted
0: oh,

0: Eres sana por la palabra de Jesús, por Jesús, por Jesús.
1: Amén.
0: Gracias, Señor Jesús, que tú eres bueno.
1: Que el Señor los bendiga y pase buenas noches.
0: Igualmente, reciba su milagro. El pueblo recibiendo su milagro, que hoy es noche de milagro. Hoy es sábado de liberación, de sanidad, de milagro. Porque Jesús está aquí. Si Jesús está, puede pasar cualquier cosa. Puede ocurrir cualquier cosa. Lucy Linares pide oración por su esposo. Apolonia Gómez, Dios bendiga. Lucy Linares de Connecticut. Oramos por tu familia, sus hijos. Por salud, manda Magda Meléndez. Pide por sus hijos. Araceli Reyes pide oración por un dolor, fuerte dolor que tiene. Se va en el nombre de Jesús. Dios te bendiga más.
2: Mi nombre es Raúl Lasalle, llamo del pueblo de Moca.
0: Amén, hermanito, qué bueno.
2: Dios lo bendiga de manera especial a usted y a su esposa Nina, que yo sé que usted la presenta en el programa.
0: Sí.
2: Y yo me paso orando por usted, todos los programas, yo estoy en mi hogar orando por usted y orando con el pueblo.
0: Gracias, varón, está orando con el pueblo, qué bueno, desde Moca.
2: Sí, y entonces pues yo quiero oración porque pues el enemigo me pone pensamientos feos, pero estoy orando pues, para que el Señor me quite eso, porque yo le prometí al Señor servirle hasta el último segundo de mi vida.
0: Amén, eso es amén.
2: Llevo 28 años en los caminos del Señor y seguiré, porque se lo pido al Señor todos los días, que me dé fuerza, salud y fortaleza para pelear la buena batalla de la fe.
0: Amén. Acuérdate que malos pensamientos van a llegar. Lo importante es que no los recibamos, no los reciba. Hay un refrán que dice, oiga bien, oiga pueblo. No podemos evitar que los pájaros vuelen por encima de nosotros, pero sí podemos evitar que hagan nido. Amén. Así que vamos a orar. Padre, ayuda a tu hijo.
2: Hermano. Y también quiero que me pongan a mi sobrina, que lleva 30 y pico de años. Ella se llama Lisette, lleva 32 años con su esposo casada y tienen un problema más grande del mundo, que quieren divorciarse de todas maneras.
0: Amén. Oramos ahora.
2: El esposo se llama Pedro.
0: Amén. Oramos ahora.
2: Amén.
0: Ven, Padre Celestial, en el nombre de Jesús. Glorifícate, Dios de gloria, Dios de poder. Dios de la iglesia. Salva a su familia. Te suplico que cubra su casa, su familia, sus hijos. Todo lo que esté zarandeando, que no sea tuyo, lo reprendemos y lo atamos. Lo atamos por la palabra. Lo atamos por la palabra. Y echamos fuera en el nombre de Jesús. Y proclamamos salud. Shandalaya. Proclamamos salud. En el nombre de Jesús.
2: Gracias, Señor.
0: Gracias. Y más soma la Shandalaba. Oliva Alisa, hey. Gloria a Dios. Shelema. Gloria a Jesús. Candabasoa. Gracias, amado hermano. Shayama. Sigue ahí clamando a Dios, que la presencia de Dios se está derramando.
2: Sí, estoy clamando con ustedes aquí en cada clamor que se hace. Yo también estoy clamando con el pueblo, hermano.
0: Amén, gracias, mi hermanito. Yo
2: acostumbro a hacerlo todos los sábados.
0: Gracias por el respaldo. Dios lo bendiga mucho.
2: Dios le bendiga de manera especial.
0: Le creemos a Dios. Dios está con el pueblo. Dios está aquí. Sándala. Este programa lo conduce Dios. Es de Dios. Dios está con ustedes, pueblo. Dios está en la radio. Dios está... Shándala, con la familia, con las iglesias, y está salvando apartados. Dios bendiga, buenas tardes, buenas noches.
3: Dios le bendiga, hermano. Quiero, verdad, que presente mi hogar en oración, porque estamos todos enfermos con influencia terrible.
0: Vamos a orar por salud, por sanidad.
3: Un poco de Evi, verdad, tiene ya

0: muy duro, ¿verdad? Y está acostado. Y por un hijo que tiene un vicio terrible, que el Señor lo libere de ese vicio, de cigarrillo y de otras cosas más.
1: En el nombre de Jesús, clamamos a Dios, clamamos a Dios.
0: Que Dios es el mismo ayer y hoy por los siglos.
1: Clamamos a Dios, Señor, la sanidad es el milagro. Haz el milagro, Dios del cielo. Glorifícate, glorifícate, Señor. Glorifícate, Jesús. Glorifícate, Jesús. Tuyo es la gloria, tuyo es el poder. Tú eres amor, tú eres poder. Tuyo es el reino, tuyo es el poder y la gloria. Glorifícate, Señor Jesús. Glorifícate, Señor Jesús, por los siglos. En el nombre de Jesús, Padre amado, ahora y en esta hora, ahora en esta noche, en el nombre de Jesús, proclamamos total libertad, sanidad y salvación sobre la familia. En el nombre de Jesús. Amén y amén. Patricio Mana pide oración. Magda Méndez, Araceli Reyes tiene fuerte dolor. Le creemos a Dios. Creemos que Dios te sana hoy. Anabel le pide por la paz de Israel. Dios bendiga a todos los hermanitos que se siguen conectando, hermanos, iglesia en general. Dios bendiga a todos los que están ahí. Hay otra vida llamando en vivo. Dios bendiga, buenas noches.
2: Sí, yo te bendiga. Dios te bendiga, Luis Serrano. Te habla Alexander Burgo de Luquillo.
1: Dios te bendiga, joven.
2: Para que sepa que hoy tuve un día muy bonito porque hoy me bauticé.
1: Oh, qué bueno, muchas felicidades. Eso es de Dios.
2: Me bauticé y quiero seguir dedicándome más a Dios.
1: ¿Y de dónde eres, varón?
2: De Luquillo.
1: De Luquillo. Gloria a Dios, te felicito. Y damos gloria a Dios por eso. Sigue perseverando hasta el fin. No te rindas, hijo.
2: Amén.
1: Amén, hermanito. Glorifícate, Dios. Glorifícate, Dios. Él está bautizado, pero bautízalo en el fuego. Bautízalo en el Espíritu. Gracias que lo salvaste. Gracias que lo salvaste. Vida nueva tienes en Jesús. Manifiesta tu gloria, Señor Jesús. Manifiesta tu gloria sobre él. Dale mente de Cristo. Amén y amén. Salga la vaca. Hay victoria en el Señor Jesucristo. Hay victoria en Jesús. Hay victoria en Jesús. Oramos por la familia de Patricia Humana. Dios bendiga a Mar González, a Ana Vélez, a Rosalía, a Magda Meléndez. Oramos por cobertura de Sheila Gamaliel y de Carlos, por liberación y reconciliación familiar. Amén. Muy importante. Oramos por Anabel, le pide por los matrimonios. Dios bendiga a Mari Toledo. Lourdes Vega, pido oración por fuerza, por salud y total restauración. Si alguien más quiere reconciliarse en vivo, confiesa a Cristo delante de todos y Él te confesará delante de los ángeles. Gloria a Dios, gloria a Dios. Oramos, gloria a Dios. Gloria a Dios. Bendice, Dios mío. Glorifícate, Padre. Llena, salva, bautiza. Shai alaba. Buenas noches, Dios bendiga.
3: Buenas noches. Habla Gerardo Jóvenes de Ponce. Yo pido oración porque tengo las plaquetas bajas y que Dios me haga un milagro de sanidad. Y la hemoglobina.
1: Amén. Oramos ahora mismo. Padre, he proclamado una programación de milagros, de sanidades. Y tú eres el único que lo puedes hacer. Yo no puedo hacer milagros, yo no puedo hacer nada, pero Jesús sí. Pero el Dios el cual creemos y oramos, Él se mueve a misericordia. Padre, gracias. Bendice este varón. Honra su fe. Haz conforme a su fe. Y a la del pueblo, y a la de todos nosotros, en el nombre de Jesús oramos. Recibe sanidad divina por la palabra. Recibe sanidad divina por la palabra. Hay medicina en la palabra. En la llaga de Cristo fuiste sanado. En la llaga de Cristo, en la llaga de Cristo, en el precio que pagó Jesús.

0: en el precio que pagó Jesús por los méritos de Cristo, recibe la gloria de Dios. Y sana, sana esas plaquetas. Sana toda condición. Te la llevaste en la cruz del Calvario. La crucificaste en la cruz del Calvario. Gracias, Señor. Gracias, Dios. Clamando, clamamos, clamamos. Te pedimos, Dios, en el nombre de Jesús. ¡Soy la ley! Gloria a Dios. La gloria es del Señor. Dios de lo imposible, Dios de poder. La vida que está llamando, llame nuevamente. Sola Yabasaya. Pastor Mario Rosado de Toalta, Dios te bendiga. Está llamando. Dios te bendiga mucho. Lourdes Vega, amén, la mencioné. Por fuerza, salud y restauración total. Kwama Shalai. Shelema Kaya Sando. En el nombre de Jesús. Shamailai. Giga. Glorifícate, Dios. Libali. Sana Dios. Sana Dios. Liberta. Demonios de locura. Te atamos. Te echamos fuera. Fuera de los cuerpos. Fuera de la mente. Fuera ahora. Se sujetan a Jesús. Se sujetan los espíritus. Se sujetan los espíritus. Ahora, ahora, ahora, ahora, ahora, ahora, ahora, ahora. Se sujetan los espíritus. Espíritu de enfermedad. Te atamos. Te echamos fuera. Por la palabra, por la palabra, por la palabra. En el Shalayama, en el nombre de Jesús. Por la palabra. Espíritu de enfermedad fuera. Desaparece la dolencia. Desaparece toda dolencia. Desaparece toda dolencia. Muévete misericordia. Dios va a sanar a David Medina ahora en el nombre de Jesús. Bendice a Nereida. Carnalabay. Al pastor Mario Rosado. Ahí en Toalta. Reciba la bendición de Dios. La bendición de Dios. Ahora, ahora, ahora, ahora, ahora. Kamalaya Shaya. El pueblo siga llamando. Siga llamando corriendo. Que noto como que se le cayó la llamada a alguien. En el nombre de Jesús. Dios bendiga. Buenas noches. Estás en vivo.
1: Dios le bendiga, hermano. Quiero que oren por mí, por salud, por un milagro de Dios, por restauración y por un cansancio que tengo. Y no quiero seguir así.
0: Amén. ¿Y de dónde usted nos oye?
1: De Carolina.
0: Amén. ¿Quieres reconciliarte con Jesús?
1: Sí, sí.
0: Otra vida para Cristo de Carolina. Su nombre, si es posible, es anónimo.
1: María.
0: María de Carolina se reconcilia con Cristo ahora. Y quiere ser restaurada. Repite conmigo. Señor.
1: Señor.
0: Jesús.
1: Jesús.
0: Entra a mi vida.
1: Entra a mi vida.
0: Te acepto como Señor y Salvador.
1: Te acepto como Señor.
0: Lávame en tu sangre.
1: Lávame en tu
0: sangre. Escribe mi nombre. En el libro de la vida.
1: Ahora,
0: lléname. Yo te recibo, Jesús.
1: Yo te recibo.
0: Shamalai. Ahora para la gloria de Dios. Shohalai. En el nombre de Jesús. Llénala, llénala, llénala. Se llena, se llena. Recibe el milagro. Recibe sanidad. Recibe salud. Recibe sanidad. Por la palabra, por la palabra. En la palabra, en la palabra, en la palabra. Shayalai. Eres sana. Espíritu de enfermedad que atacas a esta vida. No tienes parte ni suerte. Te vas. Se fue. Shalaya. En el nombre de Jesús. Amatua. Namanatuti la basuraba. Gloria a Jesús. Hay una unción de sanidad, pero también hay un espíritu de enfermedad que pude discernir. que se va, se fue, se fue, se fue, se fue, se fue, se fue, se fue, ese espíritu.

0: la enfermedad. ¡Te ato! ¡Te echamos fuera! ¡Sácala, llamazo! ¡Sai! ¡Se mueve con autoridad el Espíritu de Dios! ¡Se mueve con autoridad por la palabra! ¡Por la palabra! ¡Por la palabra! ¡Macua! Chavala, restaura por completo a esta dama. ¡Restaura! ¡Sáyalas! ¡Hijas! ¡Soy! ¡Samay! ¡Gloria a Dios! ¡Cama solas hay! ¡Anua, las hay! ¡Y a sala ya! Estás sintiendo el poder de Dios. El poder de Dios te está restaurando. ¡Te está restaurando! ¡El Espíritu de Dios! ¡Shamalaya! Sola, Leo. Y May. Ahí está el león de la tribu de Judá peleando con los demonios, con el dragón, con los escorpiones, con las culebras. ¡Se fueron! Nombre de Jesús. Candalaya. Te restauró. ¡Y Azohalay! Te restauró Dios. Samayo Lía. Ay, Shalay. ¡Kia! ¡Sohalay!
1: Gracias, Padre.
0: La gloria de Dios. Levanta las manos al cielo y dale gracias a Dios. Dale gracias a Dios. Dale gracias a Jesús que está ahí con. ¡Está contigo ahí! ¡Shama! Hay una presencia de Dios real. ¡Sayalaba! Dios es. ¡Ay, cuando! ¡Ando rueseréis! ¡Sharai! ¡Sohama! Poderoso es Dios en batalla. La gloria de Dios. Gracias, Jesús, tú eres bueno. ¡Urrabacaya! Dios te bendiga. Esa, una vida está siendo restaurada. Ella pensaba que estaba enferma y sí, un espíritu la enfermó. Se sujetan los espíritus. No todas las enfermedades son demonios ni espíritus. Hay dolencias, hay condiciones en las células a veces muertas o cancerosas. Hay neuronas a veces que se dañan. Hay partes del cuerpo que se dañan. Pero a veces hay espíritus, como dijo Jesús, que producen maldiciones y enfermedades. Pero se van en esta noche. Se va el cáncer. Se va la migraña, la dolencia. Personas que tienen un fuerte dolor en el brazo. Desaparece ahora por la palabra. Rakabakabalabalabalai. Demostración de poder. Dios, lo más que tú quieres salvar es el alma. Pero si una alma tiene que salvarse recibiendo un milagro, pues haz como tú quieras. No podemos criticar a Cristo. Que Él haga lo que le dé la gana. Que Él se mueva como Él quiera. ¡Sohala! Está bajando fuego. Óyelo, óyelo. ¡Sohala! Está bajando, está bajando. Cierra el paraguas espiritual. Cierra la sombrilla espiritual. Y recibe el fuego de Jesús. Kamalaya Shai. Recibe la sanidad. Van dos almas para Cristo. Alguien más que quiera a Jesús. Que es lo más importante aquí. Alguien más que quiera a Jesús. Gladys Rivera, Dios le bendiga. Carmen Marrero, Dios le bendiga. Rosín. Mi esposita Nina, gracias que me está enviando peticiones del chat. Dios bendiga a los hermanitos que siguen conectándose. No los puedo ver a todos, pero saludos a todos. Mari Toledo, Rosalía, Polonia.

0: Nelson, Lidia, Carmen Marrero, Diana Jagerty. Hay más vida llamando. Se prendió esto aquí. Dios bendiga. Buenas noches.
1: Para pedir adoración por liberación.
0: Amén, por liberación por ti.
1: Sí.
0: ¿Quieres reconciliarte con Jesús?
1: Sí.
0: Amén, otra vida para Cristo y pide liberación. ¿Y de dónde es usted, dama?
1: Del sur de Chicago.
0: De Chicago. Vamos a orar, el pueblo en comunión, que Dios se está moviendo en una atmósfera de liberación. De chains are falling right now. Chains are falling right now. Father, break the chains. En el nombre de Jesús, break the chains. We cast out, casting out the devil, the demons. Right now, we cast out every demon. Right now. En el nombre de Jesús, echamos fuera de tu vida, de tu mente, malos pensamientos, pesadillas. Ahora, en el nombre, espíritu de locura, fuera esta persona, esta vida es de Cristo. Esta vida tiene propósito con Cristo para servirle. Tienes propósito to serve the Lord. Praise, praise His name. Praise His Shamalaya. Praise His name. Shamalaya. Alaba. Adora a Dios. Adora a Dios. Adora a Dios. Praise His name. Shalaya. Rabakai. Semalai. Rabalai. Rabashamaya. Gloria a Dios. Gloria. Handalaya. Hania. Ulaba. Hania. Leyahas. En el nombre de Jesús. Él es día y hoy. En el nombre. En el nombre de Jesús. La sangre de Cristo ahora. La sangre de Cristo sobre ti. Oh, ahí reconcíliate con Cristo. Si quieres hablar en inglés, háblalo, no hay problema. En tus propias palabras, habla con Dios. Reconcíliate con Jesús ahí. Sara Bajayama. He's going to deliver you right now. Rabakaba Sabalai. He deliver you. He deliver. The Lord deliver you. Él te libertó. Te libertó. No hay demonio que pueda con Jesús. No hay espíritu que pueda con Jesús. Con Cristo Jesús. Se sujetan a los pies de Cristo. ¡Ahora! En el nombre de Jesús, proclamamos ahora, Padre, tu palabra de libertad, de liberación. Hay potestad en Jesús. Tú nos has dado poder, potestad, dice Lucas 10:19, contra todo poder del diablo, contra las culebras, contra las serpientes, los escorpiones, contra toda fuerza del enemigo, y nada le dañará. En el nombre de Jesús. Shamalaya. Oh, Sandalay. Chains are falling right now. The chains are break. Oh, Basholaya. Se rompieron las cadenas. Se rompieron las cadenas. Por Jesús. Soma la bacalla. Oh, gloria a Dios. Oh, gloria. Se rompieron las cadenas. Libre, libre, libre, libre, libre para adorar a Dios. Eres libre para adorar a Dios. Tú eres de Cristo. Declara al enemigo mentiroso porque tienes propósito para servir. Shamalaya. Vas a cantarle a Dios hasta en lenguas angelicales. ¡Samaya! Hay poder en Jesús. Está alabando a Dios en el espíritu. Está adorando en el espíritu. No temas, que yo te liberé. Te dice el Señor, yo te liberé ya. Shama la vaca, la baja, la baja.

0: Oh, chama. Dios te bendiga poderosamente. Hay más vida. Dios. Ah, chala. Oh, qué precioso es Dios. Dios bendiga. Buenas noches. Orando por el pueblo.
1: Dios bendiga. Llenura del Espíritu Santo.
0: Por la llenura del Espíritu Santo. ¿Y de dónde eres y tu nombre, si se puede?
1: Alberto de Tua Baja.
0: De Tua Baja. ¿Le sirves al Señor?
1: Estoy apartado.
0: ¿Quieres reconciliarte con Cristo, Alberto?
1: Pero yo no sabré del corazón a Dios, estoy en la carne.
0: Sí, pero eso no importa. Tú, la Biblia dice, el que a mí viene, yo no lo echo fuera. Y ahí Jesús no está poniendo condiciones. No dice, el que esté bien y viene a mí, yo lo voy a aceptar. No dijo, cualquiera que venga a mí, yo lo recibo. Pero si le crees a Dios y recibes la llenura, deja que el Espíritu se encargue.
1: Tú,
0: arrabachabalaya. Se sujetan los espíritus ahora en este varón. En el nombre de Jesús, recibe ahí de Dios, bendición de Dios. Adora a Dios, levanta la mano y adórale. Declara al enemigo mentiroso. No escuche todo lo que llega a tu mente. Se van ahora, salen ahora. Lo que te ataca, lo que te tiene apartado de Cristo, se fue. El Espíritu Santo te trajo aquí, te trajo para llamar a través del teléfono y no te vas a quedar igual. Recibe libertad, recibe libertad, recibe libertad en el nombre de Jesús. Dil Jesús, yo te acepto como mi Salvador. Me declaro libre.
1: Me declaro libre
0: en esta hora.
1: En esta hora.
0: Amén.
1: Amén.
0: Padre, bendice y ayuda a este varón. Ayuda a este hermanito.
1: Bendito.
0: En el nombre de Jesús. Ayuda a Alberto. Ayuda a Alberto. Ayuda a Alberto. Llénalo, llénalo. Rompe sus cadenas. Restáuralo. Restáuralo. Jesús te ama, varón. Jesús te ama.
1: Qué lindo, pues.
0: El Espíritu se encarga. Solamente busca de Dios. ¿Ok?
1: Amén.
0: Amén. Amén. Dios te bendiga. Busca de Dios y sigue. Dale libertad al Espíritu. Dale libertad al Espíritu, pueblo, que Dios está en nuestro medio. Dios está aquí. Betito Junior pide oración. Wanda Torre Meléndez, por sanidad de gastritis, sanidad de hemorroides y de ansiedad. Carmen Juárez pide por familia. Tarabalaba. Utarabalai, Li. Dale la gloria a Dios, pueblo, que Él es el que puede obrar aquí. Nosotros podemos ser frágiles, débiles, pero Él hace como Él quiere. Lo que hay que hacer es en lo poco serle fiel. En lo poco serle fiel y en lo mucho Él te va a dar. Rabaki malai, amana. Namana malai. Namala malua. Dios le bendiga, buenas noches.
2: Buenas noches, es Sonia.
0: Amén, emisora Candelita 7. Saludo.
2: Sí, para que ores por mí, por mi salud, por cobertura, por familia.
0: Isa mala llama. Padre, bendice a esta vida. En el nombre de Jesús, concédele lo que te está pidiendo conforme a tu riqueza en gloria, conforme a tu amor, a tu misericordia, Señor. Concédele su petición en el nombre de Jesús. Dale salud, dale fortaleza, dale fuerzas en el nombre de Jesús. Cualquier debilidad, fortalécela en esta hora. En el nombre de Jesús. Vive, vive Jesús. Vive Cristo. Samalai. Gloria a Dios. La gloria del Señor. Gracias, Señor. Estás en victoria. Dios bendiga. Buenas noches. ¿Estás en vivo?
3: Buenas noches, hermano. Dios le bendiga. Mire, oración, porque tengo la pierna hinchada. Y a mí me operaron. Yo le sirvo al Señor para que el Señor haga el milagro.
0: Amén. ¿Y de dónde nos oye?
3: Por el 1350 de Carolina, Samuel Ortiz.
0: Gloria a Dios. Amén. Vamos a orar, vamos a orar. Padre, nuestro hermano aquí ha llamado con fe. Él ha llamado porque él cree en ti. Porque él está esperando su milagro, pero lo está esperando de ti, Señor. Gloria a Dios. Recibe el milagro.

0: Recíbelo. Recíbelo.
1: Amén, amén.
0: Le damos la gloria a Dios. Que Dios haga como Él quiera.
1: Amén.
0: Gloria a Jesús.
1: Oren por mí, hace dos sábados que yo llamé, porque a mí me operaron de un pie, del pie izquierdo, y me amputaron parte del dedo, pero para adelante, en el nombre del Señor, Dios me sanó.
0: Dios te sanó, ¿qué tenía? Te lo amputaron, ¿y qué recibiste?
1: Pues ese día, pues recibí una bendición bien grande, hermano, pero wow. Como tengo la condición que soy ya

0: escuela. Piernas se me hinchan, como camino mucho y yo vivo solo. Pero en el nombre del Señor yo no estoy solo, Jesucristo está conmigo.
1: Está ahí contigo.
0: Isaías 41:10 dice, clama a mí, yo te responderé.
1: Amén.
0: Amén, no te dejaré solo, siempre.
1: Cuídate mucho, no coma dulce.
0: Sí, sí, no.
1: Mantén ahí, cuídate, cuídate tu cuerpo, que Dios te sana.
0: Amén.
1: Raba, Kaila y Lua, nada más.
0: Oh, gloria a Dios.
1: Recibe el milagro. ¡Shaya! ¡Shaya! Nombre de Jesús. Abasukuamalai. Alabado la gloria de Dios.
0: Amén.
1: Sohamai. Dios te bendiga poderosamente. Oramos por Wanda. Dios bendiga, buenas noches.
2: Buenas noches, Dios te bendiga para oración.
1: Amén. ¿Qué le pides a Dios?
2: Sanidad de todo mi cuerpo.
1: ¿Y de dónde nos sintoniza?
2: De Hormiguero.
1: Su nombre, si es posible.
2: Elba.
1: Elba de Hormiguero está pidiendo por sanidad para su cuerpo. Padre, en esta bendición, en el nombre de Jesús, oramos con fe. Te creemos a ti, Dios. Creemos a tu palabra. Creemos a tu palabra. Creemos a tu palabra y declaramos esa palabra tuya. Declaramos el poder de tu palabra. Declaramos el poder de tu palabra. Ahora, en el nombre de Jesús, recibe la gloria de Dios en tu vida. La medicina de Jesús. Que si es la voluntad de Dios, lo hace. Él se glorifica. Padre, engrandécete. Haz demostración de poder, de fuego. Para tu gloria, muéstrale al pueblo que tú eres Dios, que no hay nadie como tú. Y en este siglo y por la eternidad, en el nombre de Jesús, en el nombre de Jesús, en el nombre de Jesús. Gracias, Señor.
2: Gracias,
1: Dios. Abrázala, Señor, y arrópala con tu presencia.
2: Amén.
1: Gloria a Dios. Gloria a Dios. Si puedes creer, todo es posible. Si puedes creer, Dios va a honrar tu fe. Milne Hernández, pido oración por familia. Urracualba. Lika Soy. Roy. Lisa Jalay, Aleye. Una más tamí. La maní más tamó, Alonso. Y la más soy, Lika Stay. En el nombre de Jesús. Restaura jóvenes que están confundidos ahora mismo. Restáurales. Toma control de sus pensamientos. Gente que quieren tomar una decisión en esta hora, ayúdales. Espíritu de Dios, sopla de los cuatro vientos. Ruka Salai. Bendice la familia de Carmen Hualbe. En el nombre de Jesús, estoy mirando si hay alguna petición aquí. Gladys Rivera pide por su hija Yesenia, que le dio un derrame cerebral. Oramos por Yesenia Díaz Rivera. Rua Calla Balay. Bendice a Gladys. En el nombre de Jesús, a Carmen Juárez, a Milne Hernández, a su familia. En esta hora me quedan 13 minutos todavía. Cristo viene. Cristo está vivo, Cristo vive, Cristo te ama, joven que me oye, Cristo te ama, anciana que me oye, anciano que me oye, caballero que tienes problemas matrimoniales, en esta noche recibe tu victoria, agárrate de la promesa, agárrate de la palabra. ¡Sóbale! Bendice Padre Celestial, restaura familia, restaura hogares, restaura damas, caballeros, jóvenes, ancianos. Kutalayama, bendice la familia de Margarita Feliciano de Ceiba, sana a su hija, se va el cáncer, se van los quistes, se van los tumores cancerosos. Haz operaciones Jesús. Que el sobrepeso se baje.

0: en el nombre de Jesús. Y si hay alguien que quiere ya dejar de vivir, en esta hora recibe su libertad, reciba su libertad, reciba su libertad, recibe vida, vida, vida en abundancia, vida en abundancia. Estamos en los últimos tiempos, pueblo. Tienes que correr a Jesús, que Él vive, Él viene. Cristo viene. ¡Sájale! Cristo viene. Corre. Avanza. Se te va a hacer tarde. Pelea. No te rinda. Cristo viene. ¡Sájale! Gloria a Dios. Oh, yo siento a Dios aquí. Cristo viene, corre. Tú no ves cómo la cosa está. Ama a Dios, ama a Cristo y te bendecirá, te salvará. ¡Sai, alaba! ¡Alabado Dios! Hay una bendición bien grande. Corre a los pies de Cristo, aleluya, y Él te salvará. Hay tres vidas para Cristo hoy, alguien más. Cuatro vidas. Betito Junior, Dios te bendiga. Hay otra vida llamando. Dios bendiga, buenas noches.
1: Buenas noches.
0: Dios te bendiga, dama.
1: Amén. Yo llamo porque yo tengo problemas de tiroides. Y eso hace que yo no me pueda concentrar bien. Y que tenga problemas con la serotonina, eso, algo así del cerebro.
0: Ok.
1: Y entonces yo bebo mis medicamentos para eso. Y yo quiero reconciliarme.
0: ¡Otra vida para Jesús! ¿Cuál es tu nombre?
1: Marisol de Vega Baja.
0: De Vega Baja. Se reconcilia también. Rabacandala Sororua. Oh, saló llama. Repite conmigo. Señor. Jesús. En esta noche. Me reconcilio contigo. Te entrego mi alma. Entra a mi vida, Jesús. Restáurame. Sáname. Soy libre.
1: Soy libre.
0: Soy libre ahora.
1: Soy libre.
0: Soy sana ahora.
1: Soy sana ahora.
0: En el nombre de Jesús.
1: En el nombre de Jesús.
0: Llénala, llénala, llénala. Llénala. Que ella no se avergüenza de ti. Ella está luchando por su salvación. Ella está peleando. Está peleando. Y Cristo va a honrar eso. ¡Sala,
1: aleluya!
0: ¡Como aquí, Alay! ¡Soy! ¡Libalí! ¡Nibrase! ¡Líbalai! ¡Sayalai!
1: Señor, gracias mi Dios.
0: ¡Macae tu televisía! ¡La masía la yabasona! ¡Sohalai a namastimini! ¡Namai harialai! ¡Ahí te está quemando la gloria de Dios! ¡Te está quemando! ¡Te está quemando la gloria de Dios!
1: ¡Oh, santo! ¡Oh, santo!
0: ¡Eres sana!
1: Santo,
0: ¡en el nombre de Jesús!
1: ¡Gloria a Jesús!
0: ¡Ay, Samacay!
1: ¡Mi Dios! ¡Te amo, mi Dios!
0: ¡Oh, Dios, eres grande! ¡Eres poderoso!
1: Santo,
0: ¡no hay límite!
1: ¡Santo, santo, santo!
0: ¡Sí, Malaya!
1: ¡Oh, gloria, santo, santo!
0: ¡Oh, gloria a Dios! ¡Gloria a Dios! ¡Alaba a Dios, pueblo! ¡Alaba a Dios! ¡A la batalla, pueblo! ¡Que hay victoria en Cristo! ¡Sojalaya! ¡Maquía! ¡Gloria a Jesús! ¡Eres sana! ¡Tiroide! ¡Glándula tiroide! ¡Te regeneras ahora! ¡Sé restaurada tiroide ahora! ¡Esa glándula es restaurada ahora! ¡Esa glándula es restaurada ahora! ¡Sana! ¡Sana! ¡Sanidad divina! Medicina de Cristo, la sangre de Cristo en esa tiroides,

0: La sangre de Cristo en el alma, más todavía.
1: Aleluya.
0: ¡Solo!
1: Gracias,
0: Señor. Amén.
1: Gracias, Señor.
0: Oh, la gloria de Dios.
1: Gloria, aleluya.
0: Malaba, cae, alaba.
1: Gracias.
0: Oh, sojalí, alíaba.
1: Gracias, Señor, aleluya.
0: Sharaba, cae.
1: Gloria a Dios.
0: Gloria a Jesús.
1: Gracias, Señor.
0: Está hecho por la palabra de Cristo y la gloria de Dios. Oh, Masoa. La gloria de Dios. May Díaz, desde YouTube. Pido oración por su nieta Naisha Carrero, para que sea libre de ansiedad. Naisha Carrero. Dios bendiga a Elena Pérez, a Carmen, a Margarita, en el nombre de Jesús. Y Marisol de Vega Baja se acabó de reconciliar con Cristo. Lilia, no sé si Lilia en el chat también se reconcilia, no sé. Si mi esposa Nina me puedes ayudar ahí. Gracias, mi amada. Mari Román de Tua Baja, sanidad por su madre. Oramos por la primita de mi esposa, su Heidi Morales, por su hija. Coatalaman, Shandalaya Baquiyama, Shandalaya Baquiyama. Gloria a Dios. David Morales, Dios te bendiga, está prendido. Está prendido esa radio. Está encendida la radio. Pero es el Espíritu. Es el Espíritu que está prendiendo la gente aquí. Soma la macaba, la macaba. Alguien más que quiera a Cristo como Salvador. Alguien más. Alguien más que quiera a Jesús. Oramos por las hijas de nuestra hermanita Suheidi, prima de mi esposa. Oramos por la recuperación de mi suegrita María Hernández. Oramos por recuperación de María. Rabakai, Rabasamalaba. Lilia, acepta a Cristo como Salvador en el chat de YouTube. Otra vida, 5. ¡Alaba la gloria de Dios! ¡Ay, yo siento correr aquí! ¡Quiero correr aquí! ¡Shaya! ¡Oh! ¡Qué gloria! Hay una gloria de avivamiento. Hay avivamiento todavía. En la radio, en la iglesia, en Puerto Rico, en las naciones. ¡Se muere Dios todavía! Mari Rivera, recibe ahí bendición de Dios. David, recibe bendición de Dios. Nombre de Jesús. 4 minutos me quedan todavía. Corre, corre. En 4 minutos se pueden salvar 1 o 2 vidas más. Nancy Cruz pide oración. Alaba la gloria de Dios. Evelyn Milmari, Hernández y Jesse. Dios le bendiga. Rua Kalaya Sam. Sanidad para el hermano de Nancy Cruz. Sanidad para Nancy Cruz también. Ay, Dios mío. La gloria de Dios se ha metido aquí. Yureisha Montalvo pide oración, que le salió un tumor en el ojo, para que Dios obre en su voluntad. Recibe salud. Yureisha Montalvo y su familia, ahora. ¡Ahora! Conforme a la voluntad de Dios, por la palabra. Por tu palabra, Padre. Ahorita oré por tumores. Sana ese tumor en el ojo. Sana ese tumor en el ojo. Quita ese tumor del ojo. Quita esos tumores. Quema. Quema esos tumores en el fuego de Jesús. Cuando lleguen al culto mañana, declárense sanos en la palabra y en el fuego de Jesús. Dios bendiga. Buenas noches.
2: Sí, Dios le bendiga. Le habla Luz de Carolina. Por salud. Por presión alta.
0: Amén. Y usted le sirve al Señor, ¿verdad? Está guerreando.
2: Sí, Señor, sí,
0: gloria a Dios. Padre, dale salud a tu hija. En esta hora, en el nombre de Jesús, dale la salud. Por tu palabra, que ella reciba tu poder. Tócala ahora, tócala ahora. Recibe el impacto de Dios ahora. Recibe el impacto de Jesús. El impacto de Jesús. La mano de Dios contigo. La mano de Dios contigo. Rubacaya la mansa. Te bendice Dios. Te bendice.

0: Recibe la bendición. Recibe la bendición de Dios. Ahora.
1: En
0: el
1: nombre de Jesús.
0: Recibe ahí la sangre del Cordero por tu cuerpo. En tu ¡ay, Salaima! En el nombre de Jesús.
1: Nombre que sobre todo nombre de Dios.
0: Daquashamay. Gloria a Jesús. Abasaya mansoloaba. Gracias Jesús de Nazaret, la gloria es tuya.
1: Gracias
0: que la sanaste, bendice su vida, bendice su salud.
1: Oh,
0: la mansolía. Oh, la abasay. La gloria es de Dios. Estoy recibiendo más peticiones. Dios te bendiga, te proclamo sana. Con la bendición de Dios. Yureisha, recibe sanidad. Carmen, Dios te bendiga. Oh, rabalabalaba, sandalaba. Acabamos ahora. Dios te bendiga, Dios te guarde. Son las 10 de la noche. Seguimos mañana, si Dios permite, a las 3 de la tarde, si Cristo no ha venido. Si no ha sonado la trompeta. Seguimos con más, si es la voluntad de Dios. Dios te bendiga, Dios te guarde. Buenas noches. Descansa en la paz de Cristo y recuerda que toda la gloria es de Dios.

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0: 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Hola, soy Steven Rivera. El sufrimiento no siempre tiene explicación, pero siempre puede tener propósito. A veces, en el dolor, aprendemos a ver más claro, a valorar más y a confiar más en Dios. En Salmo 119:71 dice: me fue bien haber sido afligido para que aprendiera tus estatutos.
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de mi Padre está sobre mí, por cuanto me ha ungido para dar buenas nuevas a los pobres. Me ha enviado a sanar a los enfermos, a los quebrantados de corazón, a pregonar libertad a los cautivos, dar vista a los ciegos. De cierto os digo, todo cuanto pidiereis al Padre en mi nombre, os lo dará.

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0: 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Hola, soy Steven Rivera. Servir no es ser menos. Es entender que el amor se demuestra con hechos. No se trata de títulos, sino de corazones dispuestos. Jesús no vino a ser servido, sino a servir. El Mateo 23:11 dice, el mayor entre ustedes será su servidor.
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3: Ayúdanos, Dios mío, a mirarte a ti por encima del problema, a mirarte a ti por encima de la enfermedad.
4: Testifícanos, ¿qué pasó? ¿Qué Dios hizo contigo? ¿Qué palabra? ¿Cómo fue que Dios usó? Testifícanos para edificación de los que están a la distancia.
5: Yo vine aquí un domingo, hace 2 meses atrás, el cual el Señor me ministró a través de usted y me dijo que mi milagro venía de camino. Mi milagro es que yo no podía tener bebés.
4: Usted vino hace 2 meses, tú habías hablado conmigo, yo sabía de tu situación.
5: No, nunca.
4: ¿Verdad que no?
5: Después de eso, yo pertenezco a una iglesia. Ahí estaban hablando sobre milagros y yo pasé al altar, el cual yo sentí un calentón bien fuerte en mi vientre. Después de eso empieza a comenzar los síntomas de vómito, náusea, el cual me hago una prueba de embarazo y salió positiva.
4: La prueba, ábrela, para darle con la prueba a los incrédulos en la cara y esas mujeres que no pueden tener hijos.

0: para que la fe le aumente. Míralo ahí, ponchame lo que se vea que dice positivo. No, no, alguien tiene que celebrar esto al Dios. El autor está aquí. ¿Quién lo hizo?
1: Según, ¿por qué no puedes tener hijos? Perdona que te pregunte, ¿qué te decía el médico o qué sabías tú?
2: Una condición llamada ovarias poliquísticos, la cual necesitaba un tratamiento y según los médicos era casi imposible.
1: ¿Es tu primer embarazo? Y el médico dijo, este es el tratamiento, pero es casi imposible. Pero el tratamiento te lo dio el Espíritu Santo.
0: Y yo declaro en el nombre de Jesús, se está quemando ella, pero se está quemando el vientre, ujiere. Así como profeticé que venía un milagro sin conocerla, así profetizo en el nombre de Jesús que

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palabra dice que la oración de fe sanará al enfermo y que tú lo levantarás. Y si hubiese cometido pecados, le serán perdonados. Perdónanos, Señor.

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0: 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Hola, soy Steven Rivera. Todos cometemos errores, pero en Cristo no hay condenación. Hay gracia. La culpa no tiene la última palabra. Dios restaura, limpia y escribe historias nuevas donde otros veían punto final. En 1 Juan 1:9 dice, si confesamos nuestros pecados, Dios que es fiel y justo, nos los perdonará y nos limpiará de toda maldad.
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si usted empiece a declarar bendición y favor sobre Puerto Rico. ¿Cuántos lo creen en esta hora? Levanta tu mano al cielo y dígale al Señor: Señor, haz llover, dígaselo, haz llover, haz llover, haz llover.

0: aleluya, aleluya, aleluya.
1: Levante su mano alta los que aman estar en la presencia de Dios. Deje tu mano alta y cierra tus ojos. Y vamos a hablar con el Señor con esta alabanza. Y si sientes el Espíritu Santo que se mueve, dile al Espíritu Santo: toma mis cargas, toma mis cargas.

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reyes y señor de señores. Amén. Yo era un niño cuando en mi iglesia cantábamos unas alabanzas muy hermosas.

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0: palabra me tiene todavía de pie.
1: No moriré, sé que viviré. Sobre mí hay una promesa. Su palabra.
0: Hay alguien aquí que su palabra todavía lo preserva.
1: Hay algún Eliseo aquí que aún después de la muerte.

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0: El amor es paciente y bondadoso.
1: Love is patient. Love.
0: El amor no es celoso, ni fanfarrón, ni orgulloso, ni ofensivo.
1: Does not envy. It does not.
0: No exige que las cosas se hagan a su manera.
1: It does not dishonor others. It is not self.

luchamos contra enemigos de carne y hueso, sino contra gobernantes, malignos y autoridades del mundo invisible, contra fuerzas poderosas de este mundo tenebroso y contra espíritus malignos de los lugares celestiales. Por lo tanto, pónganse todas las piezas de la armadura de Dios para poder resistir al enemigo en tiempo del mal. Y así, después de la batalla, todavía seguirán de pie, firmes.

0: nunca se da por vencido, jamás pierde la fe, siempre tiene esperanzas y se mantiene firme en toda circunstancia. 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
1: Ayúdanos, Dios mío, a mirarte a ti por encima del problema, a mirarte a ti por encima de la enfermedad. Dice la Biblia, mientras dormían los hombres, ¿vino quién? El enemigo. Ojo aquí cuando dormimos, orando. Dios me dijo, mi siervo, mira eso. Palabras clave, mientras dormían. El peligro de dormir demasiado. El peligro de no velar. My God. El problema de que te creas que te la sabe toda. El peligro de dormir demasiado. Porque el enemigo no fue a dañar la semilla o el terreno en esta parábola cuando los hombres estaban despiertos. El enemigo siembra cizaña cuando tú duermes. El enemigo de las almas, la mayoría de las veces, le encanta sembrar.

sembrar cizaña, maldad cuando duermes. El que tenga oído, oiga lo que el Espíritu abra a la iglesia. Por eso es que esto está peligroso, porque hay muchos que están durmiendo en las congregaciones. Hay muchos que están durmiendo en el Espíritu. Hay muchos que se han dormido. ¿Y qué es dormido? Que se han relajado. Han dejado la oración, han dejado la búsqueda, han dejado, aleluya, de relacionarse con el Espíritu Santo. Porque aunque fuiste escogida, si te descuidas y duermes demasiado, el enemigo va a sembrar maldad en el hombre y la mujer que está durmiendo. Yo se lo digo a usted, esto es un mensaje para crear conciencia espiritual en aquellos que saben que en el tiempo que estamos viviendo es un tiempo de velar y orar para no entrar o caer en tentación. El que duerme cae en la tentación, aunque no quiera, porque no tiene la fuerza espiritual que se requiere para resistir algo que no es normal, que es espiritual. Para usted poder resistir tentaciones, batallas, oposiciones, obstáculos, golpes, luchas, usted tiene que estar en vela. Usted tiene que estar despierto. Usted tiene que tener fe. Usted tiene que depender de Dios. Si estabas durmiendo, despiértate, que el enemigo está velándote. Como único puedes evitar eso y vencer, es despertar hoy. No mañana, es hoy, dice el Señor. Esto es un mensaje para que despiertes, para que no sigas siendo marioneta del enemigo. Hay gente dentro de los templos que son cizaña. Lo dice la Biblia.

0: porque de las 99 regresaste por mí. Te amo, Dios. Te amo. Gracias por encontrarme. Amén. Amén. Amén.
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0: porque de las 99 regresaste por mí. Te amo, Dios. Te amo. Gracias por encontrarme. Amén. Amén. Amén.
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0: Ayer estuve perdido, triste y solo, y pensé que no iba a haber una nueva esperanza, nueva fuerza
1: y un nuevo amanecer.
0: Aunque fuerte sea el proceso, iglesia, que tú estés viviendo,
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0: No te rindas.

¿Sabe qué? Cuando conocimos a Jesucristo, todo cambió. Todo fue transformado. Amén.

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2: Dios quiere hacer aquello que prometió, pero necesito que usted cumpla aquello que Dios le está pidiendo. Hija, Dios te llamó, Dios te separó. Y tiene un propósito para tu vida. Y el propósito de Dios se va a cumplir en tu vida. Porque Dios ya te escogió para él.

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palabra dice que la oración de fe sanará al enfermo y que tú lo levantarás. Y si hubiese cometido pecados, le serán perdonados. Perdónala, Señor.

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llamado al pueblo de Dios a salir de la zona de conformidad. Hay un llamado a los pastores, hay un llamado a los ministros, hay un llamado a todo aquel que represente el ejército de Dios a salir de la zona de confort y entrar en las aguas profundas de Dios. Un llamado a la oración, un llamado al ayuno, un llamado a la vigilia. Se levanta una generación que le va a decir a Satanás: salgo de la orilla y entro en la profundidad.

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todo lo que respira. Alabe al Señor. A ver, hazle así conmigo. El COVID no pudo contra mí. Sigo respirando.

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Dios bendiga a toda esa radio audiencia que nos sintoniza a esta hora a través de nuestra cadena radial, la estación de la familia Candelita 7. Un abrazo a toda esa gente linda que nos escucha en Vega Baja, Dorado, Manatí, Barceloneta, Toa Baja, Corozal, Morovi, en la 101.3 FM. Un saludo, un abrazo a los que en este día nos oyen allá en 92.1 FM, área Fajardo, Río Grande, Luquillo, todo el este y el área metropolitana completa en San Juan. Un saludo y muchas bendiciones a mi gente del sur 90.1 FM, en el oeste Mayagüez 91.7 FM, Aguadilla 107.9 FM, mi gente del campo Utuado, Puerto Rico, que tenemos una audiencia hermosa y unas familias que siguen creciendo, que llegan a nuestra casa, a nuestra iglesia, cada servicio, cada culto de Utuado allá. Así que un abrazo a mi gente 89.9 FM en Utuado. Estamos bien contentos también, la gente linda de 1350 M Norte y Centro. Toda nuestra audiencia, recuerda que hoy tenemos un culto.

0: de avivamiento a las 6 de la tarde. No te lo puedes perder. Vengo con la continuación del mensaje que hacen dos domingos atrás traje y revolucionó la casa. Milagros, sanidades, liberación, una cosecha de alma impresionante. Estamos contentos porque hoy Dios ha puesto un mensaje poderoso en mi corazón, en mi espíritu. Desde muy temprano hoy estoy preparándome mentalmente, emocionalmente, en la palabra, en la meditación, y siento en mi espíritu que algo grande viene esta noche. Así que no te lo pierdas, ven con toda tu familia, ven con, invita a un amigo, un vecino. Recuerda que Cristo viene, recuerda que tenemos que aprovechar el tiempo porque los días son malos y tenemos que darle el primado siempre a Papito Dios, ¿verdad? Sabemos que hay que trabajar, hay que estudiar, pero ir a la iglesia, congregarse, compartir con hermanos de la fe es muy importante porque sabemos que aún los cristianos están sufriendo grandes batallas y los amigos también, los apartados también, gente en depresión, ansiedad, con miedo. Y qué bendición que usted pueda llegar a Tabernáculo en Pie de Guerra hoy domingo a las 6 de la tarde. Nuestro servicio de avivamiento y por puertas abren a las 5 de la tarde. Así que te esperamos. Estamos en Dorado, Puerto Rico, en la misma número 2, en el sector Espinosa. Amén. Cualquier información usted puede comunicarse al 787-685-7758. Amén. Y ahí puedes tener la información correcta o nos puedes escribir vía WhatsApp al mismo número 685-7758 pidiendo el PIN. Necesito el PIN de Tabernáculo en Pie de Guerra de la iglesia para llegar al culto hoy, y por WhatsApp te lo podemos enviar también. Así que te esperamos, no se diga más, y te veo esta noche en casa, Tabernáculo en Pie de Guerra.
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dice Dios, en algún momento nos va a hacer reflexionar, en algún momento nos va a hacer sentarnos, nos va a hacer planificar, nos va a hacer entender que necesitamos unos materiales, que necesitamos saber hasta dónde el enemigo ha alcanzado, que necesitamos reconocer que hace falta más que una buena intención, hace falta verdadero liderazgo. Yo vengo desde Las Piedras, Puerto Rico, a hablarle a los líderes de su casa, a los líderes de la iglesia, a los líderes de los ministerios, que esto no se trata de un título, esto se trata de una asignación de edificar algo que sostenga lo que viene. Dile al que está a tu lado, te tienes que arreglar. Dile, te tienes que arreglar. Porque cuando venga la crisis, tú vas a sobrevivir. Tú vas a testificar. Dile, arréglate.

Entonces, comencé leyendo el Salmo 127, donde habla específicamente y dice: si Jehová, vaya, míralo ahí. Si Jehová no edificare la casa, en vano trabajan los que la edifican. En algún momento tenemos que dejar que sea Dios el que nos edifique. Tenemos que dejarle al arquitecto, al ingeniero, al propulsor de este edificio, que sea él el que lo haga. Dile que está a tu lado: deja que Dios te edifique. Y dice más el verso. Dice: en vano trabajan los que le edifican si Jehová no le edifica. Esto no se trata de cuán grande parezca. Esto se trata de quién la está edificando. Ay, Dios mío, ¿a quién le estoy hablando? ¿Quién lo está haciendo?

si es Dios el que la edifica, es Dios el que la sostiene. Diga conmigo, ahora entiendo por qué sobreviví la prueba del año pasado. ¿Por qué pasé el COVID y estoy aquí? ¿Por qué pasé, aleluya, la crisis y estoy? Ay, yo no sé con quién hablo. ¿Por qué pasé cuando se canceló la empresa? Estoy aquí, dile que está a tu lado.

aplauso al Señor. Oh, gloria a Dios. Antes de edificar correctamente, Dios nos va a confrontar con lo que fue mal construido. Dios nos va a confrontar con las estructuras humanas que entorpecen el edificio de Dios. Alguien diga amén, por favor. Ayúdeme, por favor. No me deje solo aquí. Mire, Dios no va a edificar sobre algo que el hombre haya puesto y cuando venga el movimiento se destruya. Por eso es que tú a lo mejor miras a tu alrededor y tú dices: yo empecé hace 10 años en el evangelio y había gente que oraba más que yo, había gente que ayunaba más que yo, había gente que servía en la iglesia más que yo, había gente que tenía más llamado que yo, y cuando vino la crisis ellos ya no están y yo estoy aquí. Ay, ay, ay, ¿dónde están? ¿Dónde están? Y yo sigo aquí. Ay, Dios mío. Porque esto no se trata de algo de hombre. Esto se trata de alguien que se deja edificar por Dios. Dile al que está a tu lado: déjate edificar por él. Déjate edificar por Dios. Porque Él es el

A mí no me edifica el hombre. A mí, aleluya, a mí no me edifican las opiniones. Si fuese por las opiniones, ni tú ni yo estuviésemos aquí. Pero Dios va por encima de lo que piensa el hombre. Él edifica una iglesia. Dile al que está a tu lado, que bien te ves, porque te estás dejando edificar por Dios. Porque la gente que Dios le edifica se le nota. La gente que Dios edifica tiene gozo. La gente que Dios edifica no tiene que decirle alaba, no tiene que decirle adora. La gente que Dios edifica no tiene que decirle ni que ofrende. La gente que Dios edifica tiene el Espíritu de Dios por dentro. Ay, ay, ay. Tiene el fuego de Dios por dentro. Dile que está todo, que bien te ves, ¿sabe? Yo no vine aquí a decirle malas noticias a nadie. Yo vengo a decirte que pase lo que pase, tu casa se va a quedar de pie. Tus hijos van a volver a la casa de Dios. Tu casa será, alguien crea esta palabra. Tu casa será restaurada. Aleluya. Siéntese, por favor. Dios está reformando a su iglesia. Dios está trayendo un cambio de cosmovisión a la iglesia. Lo que pensamos que era local, ahora se convirtió en una visión global y mundial. Que lo que afecta a otras naciones también tiene el potencial de afectarnos a nosotros. Recientemente salió una noticia que tiene a todo el mundo alarmado. A ellos, a nosotros no. Los creadores de la inteligencia artificial acaban de hacer anunciamientos del peligro que corre la humanidad en la próxima década. Le hicieron preguntas en todas las estaciones noticiosas y le preguntaron, así, esa pregunta.

hermano, usted cree que el avance de la inteligencia artificial puede destruir la humanidad. ¿Y sabe qué dijeron? Sí. Los mismos que las crearon. ¿Hay alguien que esté aquí hoy? Ya la Biblia me habla de un sistema mundial. Oh, gloria a Dios. Diga conmigo, eso es una herramienta. Eso es una herramienta. ¿Usted sabe cuántos sermones preparó ChatGPT para los domingos hoy? ¿Dónde está la unción? ¿Dónde está la revelación de la palabra? ¿Dónde está el tiempo de intimidad con Dios? A mí no me prediques de ChatGPT. A mí predícame de lo que Dios te está hablando. ¡Ay, Dios mío! A mí predícame de lo que Dios te está hablando. Dame palabra, dame estructura, dame espada, dame un ladrillo para edificar. Dile que está a tu lado, alaba ahora. El que tiene discernimiento sabe que hay palabras que nunca estuviesen en tu boca, pero ChatGPT te las pone. Gente que no sabía ni poner comas ni acento, ahora son poetas y escritores. ¿Hay alguien que esté aquí? Nos está robando hasta la revelación de la palabra. Los ministerios que ChatGPT construye, cuando venga lo que viene, no van a sobre. ¿Hay alguien que esté aquí hoy? Pero aquellos que han edificado sobre la roca, a lo mejor te dio un poquito más de trabajo. A lo mejor le restaste

quédate aquí hoy. Dios está preparando su iglesia. Dígame, por favor. Dígame, por favor. Dios está preparando su iglesia para que aguante el peso de la gloria que está para revelarse sobre su pueblo. Dice la Biblia: levántate y resplandece, porque aquí que tinieblas cubrirán la tierra y oscuridad las naciones, pero sobre ti, sobre ti, sobre ti, sobre ti, sobre ti, sobre ti.

ya yo entiendo. La palabra gloria es la palabra peso. La palabra gloria es la palabra kavod. ¿Qué significa peso? Peso. Dice la Biblia que sobre ti será vista su gloria. Sobre ti será visto el peso. Diga conmigo, ahora entiendo. Hay estructuras que no aguantan el peso. Me voy. Hay estructuras personales que no aguantan el peso. La cantamos, la oramos, le decimos: Señor, dame tu gloria. Y Dios te está diciendo: no te lo puedo dar, porque eso que está construido no aguanta mi peso. No aguanta mi... Ay, Dios mío, hay alguien que esté aquí. Yo creo que los próximos días sobre tu vida será visto el peso de la gloria de Dios. Será visto el peso de la gloria de Dios. Porque hay cosas que Dios va a comenzar a fortalecer. Porque la gloria no es una emoción. La gloria es una responsabilidad. Y cuando le pedimos a Dios que su gloria sea vista sobre nosotros, le estamos diciendo: Señor, mándame un peso. Dile que está a tu lado: tú vas a sostener el peso de la gloria de Dios que viene. No, alguien tiene que recibir esa palabra. Dile: tú vas a sostener el peso de la gloria de Dios que viene. A alguien le va a costar ser columna. A alguien le va a costar sostener la gloria de Dios. A alguien le va a costar en su casa decir: en esta casa no se escuchan conejos malos. Alguien va a tener que decir: en esta casa no se ven películas que no agradan a Dios. Alguien tiene que decir el domingo: apágame el PlayStation, que vamos para la iglesia. Alguien tiene que decir el miércoles: vamos.

¿Habrá alguien que esté aquí hoy? Mire, todos cantamos de la gloria de Dios. Todos la profetizamos. Todos la pedimos. Pero no toda estructura está preparada para sostenerla. La gloria es peso. Alguien diga, gloria de Dios. Diga, la gloria de Dios está sobre mí. Dígalo, dígalo, está sobre mí. Y ahora, después de haber dicho todo esto, es que voy a predicar. Ahora es que voy a predicar. Porque este mensaje no lo hizo ChatGPT. Diga conmigo, Dios está buscando un edificador. Dígalo otra vez, Dios está buscando un edificador. Y si vamos a hablar de edificar, si vamos a hablar de restauración, tenemos que hablar de un personaje en la Biblia que no tenía títulos, que no era pastor, que no era apóstol, que no era profeta. Simplemente era un líder. Y ese es Nehemías. Vaya conmigo a Nehemías capítulo 1. Vaya conmigo al libro de Nehemías capítulo 1 verso 3. Mire, ahí lo tiene. Nehemías estaba sirviendo de copero al rey. Como consecuencia del exilio que había vivido el pueblo, sus cualidades de liderazgo lo habían posicionado junto al rey. Era copero. El copero era el que tenía una gran responsabilidad. Él tenía que tomar de la copa antes que tomar el rey. Y si el copero se moría, el rey no se lo bebía. Así que el copero estaba en un lugar de favor y gracia. Diga conmigo, el copero estaba bien posicionado. El copero no tenía ambiciones personales. No tenía ínfulas de grandeza. No anhelaba una posición para brillar él. El copero simplemente se entera de la condición en la que está su pueblo. Y dice el verso 3: y me dijeron, el remanente de los que quedaron de la cautividad allí en la provincia están en gran mal y afrenta, y el muro de Jerusalén está derribado y sus puertas quemadas a fuego. Nehemías se entera de la condición en la que está el pueblo, y él dice, ah, allá ellos. Que Dios los ayude y los cuide. Diga conmigo, no. Un líder no puede pasar por alto un llamado y una necesidad. Ay, Dios mío, ¿a quién le hablo? Un líder no puede pasar por alto cuando se necesita de su liderazgo y de su fuerza. Dile que está a tu lado. Te están mandando a llamar. Hay algo que hay que levantar. Hay algo que hay que edificar. Ponme el verso 2. Ponme el verso 2. El verso 4, discúlpame. El verso 4, por ahí va. Ahí está. Mire, mire lo que dice. Cuando oí estas palabras, me senté y lloré. Hay alguien que esté aquí hoy. E hice duelo por algunos días y ayuné y oré delante del Dios de los cielos. Pastor, ¿cómo yo sé que Dios me está llamando? Porque estás llorando. Porque hay algo dentro de tu corazón que se estremece ante la necesidad. Porque no eres aquel que ve lo malo para levantar un rumor o un chisme. Es aquel que ve la posición de destrucción de una sociedad y se levanta y dice, hay que llorar, hay que gemir, hay que clamar, hay que hacer algo. Puerto Rico no le pertenece a los brujos. Puerto Rico no le pertenece a los satanistas. Puerto Rico no le pertenece a ningún tipo de música. Puerto Rico le pertenece al Señor. Hay gente que se va a levantar y va a decir, yo voy a hacer lo que Dios me mandó a hacer. Me llama la atención que Nehemías no pide un título. Nehemías lo que hace es llorar. Mire lo que dice. Hice duelo por algunos días y ayuné y oré delante del Dios de los cielos.

Lo que funciona no se cambia. Lo que funciona no se cambia, iglesia. Lo que funciona no se cambia. Pregúnteme qué funciona. Acá vamos a ver. Pregúnteme qué funciona. La Biblia, la oración y el ayuno. ¿Qué funciona? La Biblia, la oración y el ayuno. ¿Alguien quiere activarse para hacer algo para Dios? Aleluya. Deja el churrasco y el mofongo por algún momento. Métete en la presencia de Dios. Cierra.

llamado. Nehemías no tenía seminario, Nehemías no tenía título. Nehemías lo que tenía era una pasión muy grande por hacer algo, por traer un cambio. Yo le estoy hablando a una iglesia, aleluya, que está de pie, que está despierta y que está haciendo lo que Dios la mandó a hacer. Alguien déle un aplauso al Señor. No te dejes confundir por las luces y los humos de otros lugares que son solamente apariencia. Esta casa está construida sobre la roca.

Nehemías no era cualquiera. Nehemías tenía una gran responsabilidad. Dile que está a tu lado: tú tienes una gran responsabilidad. El informe que Nehemías recibió era que Jerusalén estaba en ruinas, que el muro estaba derribado, que las puertas estaban quemadas. Eso, había vergüenza, había destrucción, había vulnerabilidad. La estructura era demasiado débil. Y Nehemías dice: yo tengo que hacer algo. Yo quiero ver las manos levantadas de los que dicen: yo tengo que hacer algo. Vamos, Señor, saca una foto desde el cielo. Mira la senda antigua en esta tarde. Vamos, declárelo: yo tengo que hacer algo.

0: Se nos pierden los jóvenes, se nos pierden las familias, se nos pierden los matrimonios, se nos pierden en las escuelas. Pero Dios está levantando Nehemías que reconstruye. ¿Dónde están los Nehemías? ¿Dónde están? Gracias, gracias, gracias, gracias por ese Nehemías. Yo tengo noticias para los Nehemías. Los Nehemías no necesitan finanza.
1: ¿Cómo es eso? ¿Cómo es eso? ¿Que no lo necesitan? No, Nehemías no tenía.
0: Nehemías lo que necesitaba era una asignación. Cuando el rey lo ve llorando, el rey le dice: ¿qué te pasa? Tú eres el de las copas, se supone que tú estés alegre. ¿Y sabes qué le dijo Nehemías? Es que yo no puedo estar alegre. Mi rostro está así porque mientras yo estoy aquí alegre, mi nación se está perdiendo. Mi nación tiene los muros caídos, las puertas están quemadas. ¿Y sabes qué le dijo el rey? Pregúntame, ¿qué le dijo el rey? ¿Qué necesitas? Dile al que está a tu lado: tú no necesitas ser el jefe, necesitas ser amigo del jefe. Hay gente que Dios, que le cae sobre ellos una medida de gracia y favor. Aleluya, lo que a otros no tienen, a ti te va a Dios mío, alguien recibe esa palabra. Lo que a otros le falta, Dios te lo financia completo. Dios no financia caprichos, Dios financia propósitos. Ay, Dios mío, dile al que está a tu lado: viene. Viene la finanza, vienen los recursos, viene. Yo no sé cuántos lo creen, pero yo creo que eso que está pasando es gente que tiene una asignación. Es gente que arrebata esa palabra con violencia. Hay una madre que arrebata esa palabra. Aleluya. Madre, deja de decir que tú eres madre soltera. Tu marido es Jehová. Tu marido abrirá las puertas sobre tu vida, sobre tu casa, sobre tu familia. Tus hijos no se van a perder. Alguien tiene que creer esa palabra. Tú eres como un Nehemías en tu casa. Tú eres como un Nehemías en tu nación. Tú eres como un Nehemías en tu trabajo. A lo mejor tú no tienes plata, a lo mejor tú no tienes billete, pero tú tienes gracia y favor. Gracia y favor. Gracia y favor. El rey le dijo: ¿qué te pasa? ¿Qué necesitas? Yo no tengo nada.

pero tengo un llamado, tengo una carga, tengo un peso, tengo una responsabilidad. Yo siento la presencia de Dios aquí. Dios no toma en poco las palabras que te ha hablado, pero Dios no está mirando tu bolsillo a ver si tú tienes o no para hacerlo. Él es el rey que te está diciendo: yo, ay Dios mío, yo financio al que llamo. Gracias por ese amén, gracias por ese amén, gracias por ese amén. Yo tengo que hablar una palabra de cancelación de deudas, porque mientras haya deuda hay una carga demasiado grande sobre ti. Pero hoy yo vengo, aleluya, a decirle a alguien que hay deudas que serán canceladas, que hay una libertad, que tú entras en este próximo año 2027, alguien reciba esa palabra, es año de liberación. El rey le dijo: ¿qué necesita? Necesito madera, necesito esto, necesito esto, necesito esto otro. ¿Y sabe lo que hizo el rey? Pregúnteme qué hizo. Preparó cartas y le dijo: de ahora en adelante vas a salir de aquí con los caballos llenos. Dios mío, me voy. Vas a salir con los caballos llenos, y donde haya una parada vas a enseñar la carta de que soy yo el que te envío. Soy yo. Ay Dios mío, alguien recibe esa palabra. Dile que está a tu lado, Dios está contigo. Está financiando tu casa, está, Dios mío, está financiando tu ministerio, está financiando. ¿Qué son para el Señor? La plata y el oro son de Él. El Dios que sana un cáncer no te va a dar una carta de favor y gracia. El Dios que salva una vida, la rescata del infierno y la pone a reinar en el reino de la luz, no va a darte una carta de aprobado. Dile al que está a tu lado: te viene un aprobado. Dios mío, déjame decirlo por acá, a ver si hay alguien que lo recibe. Dile al que está a tu lado: te viene un aprobado. Te viene un aprobado. Alguien créalo. Se acabó el alquiler. Dios mío, yo siento esta palabra para alguien. Se acabó el alquiler, te viene un aprobado. Tu casa no te la va a quitar el banco, no te la va a quitar el dueño de la casa. Tu casa

ay, ay, ay. Sigo. Esa ruina en la que vivía el pueblo era una consecuencia. Esa ruina había venido por años de desobediencia, años donde no advirtieron o no midieron el rumbo de sus pasos. Dios levantaba a profeta, no le hacían caso. Levantaba a profeta, no le hacían caso. Levantaba a profeta, los mataban, los desaparecían, los rechazaban. Y vino la violencia. Ese panorama se parece mucho a nuestro país. Ese panorama se parece mucho a nuestros países. Cuando Dios ha vertido palabras, pero el pueblo no ha hecho caso. Después de la ruina, ¿qué vamos a hacer? ¿Nos vamos a sentar a llorar? Dile que está a otro lado, sécate esas lágrimas. Tú eres un Nehemías. Ay, Dios mío, ¿a quién yo le estoy hablando? Dile, sécate esas lágrimas. Tú eres un Nehemías que se va a levantar. Ay, Dios mío, hay alguien que esté aquí. Tú eres un Nehemías que se levanta por tu casa. Tú eres un Nehemías que se va a levantar y va a edificar lo que Dios ha hablado. Que se va a enrollar las mangas. Mire, hay gente que dice, esto me pasa mucho. Hay gente que dice, pastor, quiero darle una opinión constructiva. Yo lo miro así, serio. Yo le digo, ¿de cuándo acá se edifica con opiniones? Dile que está a tu lado, yo no necesito tus opiniones. Yo necesito que te enrollen las manos, las mangas. Agarres pala y pico. Dios mío, ¿con quién estoy acá? Y me ayudes a levantar lo que Dios nos ha llamado a hacer. ¿Dónde están los Nehemías que se enrollan las mangas? Que dejan las opiniones. Que dejan las opiniones. Que mucha gente le gusta opinar de lo que no le ha costado. De lo que no le ha costado. De lo que no ha orado. No opines, edifica.

Yo no necesito opiniones. Yo necesito brazos. Te lo digo como lo siento. No le permitas al diablo que opine. Ay, Dios mío, hay alguien que esté acá. No le permitas.

Ya estoy terminando. Mira, ya estoy terminando. Mira, Nehemías representa el liderazgo que necesitamos ahora. Pregúnteme por qué. Porque ahora necesitamos un liderazgo diferente. Un liderazgo que no necesariamente esté buscando el foco público. Un liderazgo que no sea de TikTok ni de Instagram. Me voy. Un liderazgo que sepa trabajar tras bambalinas a edificar lo que Dios nos ha dado. Dile al que está a tu lado, te están llamando a ti. Esta es tu hora. Yo vengo desde las piedras a decirle a alguien: esta es tu hora de levantarte, esta es tu hora de edificar, esta es tu hora de hacer algo, porque los próximos años son años que vendrán cosas sobre la tierra, pero tu casa va a permanecer de pie, tu ministerio va a permanecer de pie, tu familia va a permanecer. Alguien dele un aplauso al Señor. Y termino con esto. Mire lo que dice Nehemías 2:18. Nehemías era un líder. El verso 18, Nehemías 2:18. Entonces le declaré cómo la mano de mi Dios había sido buena sobre mí, y asimismo las palabras que el rey me había dicho. Y dijeron, mira lo que dijeron. ¿Qué dijeron? ¿Qué dijeron? No le dijeron levántate tú. ¿Qué le dijeron? Levantémonos y edifiquemos. Así esforzaron sus manos para bien. Hay una medida de gracia y favor que Dios derrama sobre ti. Si alguien en tu ruina te abandonó, no estaba llamado para la restauración. Hay alguien que esté aquí hoy. Deja de llorar al que se fue en tu ruina e identifica a los Nehemías que Dios te suma para levantarte. Hay alguien que se vuelve a levantar hoy. Hay alguien que se vuelve a levantar en el nombre de Jesús. Dile que está a tu lado, tú te vas a volver a levantar. Se acabó la ruina. Se acabó la ruina. Se acabó la ruina. Se acabó la ruina. Se acabó la ruina. Nehemías tuvo que declarar a qué él había llegado a ese lugar. La Biblia dice que Nehemías en esa noche tomó un caballo y rodeó la ciudad completa para darse cuenta cuál era el daño y para estimar el daño de la ruina. Dile que está a tu lado, tú necesitas un inventario. Necesita hasta dónde el diablo metió su pezuña. Necesita saber, no para quedarte llorando, sino para saber dónde Dios te va a poner a levantar. Cuando yo tenía 17 años, para 18, el Señor me llamó al ministerio muy joven. Me llamó a través de una palabra profética. Mi pastor de aquel tiempo la confirmó. Recuerdo yo haberle dicho al Señor: Señor, llorando en ese mismo momento cuando Dios me estaba llamando, llorando le dije: Señor, no quiero llegar al ministerio soltero. Así yo fui honesto. Le dije: no quiero ser un pastor joven y guapo solo, porque la gente va a ir a la iglesia a ver al pastor soltero. Le dije: Señor. Pero ya yo conocía a mi esposa. Lo que pasa es que era mi amiga, no era mi. Ya nos conocíamos. Y le dije al Señor: no quiero llegar solo en

Y recuerdo estar una noche en mi casa, en mi cuarto, orando. Y el Señor me dice: ve al cuarto de tus papás. Era de noche. Voy al cuarto de mis papás. Abro la puerta, pastora. Le prendo la luz. Mi papá es así. Y les dije: tengo que decirles algo. El Señor me está llamando al ministerio. A lo mejor ustedes desean que yo sea un doctor. A lo mejor ustedes desean que yo sea un abogado. A lo mejor ustedes desean que yo sea un empresario exitoso. Pero yo tengo que decirles que Dios me está llamando al ministerio. Y que van a tener un hijo que será pastor. Lo único que yo les pido a ustedes, 17 años. A mí nadie, todo el mundo me puede rechazar. Pero lo único que yo les pido a ustedes es que me entiendan. Mi mamá todavía estaba media dormida. Pero mi papá, que no le servía al Señor, me dijo estas palabras: lo único que te puedo decir es que si Dios te llamó, Dios te va a bendecir. Y me dijo más. Me dijo: prepárate, hijo, porque lo que Dios te ha llamado a hacer es difícil. Y van a venir Sanbalat y Tobías. Mi papá no tiene nada de Biblia. Yo no sé si tú estás entendiendo esto. Dios me estaba advirtiendo que Dios me estaba levantando a edificar algo, pero que iba a haber oposición. Yo vengo a hablarle a gente que el diablo le está haciendo la guerra. Ay, ay, ay. Que en todo lo que tú has levantado ha habido oposición. Pero la oposición solamente anuncia que estás edificando lo correcto. Ay, Dios mío, me voy, me voy. La oposición solamente anuncia que estás edificando lo correcto. Toca al que está a tu lado y dile: no importa lo que se levante, sigue edificando. Sigue edificando. Y ahora sí termino, un minuto. Dice la Biblia, en resumen, muy resumido, mire lo que dice la Biblia, Nehemías 6:15. Con toda la oposición, otro día te hablo de los opositores del muro. Con toda la oposición, con todo y lo que se había levantado, mira el verso 15: fue terminado. Fue terminado. La asignación que Dios le dio, la razón por la que él estaba orando, la razón por la que Nehemías había recibido cartas del rey y había dejado su posición al lado del rey, ya él estaba viendo una culminación. Yo no sé cuántos días va a tardar lo que Dios, Dios mío, Dios mío. Yo no sé cuántos días va a tardar lo que Dios te ha hablado.

ha costado posición, el rechazo aún de los propios tuyos, gente que no entiende la asignación y el lugar donde Dios te ha puesto. Donde Dios te ha puesto a brillar, brilla. Donde Dios te ha puesto a edificar, edifica. Donde Dios te ha puesto a restaurar, restaura. Porque cuando venga la crisis, tú no vas a ser como los edificios que son los primeros que se caen. Tu casa no se cae, porque está sostenida sobre una roca inconmovible. Aleluya. Si tú tienes a un miembro de tu casa, de tu familia, tómalo de la mano. Tómalo de la mano. Si hay alguien que está solo, dile: tú no estás solo.

0: tú estás en esta familia. ¿Tienes la mano ahí aguantada? ¿Seguro? Ahora tráelo al altar. Tráelo al altar. Tráelo al altar. Oh, gloria a Dios. Tráelo al altar. Tráelo al altar. Tú no viniste aquí hoy por casualidad. Tú viniste porque el Señor te trajo para escuchar esta palabra. Una palabra de fe. Una palabra de nuevas fuerzas. Que ha sido difícil, claro, porque lo que es de Dios siempre necesitará las fuerzas de Dios. Que ha habido días que has pensado dejarlo todo y dejar de edificar. Todos hemos tenido esos días, pero algo pasa. Que Dios te recuerda, no, el muro se va a terminar. El muro se va a edificar. My God, yo siento la presencia de Dios. El muro se va a edificar. Si se pueden pegar para que los que están en los pasillos entren. Oh, gloria a Dios. Oh, gloria a Dios. El Espíritu de Dios está aquí. Hay gente tocada por Dios. Pastor, yo no sé hacer nada. Yo lo que sé es orar. Yo creo que sabes hacer mucho más que otra gente que sabe hacer muchas cosas, pero no ora. Dios levanta intercesores en sus casas. Pastor, pero es que yo no tengo título. Tú no necesitas título. El pastor de tu casa eres tú. El pastor de tus hijos eres tú. El profeta de tu esposa eres tú. Oh, gloria a Dios. Que nadie se quede solo. Porque aquí hay edificadores. Que Dios llama. Que Dios toca. Que Dios da nuevas fuerzas. Que Dios renueva las fuerzas de los edificadores. Esto no es una palabra de miedo. Es una palabra de restauración. La crisis que acabó con otros, contigo no acaba. Adora a tu Dios, adórale, adórale.
1: En mi vida ha sido bueno.
0: En mi vida.

0: Yo le voy a pedir a mi esposa, la pastora Ileana, que pase por aquí. Agárrale la mano fuerte al que está a tu lado. Vamos a orar, pero tú vas a orar. Vamos a clamar, pero tú vas a clamar. Cuando Nehemías fue donde el pueblo y le declaró, el pueblo dijo: levantémonos y edifiquemos. Dios te está diciendo, iglesia, la senda antigua: es momento de levantarse, es momento de edificar. Al que no tiene fuerzas, Dios le da nuevas fuerzas. Vamos a orar.
1: Padre, en el nombre poderoso de Jesús, vamos, ore ahí conmigo. Cierra sus ojitos y levanta así la manita al que está a su lado. En el poder del acuerdo declaramos esta palabra. Padre, en el nombre poderoso de Jesús, en esta tarde declaramos tu palabra, Señor Jesús, y afirmamos la palabra del apóstol que ha traído en esta tarde. Que esta palabra sea una semilla en nuestro espíritu, que ningún ave de rapiña pueda sacarla, Señor. Declaramos que tú levantas familias fuertes, saludables, llenas del poder de Dios.

nación. Bendice cada hogar, bendice cada iglesia, bendice cada familia. Declaramos en el nombre de Jesús que estamos unificados, estamos firmes, estamos juntos, estamos activos, estamos parados sobre la roca. Declaramos

Pon tu mano ahí sobre esa persona y declara una palabra de favor y gracia.

Ahí está la nueva fuerza de Dios. Ahí está la nueva fuerza del Espíritu Santo. Ahí está el poder de Dios. Hay sanidad, hay sanidad. Dios los está levantando para que reconstruyan, para que levanten, para que edifiquen. Toda oposición, toda oposición.

0: aplauso fuerte al Señor. Déselo fuerte. Siga orando por nosotros. Estamos en la iglesia Camino Vivo en Las Piedras, Puerto Rico. Pero somos de esta casa, ¿sabe? Somos de aquí. Hace 20 años el Señor nos envió a Las Piedras a predicar. Y este año cumplimos aniversario. Y sigue orando por nosotros. Que nosotros estamos allá edificando como ustedes están aquí edificando. Denle un aplauso al Señor, pastor.
1: Mientras sigan a sus asientos, dale un aplauso al Señor. Y no podemos cerrar nuestros cultos sin antes hacer.

invitación a todo aquel que no haya recibido al Señor como su único y exclusivo Salvador. Esto es momento de salvación, es mañana de salvación. Nunca es tarde, nunca es tarde, pero pudiera convertirse en tarde. Así que asegúrese, si usted no ha aceptado al Señor como su único y exclusivo Salvador o se ha apartado de Él, esto es un momento ideal para venir a confesarlo en su vida. Levante su mano donde usted está, donde quiera que usted está, para poder verlo y orar por usted. Allá atrás, Dios te bendiga, Dios te bendiga. Pasa por aquí al frente, esto va a ser rapidito, vamos a orar por ti rápidamente. Pasa por aquí. Pastores, por favor, identifiquen a ese caballero que viene por ahí, que quiera aceptar al Señor. Alguien más, alguien más, alguien más. Esto es mañana de salvación. Alguien más, esto es mañana de salvación. Alguien más, esta joven que viene por aquí. Gloria a Dios, esto es mañana de salvación. Vamos, dale un aplauso al Señor. Ayúdame un poquito más, un poquito más. Este es el momento más importante. Que nadie salga de aquí sin el Espíritu Santo. Que nadie salga de aquí sin Cristo como su único y exclusivo Salvador. Alguien más, por aquí viene otra alma para el Señor. Dáselo fuerte. Vamos, iglesia, ayúdame, ayúdame a interceder. Adoración sigue ahí, ayúdame. Un poquito más, un poquito más. Gracias, Señor. Alguien más, alguien más, alguien más.

0: oportunidad a estas personas para que conozcan al que ha sido bueno en nuestras vidas. Ahora ellos salen de aquí a experimentar esa bondad, esa grandeza, esa misericordia, ese perdón, esa paz que sobrepasa todo entendimiento. Amén. Padre, te damos gracias en esta hora, Señor. Gracias por la palabra que has depositado en nuestros corazones, Señor. Padre, declaramos que esto será una semana de bendición, una semana de victoria, una semana de edificación para tu gloria, porque edificamos en Cristo, en esa roca inconmovible que es Cristo, Señor. Gracias, Padre. No te perdonas nunca, mi Dios, te
1: presento. Simplemente
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entrega visiones, Él levanta a los ancianos y le entrega sueños. Es el tiempo.

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capítulo 14, verso 1. Esta palabra declara: no se turbe vuestro corazón. Creéis en Dios, creed también en mí. Si usted lee el verso 27, dice: la paz os dejo, mi paz os doy. Yo no os la doy como el mundo la da. No se turbe vuestro corazón ni tenga miedo. Cuando vamos a este pasaje de Juan, ya Jesús está hablando con sus discípulos de que su hora está llegando. Ya Jesús está hablando con su discípulo y le está diciendo que muy pronto tiene que enfrentar la muerte. Si usted lee el capítulo anterior, ya a Pedro el Señor le está diciendo, ante su declaración: yo voy a estar contigo, nunca te voy a dejar, cuenta conmigo en todo. Jesús le dice: antes que el gallo cante, tú me negarás tres veces. El anuncio de la partida del Señor crea en los discípulos un miedo, una turbación. Y no es para mí, no.

Son 3 años compartiendo con Jesús. Son 3 años viendo los milagros que hace. Son 3 años de enseñanza, de formación. Son 3 años de resolverle también la vida a ellos. Son 3 años donde usted va creando una codependencia de la persona. Y que ahora te dice que muy pronto nos va a dejar. Crea en los discípulos una turbación. Y cuando nosotros hablamos de turbación, hablamos como un producto del miedo. Hablamos de confusión. Hablamos de desorden, hablamos de desconcierto, hablamos de desorientación. Y no seamos ligeros, porque hay unos momentos en nuestra vida que a nosotros no acontece. A nuestra vida llegan unos momentos, una mala noticia, algo inesperado, algo de repente que puede turbar tus emociones. Porque como le dije que es un desconcierto, es un desorden, es una desorientación. La turbación es producto del miedo. Y el miedo es una angustia por un riesgo, por un daño. El riesgo es temor, es espanto, es pánico, es terror, es horror, es fobia, es susto, es sobresalto. El miedo es un recelo, una aprensión de alguien que alguien tiene, que se le va a suceder algo. Y a todos nosotros nos llega ese momento. De hecho, Pablo, escribiendo a los tesalonicenses, en la segunda epístola, en el capítulo 2, del verso 1 al 3, Pablo le habla a esta iglesia y le dice, con respecto a la venida del Señor y nuestra reunión con Él. Pablo le dice a esta iglesia, no os conturbéis, sea por palabra, sea por espíritu, sea por carta, como si fuese de nosotros. Porque en medio de la esperanza que tú y yo tenemos, en medio de la espera, y usted sabe que dice que la espera desespera. La mala noticia, los momentos difíciles tienden a turbarnos. Y se escuchan tantas noticias. Y se escuchan, y nosotros vivimos en un país donde los medios de comunicación le encanta poner al país, como dicen por ahí, de punta. Ellos le encanta, no se deje engañar de que tiene mucho amor por los ancianos, de que ama mucho a los niños. Son unos sinvergüenzas, unos charlatanes. Porque si defendieran nuestra niñez, no estuviesen apoyando la perspectiva de género, ni el aborto. Y es como el gobierno que nos habla de que tenemos aumento en los accidentes de tránsito. Pero el licor es legal. Y de 10 accidentes, 8 son por causa del licor. Pero es legal. Porque le deja grandes arbitrios al gobierno. Y porque, igual que en la cajetilla de cigarrillo, el cirujano general dice que esto es dañino. Pero lo venden. Y es legal. O sea, en nuestras vidas llegan unos momentos ante la espera que tenemos el Señor, de que usted escucha a unos medios de comunicación que una mentira te la repiten tantas veces hasta que la gente lo cree. ¿Y sabe qué me impresiona? ¿Se atreve a levantar las manos? Porque esto es con usted. Que aún la comunidad de fe todo el tiempo están repitiendo.

los que allá repiten. Porque la política es más fuerte en la comunidad de fe que la presencia del Espíritu Santo. Y eso me abochorna, me hace sentir mal. Y vivimos en un mundo de mucha turbación. Porque hay anuncio de guerra, porque hay anuncio de terremoto, porque hay anuncio de plaga, porque hay anuncio ahora. Las redes sociales tienen el control de todo. Y si alguien quiere dañar tu imagen, la daña, y después que te la dañan, nadie te pide perdón. Imagínense que yo sentado en mi casa leyendo, de repente recibo llamada de alguien, Pastor Ventura, dime, ¿en qué te puedo ayudar? No, yo no sé si te enteraste de qué demonio yo me tengo que enterar. Ah, de fulano, que le pasó esto, que le pasó lo otro. Porque para eso saben comunicar, pero no saben comunicar un texto bíblico, un mensaje de fe, un testimonio. Y las redes sociales, aún de los creyentes, están llenos de todas las cosas y la poca vergüenza que el mundo trae. Y bajo esa condición estamos esperando al Señor. Entonces nos turban las diferentes noticias. Y en lugar de enfocarnos en la venida del Señor, porque hoy tú y yo tenemos que aprender que cuando tú tienes un enfoque, siempre el diablo, la gente, los amigos, la familia, todo el mundo va a hacer algo para desenfocarte. Porque tu enfoque le molesta al diablo. Tu enfoque le molesta a la gente que te rodea. El mundo se está cayendo, déjalo que se caiga. Tú no lo creaste, ni te has llamado a sostenerlo. La Biblia dice: puesto los ojos en Jesús, el autor y consumador de nuestra fe. Y es bueno que hoy tú entiendas que tu fe tiene que ser probada, que tu fe no es estática, siempre está en desafío. Y cuando yo no tengo que enfrentar a la gente de afuera, tengo que enfrentar a la gente de adentro. Mi alma alaba a Dios, mi alma alaba a Dios. Pablo le dice con respecto a la venida del Señor y nuestra reunión con Él: no os dejéis conmover fácilmente de vuestro modo de pensar, ni os conturbéis, ni por espíritu. ¿Y por qué por espíritu? Hermano, ahora todo el mundo es profeta. Ahora todo el mundo tiene una palabra. Ahora todo el mundo, yo estaba en los retiros que yo acostumbro a hacer como pastor. Alguien me dijo: pastor, me voy a unir al retiro tuyo. Fantástico. Y al otro día me dice: Dios no te ha dado una palabra para mí. Dite algo ahí, como si yo fuese un gurú. Y así hay un montón de creyentes buscando que le profeticen, que le hablen, que le dicen: ¿por qué no te pones a orar? ¿Por qué no te pones a leer las escrituras? ¿Por qué no te enfocas en vivir la vida para el Señor si lo estás esperando? Se lo da fuerte al Señor. De hecho, yo he tenido miembros en la iglesia que han estado visitando la iglesia por un tiempo. De momento se desaparece. Es que estoy visitando otro lado porque es que allí hay palabra profética. Me salvé yo. Hermano, a veces usted cree que se lo digo en broma, pero yo vengo al culto es adorar al Señor. Yo vengo al culto, el Señor necesita oír mi alabanza. ¿Y sabe por qué vengo al culto? Porque ahora está de moda que en casa yo puedo adorar a Dios, que en casa yo puedo servir a Dios. No, la Biblia dice que te una a una comunidad de fe, porque donde quiera que hay dos o tres en mi nombre, allí estoy yo.
Y a veces las personas creen que yo estoy, no, hermano, yo voy a un sitio, aleluya, y si tú no me profetizas, yo mismo me pongo las manos con aceite ungido, yo me ungo todos los días mis piernas por causa del dolor. ¿Y por qué, pastor? Porque aunque me unto esto, me unto lo otro, yo siempre creo en el poder sanador del Señor Jesucristo. De hecho, cuando me unto un medicamento, lo hago orando, pidiéndole al Señor que este medicamento haga la función para los que lo crearon. Mi alma adora a Dios. No os conturbéis, ni por espíritu, ni por palabra. Y cuando me siento que nadie me dice, yo me pongo la mano con aceite y yo mismo me profetizo. Mi siervo, te amo, te quiero, eres agradable a mis ojos, aleluya. Y mantengo mi relación con el Espíritu Santo. Te voy a decir un secreto, mano arriba, te voy a decir un secreto. Antes que me pregunte que por qué yo soy así porque el Espíritu Santo es amigo mío. Y a la única persona que yo le puedo decir préstame $20 es a un amigo. Entonces no te conturbe ni por palabra ni por carta como si fuese nuestra, en el sentido de que el día del Señor vendrá. Aleluya, aleluya. Y hoy la gente está corriendo de aquí para allá, de allá para acá, y la Biblia es profético. Vendrá turbación, la gente va a vivir turbada. Mi alma adora a Dios. En medio de este pasaje, Jesús arranca este capítulo diciéndole a sus discípulos, capítulo 14, verso 1, no se turbe vuestro corazón. Creed en Dios, creed también en mí. Y ahí es donde sale que el Señor le dice, en la casa de mi padre mucha morada hay, y si así no hubiese sido, si así no fuera, yo hoy le digo a ustedes, voy pues a preparar lugar para vosotros, para que donde yo estoy, vosotros también estéis, y conoceréis a dónde voy, y conoceréis el camino. Alabado el nombre del Señor, aleluya. El Señor te dice, si eso no fuera así, yo hoy te digo, yo voy a preparar lugar, aleluya. Tú y yo tenemos una esperanza, aleluya, que cuando vendrá el Señor, pues no sé cuándo viene, pero lo estoy esperando, que han pasado muchos años, pero sabe que a mí me llena de alegría, que a pesar de los años, mi fe se mantiene igual esperando al Señor. ¿Alguien puede adorar a Dios? ¿Alguien puede adorar a Dios? La enfermedad no me ha quitado esa fe. El dolor no me ha quitado esa fe. Los momentos de crisis, sea financiera, sea familiar, sea matrimonial, sea de salud, no me ha quitado esa fe. Porque no se trata de mí, se trata de Él. Mi alma adora al Señor. Y usted y yo, por lo menos por ahí que van a celebrar el día internacional, preliminar de todo, de los adultos mayores, y la mayoría estamos ahí. Lo maravilloso de todo esto es que a pesar de los años que han pasado, nuestra fe cada día es más firme. Cada día yo tengo más convicción. Cada día mi fe está firme en el Señor, esperando la venida del Señor. Aleluya, confiando no solamente en la venida, confiando en todo lo que tengo que enfrentar, confiando de que el Señor es mi ayudador, que el Señor guía mis pasos, que el Señor cuida de mí, que el Señor cuida de mi esposa, que el Señor cuida de mis hijos, que el Señor cuida de mis nietos, que el Señor cuida de la congregación. Y es en medio de este pasaje que Jesús hace una declaración que en lo personal para mí, en lo personal, no es que mayor a ninguna de las declaraciones que Jesús hizo, no es mayor a ninguna, porque el árbol es el mismo, pero es una declaración
muy antigua, pero muy contemporánea. Es una declaración.

oración muy contextual, que a pesar del tiempo que han pasado, es relevante en el tiempo que vivimos. Es una declaración muy relevante para el hombre de nuestro tiempo. Y Jesús declara en el verso 6, ante la pregunta, ¿qué usted cree? La pregunta de Tomás. Esto no lo preguntó Pedro. Esto no lo preguntó Juan, el que se recostaba en el pecho del Señor. Esto no lo preguntó Santiago, que era a la muerte de Cristo era la principal persona o figura en los discípulos. Lo preguntó Tomás. Y Tomás le dice al Señor, en este capítulo 14, en el verso 5, le dijo Tomás: Señor, no sabemos a dónde vas. ¿Cómo pues podemos saber el camino? Jesús les dijo: yo soy el camino, yo soy la verdad, yo soy la vida. Y existe una gran diferencia en lo que es un camino, en lo que es una senda y en lo que es una vereda. Cuando Jesús declara: yo soy el camino, le está diciendo a estos discípulos. Hay una gran diferencia. ¿Por qué? Porque una senda es un paso muy angosto, creado por el uso y la pisada al andar. Y se camina de una manera fija. Se camina en una fila de uno en uno, porque por una senda tenemos que caminar en lo que nosotros conocemos una fila india. Uno delante, otro detrás, porque una senda es algo angosto, estrecho. Y esa senda la pudieron haber hecho los animales que transitan por el mismo lugar, o la gente transitan por esa senda. El otro término es el término de la vereda. La vereda es un sendero de montaña, de algo más marcado. En algunos países le pueden llamar una acera. La vereda es un sendero que lo van haciendo las personas al caminar, los animales al caminar. Y se usa para cortar camino, pero no es el camino como tal. Cuando Jesús dice en su declaración, usted va a encontrar que Jesús no dice: yo soy la senda, yo soy la vereda. Jesús dice: yo soy el camino. En otras palabras, a diferencia de una vereda, a diferencia de una senda, el camino es una vía amplia que puede ser de tierra o de piedra, hecha para conectar lugares distantes. El camino permite el paso de vehículos, de animales. Y échale mano a esto. A diferencia de la senda y de la vereda, el camino tiene un fin marcado. La PR-22, tú la agarras en Bayamón, y la PR-22 es la que te va a llevar por todo el norte hasta con

con la número 2 que te lleva a Mayagüez, a todo el oeste. Si tú miras la PR número 3, es la carretera que te corre todo el este. Si agarra en la 65 de infantería, tiene 3 nombres. La 65 de infantería, por lo menos hasta Carolina, de Río Grande para allá se le llama la militar, y de Fajardo para allá se le llama la número 3. Esa te conecta todo el este hasta llevarte hasta el sur después de Maunabo. Y está la número 1. Es la antigua carretera a Caguas, pero que ahora la sustituyeron o la complementaron con la 52, que es el expreso de las Américas que te lleva directamente hasta Ponce. Tiene un fin marcado. Tú no tienes que coger la 52 si tú vas para Arecibo. No puedes coger la número 3 si tú vas para Arecibo. O no puedes coger la número 2 si tú vas para Ceiba. Cada una tiene un fin marcado. Cada una tiene un propósito. El camino, a diferencia de la senda y de la vereda, que la construyen quizás los animales, el paso de la gente, el caminar de todos los días. El camino se construye. El camino se hace, y se hace intencionalmente. Cuando Jesús te dice a ti y a mí: yo soy el camino. Y me tengo que detener antes de aterrizar el avión para descifrar esta expresión. Porque en esta expresión el Señor declara cuatro cosas que son relevantes. Número 1, el Señor dice: yo soy, y note que está en mayúscula. Yo soy. Y ese yo soy habla de la divinidad de Jesús, habla de su eternidad. Ustedes han estado estudiando en la clase pasada y las anteriores toda esta falsa doctrina que se levantan para implosionar la verdad escritural, que quieren negar la humanidad de Cristo, porque negando la humanidad de Cristo niega su muerte, niega su resurrección, niega todo lo que el Señor hace para salvarnos. Porque como el hombre no podía salvarse a sí mismo, como un animal no podía salvar al hombre, como un ciego no puede guiar a otro ciego, el mismo Dios tuvo que encarnarse para salvarte a ti, que eres un miserable pecador, para salvarme a mí, que soy un miserable pecador. Y gloria a Dios por Jesucristo, que nos alcanzó. ¿Alguien puede adorar a Dios? ¿Alguien puede adorar a Dios? El yo soy, usted lo va a encontrar en Génesis capítulo 3, cuando Dios se le revela a Moisés. Y Moisés dice: qué bonito, ahora yo voy a los ancianos del pueblo, le digo que tú me enviaste, pero que yo le voy a decir que me envió cuando me pregunten tu nombre. Esto es en serio, que yo voy a llegar, el Dios de vuestro padre se me apareció, pero ¿quién es? Y Dios le dice: dile que yo soy, te envía. Pone la mano en el hombro del que está a tu lado, dile: el yo soy, aleluya, te sana. El yo soy te liberta. Díselo. El yo soy te transforma. El yo soy te levanta. Vamos. Dale una alabanza al Señor. Y cuando Moisés pregunta: ¿cuál es tu nombre? ¿Cuál es tu nombre?

Y cuando Faraón me pregunte, ¿qué le voy a decir? Dile: yo soy el que soy.

la falsa doctrina que se quiera levantar, todas las herejías que quieren saltar. Nosotros servimos al yo soy que soy. Mi alma, dale una alabanza al Señor. Dale una alabanza al Señor. Yo soy me envió. Ah. Y a Moisés, la primera persona, el primer profeta, el primer siervo a quien Dios, aparte del yo soy, se le revela con el nombre de Jehová. Dile a Faraón que Jehová, el Dios de los hebreos. Oh, mi alma adora a Dios. Aleluya, yo no sé si tú sabes lo que tú cargas. Yo no sé si tú sabes, aleluya, porque el buen perfume no se mide por el recipiente. El buen perfume se mide por el contenido. Mi alma alaba a Dios. Mi alma alaba a Dios. Mi alma alaba a Dios. Aleluya, dile yo, Jehová, el Dios de los hebreos. Aleluya, aleluya, aleluya, aleluya, aleluya, aleluya. Y Jesús declara: yo soy el camino. En otras palabras, a diferencia de una vereda o de una senda, yo soy el camino marcado para llegar al cielo. Oiga bien, yo soy. Eso no lo dijo Gandhi, eso no lo dijo Confucio, eso no lo dijo Aristóteles, ni Platón, ni Sócrates, eso no lo dijo Notre Dame, eso no lo dijo nadie, eso solamente lo dijo el Cristo de la gloria. Y lo maravilloso es que si tú caminas por este camino no te pierdes, no te desvía, no. Este camino está marcado, este camino conduce a la vida eterna. Aleluya, aleluya, aleluya, aleluya, aleluya. Yo soy el camino. Tercera declaración. Porque en medio de un mundo del hombre de nuestro tiempo que está extraviado, levánteme la mano. ¿Por qué es que estamos acostumbrados a escuchar tantas voces? Tantas voces. Y escuchamos tantas voces que la damos por cierto. Y escuchamos tantas voces que nuestro corazón se nos daña. Y escuchamos tantas voces que nuestra mente se turba. Y escuchamos tantas voces. Basta, alguien solamente. Jesús dijo: yo soy el camino. Dáselo fuerte al Señor. No hay dos caminos. No hay tres caminos. ¿Qué se vayan a hacer las otras religiones? Pues no sé, eso es problema de ellos. Porque yo escucho de religiones que no creen que Jesús es el Cristo, que no creen que Jesús es el Hijo de Dios. Y yo te pregunto, ¿y qué te va a hacer cuando llegue, según Apocalipsis, cuando llegue a la eternidad, que dice: y el Cordero será su lumbrera, y el Cordero será su lumbrera de día y de noche? Y dice: y el Cordero lo pastoreará. Hermano, hermano, hermano, hermano, si tú no perteneces al redil, el Cordero no te puede pastorear. Para que el Cordero te pastoree, tú tienes que ser parte del redil. Y puede ser que tú estés en el culto, pero no sea parte del culto. Pero hoy tú no viniste aquí a hacer un espectáculo.

espectador, o tú no viniste aquí a cumplir un requisito, a llenar una cuota, porque nadie te la está pidiendo. Hoy tú no estás aquí para presentar una excusa. Que hay un adagio por ahí que dice que las excusas solo satisfacen al que la da. Tus amigos no la necesitan y tus enemigos no te creerán. Aprende a caminar en convicción, que un día tiene fuerza. Así también yo me siento. Que un día no tengo ninguna, así también yo me siento. Que un día arrastro los pies, a mí también me pasa. Pero ¿sabes qué? No me salgo del camino. Vamos, alguien tiene que adorar a Dios. No te salga del camino, no te salga del camino, no te salga del camino, no te salga del camino. Aleluya, aleluya, no te salga del camino. ¿Y por qué? Porque Él prometió. Acá, Él prometió y Él me dijo. Salmo 23. Aunque ande en valle de sombra y de muerte, no temerá mi corazón, porque tú estarás conmigo. Aunque el camino se pueda tornar difícil, que se torna. Aunque el camino presente desafío, que lo presenta. Aunque el camino tengo que enfrentar muchas, pero muchas cosas que me tiran. El Señor me dijo que estaría conmigo todos los días de mi vida. Y no me mandó a montar una carpa en medio del valle de la sombra. Me dijo, cuando pase por el valle de la sombra y de la muerte, yo estaré contigo. Tu vara, tu cayado, me infundirán aliento. Y tú vas a aderezar mesa delante de mí en presencia de mis angustiadores. Cuando muchos esperaban que nos muriéramos, cuando muchos esperaban que la iglesia se partiera en cuatro, cuando muchos esperaban que todo el mundo se fuera, el Señor dijo, yo estoy aquí. Alguien tiene que adorar a Dios. Aleluya. Antes quizá venían gente de despertación. Hoy vienen adoradores que levantan las manos, que sacan una alabanza. ¿Habrá alguno aquí? ¿Habrá alguno aquí? Yo soy. Segundo, yo soy el camino. Pero digo una gran verdad tercera. Yo soy la verdad. Aleluya. Yo tuve una cita en el Departamento de Estado en estos días, resolviendo algo de la iglesia. Y el que me atiende me pregunta la causa, la razón por la que estoy allí. Le digo, y él de una vez me plantea por qué tuve que hacer esto y lo otro. Y yo le dije, porque usted y yo sabemos que en las oficinas de gobierno depende quién te atienda hoy. Yo he sabido ir a una oficina de gobierno y el que me atiende me dice, muchacho, espérate, que esto no es así tan sencillo. Esto hay que, tiene que darme esto, tiene que darme lo otro, hay que conseguir. Yo dije, está bien. Yo vengo otro día, cojo mi cosa, me voy. Al otro día voy y me atiende otra persona. Tranquilo, señor Ventura, esto lo resolvemos ahora. 15 minutos y me fui. Y yo digo, adiós, caramba. En la misma oficina, los mismos empleados. Cuando le digo eso, me dice,
se echa a reír, como quien dice, yo sé que topa.

0: pasa. Pero tranquilo, esto lo vamos a resolver. Y esto tenemos que complementarlo. Y me ayudó en todo. Y me dijo, denme hasta mañana. Porque ¿sabes qué? Esta no es mi oficina. Yo estoy aquí cubriendo a alguien. Yo le dije, usted está aquí porque el Señor me sabía que yo venía hoy y lo trajo a usted para que me atendiera a mí. ¿Sabe que el tipo dio un gloria a Dios? Porque es un privilegio para ti atender a un siervo de Dios. Y la gente tiene que aprender a ser empática para ayudar a la gente que tiene una necesidad. Ante la confusión que puede caminar el hombre de nuestro tiempo, desorientado, desviado, Jesús dice lo tercero: yo soy la verdad. Yo soy la verdad. Y la verdad es la concordancia o correspondencia entre lo que se piensa, lo que se dice o lo que se cree y la realidad a los hechos tal como son. La verdad es firme. Andar en la verdad, conocer la verdad, tener la verdad es algo glorioso. ¿Por qué? Porque existen cuatro tipos de verdad. Anota lo que se te olvida. Existe la verdad objetiva. Es la que existe de manera independiente a lo que piensen o sientan los seres humanos. Y de eso está llena la comunidad de fe. Vamos a orar, vamos a ayunar, vamos a la vigilia. Déjame ver si yo lo siento. Necesitamos un diácono, un ujier. Déjame ver si yo lo siento. Vamos a hacer una vigilia. Déjame ver si yo lo siento. Porque tú sabes que hay que ser dirigido por el Espíritu. Y todos lo llevan al sentimiento, a lo que se siente, a lo que se piensa. La segunda verdad que existe es la verdad subjetiva. Esa verdad depende de las opiniones, los puntos de vista o la vivencia de cada persona. Para cada persona la verdad es dependiendo de lo que ha vivido. Hablan con despecho de acuerdo a la experiencia. Usted me pregunta a mí del Espíritu Santo, del bautismo del Espíritu Santo, y yo le voy a hablar de lo que he vivido, de lo que he experimentado. Y me he dado cuenta que cuando yo voy a hablar de la transformación del Espíritu, del bautismo en el Espíritu Santo, cuando voy a hablar de ser lleno del Espíritu, es difícil porque es algo que la gente tiene que vivirlo, experimentarlo. Imagínense que cuando a mí me bautizaron, yo sentí que un barril de agua del cielo lo doblaron y me lo dejaron caer encima. Yo lo viví, yo lo sentí. Yo me tocaba a ver si yo estaba mojado. Fue mi experiencia con el bautismo del Espíritu Santo. Y desde ese entonces hablo en otras lenguas. Eso no se fue de acuerdo a los años que llevo en la iglesia. Eso no me hizo menos o mayor cristiano que los demás. Eso no se fue con 3 ni 4 años. Eso yo lo siento como el primer día. Alguien puede adorar a Dios. Alguien puede adorar a Dios. Alguien puede adorar a Dios. Mire si la iglesia de nuestro tiempo ha caído en tanto enfriamiento que alguien se levanta y dice: hermano, anoche estaba orando y el Señor me bautizó con Espíritu Santo, y todo el mundo se quedó. En mi tiempo, usted sacaba hasta el que estaba a su lado a bailar del gozo tan profundo de que alguien fue bautizado con Espíritu Santo y fuego.
1: una verdad subjetiva que depende de las opiniones o la vivencia de cada persona. La otra verdad es la relativa. Esa es la que cambia según el contexto. Esa es la que cambia según la cultura. Esa es la que cambia según la época o según el individuo. Eso cambia de acuerdo a tu punto de vista, de cómo lo ven en tal lado, acá. De hecho, uno de los retos del evangelio son la cultura. ¿Por qué? Porque las personas quieren poner la cultura sobre la palabra de Dios. No way. En la palabra de Dios tiene unos conceptos, tiene unos paradigmas, tiene unos valores que no lo tiene la cultura. Hoy en Puerto Rico vivimos algo extraordinario porque todos nos lo quieren llevar ahora a la cultura. Es cultural que yo ofenda a la fémina que le hablo. Los otros días estaba en la gasolinera y entró este con esta música. Pero el problema no era lo alto de la música, era el mensaje tan degradante para las mujeres. Pero eso la cultura de nuestro país lo aplaude. Aplaude que en lugar de decir esto es una mujer, digan esto es una perra. Eso lo aplauden los medios de comunicación. Entonces, mujer que está aquí, tú tienes que aprender a darte valor, a subir tu autoestima. No te puedes dejar tratar como basura, porque tú no eres basura. Eres el proyecto de Dios, eres la creación de Dios. Y yo no sé si usted sabe que Dios durmió al hombre y de la costilla creó a la mujer. Al hombre lo crearon de materia orgánica, de materia que no tiene vivencia. A la mujer la crearon de organismo vivo. Y yo no sé si usted sabe, que en la industria metalúrgica el segundo modelo es más perfecto que el primero. Las mujeres no lo entendieron porque así están ellas. Si tú no te das valor, no puedes esperar que otros te lo den. Pero es mejor callar, que se caiga el mundo. ¡No! Ese es el problema de la comunidad de fe con el evangelio. Todo el mundo está asustado porque tembló la tierra en Venezuela. Tembló en Colombia, siguió a Perú. Y yo no le voy a decir que en cualquier momento se pase al Caribe. Sí, eso puede pasar. Pero nos preocupa los eventos. Nos preocupa y nos interesa el tener una buena crema, un buen perfume, el darnos un buen estirón en la cara. Pero no nos interesa predicar el evangelio. Entonces, ¿qué tú crees? Si tú no predicas el evangelio, ¿en qué tú crees? Porque lo que yo creo, yo tengo que promoverlo, yo tengo que predicarlo, yo tengo que mercadearlo. Hermano, si cualquier cosa que se mercadea por ahí, y usted ve a la gente comprando y comprando y comprando y comprando, y después resulta que de eso tú tienes en tu casa dos o tres potes. ¿Cómo es que creemos en la venida del Señor? ¿Cómo es que creemos en la verdad escritural? Pero oye, estás aquí, levántame la mano porque quiero saber que tú estás. ¿Cuándo fue la última vez que en tu página de Facebook

por WhatsApp, por Messenger o por Instagram, tú mandaste un mensaje, un testimonio o de algo, cómo tuvo el culto de la iglesia, cuándo fue la última vez. Si lo que te interesan son los likes, di un disparate. Jesús declaró: yo soy la verdad. Porque aunque existe una verdad objetiva, aunque existe una verdad subjetiva, aunque existe una verdad relativa, mano arriba, existe una verdad absoluta. Dáselo fuerte al Señor. Y la verdad absoluta es válida en todo tiempo, es válida en todo lugar, es válida sin excepciones, sin cambio, sin enmiendas. Jesús dijo: yo soy la verdad. Aleluya. Por lo que no te tiene por qué turbar si tú tienes la verdad. No tiene por qué confundirte si tiene la verdad. No tiene por qué llenarte de ansiedad, de depresión, si tú tienes la verdad. Siempre he aprendido, y lo que yo aprendo le enseño a ustedes. Por lo tanto, mano arriba, que vamos por la número 5 y nos faltan 5 más. Vamos, mano arriba. Cuando usted tiene la verdad, cuando usted sabe lo que usted cree, podrá soplar los vientos, los ríos, las olas golpearán tu casa, pero te mantendrá siempre, porque tú tienes una verdad, y es una verdad absoluta. En el mercado existe el valor del mercado, existe el valor de la bolsa de valores, pero también existe el valor absoluto. ¿Y cuál es ese, pastor? El que Dios te da a ti, mujer, el que Dios te da a ti, varón, el que Dios le da a nuestros niños. Ese valor absoluto, nada ni nadie lo altera ni lo cambia. Para ti no representaré nada, pero para Dios soy amado. Alguien tiene que adorar a Dios. Alguien tiene que adorar a Dios. La verdad absoluta no varía. La verdad absoluta no cambia de contexto. La verdad absoluta no cambia de acuerdo a la cultura. La Biblia dice: y aquel verbo fue hecho carne y habitó entre nosotros, y vimos su gloria, gloria como la del unigénito del Padre, lleno de gracia y de verdad. Aleluya, aleluya, aleluya, aleluya, aleluya, aleluya. Por eso Proverbio 23:23 dice: compra la verdad y no la venda. La verdad no se negocia. No. La verdad no depende del mejor que impostor, o del mejor que te dé mayor valor. No. Yo tengo una verdad. Esa verdad no cambia por una enfermedad que me ataque. Esa verdad no cambia por un amigo que me abandone. Esa verdad no cambia por una dolencia que llega a mi vida. Como dice el himno: yo le creo a Dios aunque parezca no tener sentido. Una verdad que te mantiene. Jesús dijo: yo soy el camino, la verdad. Échale mano, échale mano. Yo sé que tú te quieres ir, yo también, pero con esta yo no me quedo dado. Con esta yo no me voy a quedar dado. Porque si a ti te preocupa la verdad, si a ti te preocupa el camino, si a ti te preocupa por allá, Jesús dijo:

Cuarta declaración: yo soy el camino, yo soy la verdad, yo soy la vida. Yo soy la vida. Despierta, Borico.

0: Deja de estar haciendo a Dios mentiroso. Él es la vida. Y si dos cosas ha preocupado al hombre a través de la historia, es conseguir la fuente de la juventud. Conseguir la fuente de la vida. Y muchos conquistadores murieron. Como Magallanes murió buscando la fuente de la juventud. Y los que llegaron a Sudamérica y a Perú creyeron haber encontrado la fuente de la juventud, la fuente de la vida.
1: Ha sido fiel, Dios, ha sido fiel.
2: Han escuchado Dios ha sido fiel. Para más información puede comunicarse al 787-883-4380 o al 787-649-1468. Nuestro correo electrónico nuevaiglesiasinaí@gmail.com. También nos consigues en Facebook buscando Nueva Iglesia Sinaí. 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

0: Dios bendiga a toda esa radio audiencia que nos sintoniza a esta hora a través de nuestra cadena radial, la estación de la familia Candelita 7. Un abrazo a toda esa gente linda que nos escucha en Vega Baja, Dorado, Manatí, Barceloneta, Toa Baja, Corozal, Morovia, en la 101.3 FM. Un saludo, un abrazo a los que en este día nos oyen allá en 92.1 FM, área Fajardo, Río Grande, Luquillo, todo el este y el área metropolitana completa en San Juan. Un saludo y muchas bendiciones a mi gente del sur 90.1 FM, en el oeste Mayagüez 91.7 FM, Aguadilla 107.9 FM, mi gente del campo Utuado, Puerto Rico, que tenemos una audiencia hermosa y unas familias que siguen creciendo, que llegan a nuestra casa, a nuestra iglesia, cada servicio, cada culto de Utuado allá. Así que un abrazo a mi gente 89.9 FM en Utuado. Estamos bien contentos también, la gente linda de 1350M Norte y Centro. Toda nuestra audiencia, recuerda que hoy tenemos un culto de avivamiento a las 6 de la tarde. No te lo puedes perder. Vengo con la continuación del mensaje que hacen dos domingos atrás traje y revolucionó la casa. Milagros, sanidades, liberación, una cosecha de alma impresionante. Estamos contentos porque hoy Dios ha puesto un mensaje poderoso en mi corazón, en mi espíritu. Desde muy temprano hoy estoy preparándome mentalmente, emocionalmente, en la palabra, en la meditación. Y siento en mi espíritu que algo grande viene esta noche. Así que no te lo pierdas. Ven con toda tu familia. Ven con, invita un amigo, un vecino. Recuerda que Cristo viene. Recuerda que tenemos que aprovechar el tiempo porque los días son malos. Y tenemos que darle el primado siempre a Papito Dios. ¿Verdad? Sabemos que hay que trabajar, hay que estudiar, pero ir a la iglesia, congregarse, compartir con hermanos de la fe es muy importante porque sabemos que aún los cristianos están sufriendo grandes batallas y los amigos también, los apartados también, gente en depresión, ansiedad, con miedo. Y qué bendición que usted pueda llegar a Tabernáculo en Pie de Guerra hoy domingo a las 6 de la tarde. Nuestro servicio de avivamiento y por puertas abren a las 5 de la tarde. Así que te esperamos. Estamos en Dorado, Puerto Rico, en la misma número 2, en el sector Espinosa. Amén. Cualquier información usted puede comunicarse al 787-685-7758. Amén. Y ahí puedes tener la información correcta o nos puedes escribir vía WhatsApp al mismo número 685-7758. Pidiendo el PIN, necesito el PIN de Tabernáculo en Pie de Guerra de la iglesia para llegar al culto hoy y por WhatsApp te lo podemos enviar también. Así que te esperamos, no se diga más y te veo esta noche en casa, Tabernáculo en Pie de Guerra.
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Bueno, que Dios bendiga a toda la radio audiencia de la gran cadena y de Candelita 7. Contento y gozoso en victoria. Estamos otro domingo más de bendición en Domingo de Poder de Dios. Bienvenidos a todos. Fuerte abrazo a la distancia. Que la bendición del cielo les acompañe a cada uno de los radio oyentes de la gran cadena y Candelita 7. Repetimos, así que vamos hacia adelante en el Señor. Son las 2:31 de la tarde. Tarde lluviosa en nuestro Puerto Rico, pero tarde de avivamiento. Así

mismo la lluvia tardía caerá sobre nuestro país y sobre cada vida que esté en sintonía en esta hora. Recordándote que hoy domingo de avivamiento estaremos aquí en el culto, en la casa del Señor, en la iglesia Tabernáculo en Piedeguerra, que pastorea nuestro hermano Eddie Rivera Candelita y su familia pastoral Gloribí Maldonado. Y la emisora La Gran Cadena, les invitamos también para que perseveres en el Señor, o si no le sirves, pues tengas un encuentro con Dios y seas salvo, y la bendición del cielo te alcance y seas libre y Dios te restaure en este día que ha hecho para ti. Así que saludos a todos, te habla la voz de tu hermano y amigo Luis Serrano en otra bendición más de Domingo de Poder, turno de Domingo de Poder de Dios. A Dios sea la gloria. A las 3 de la tarde estaremos en la segunda parte de nuestra programación, Orando por el Pueblo. No te lo pierdas. Hemos recibido varias llamadas en el día de hoy. Nos informan que Jonathan de Caguas llamó para ser libre de ansiedad. Anónimo de Tu Alta pide por una situación para que Dios tome control. Geraldo de Ponce, de la 90.1 FM, pide por salud y restauración por él. Aida de Barceloneta pide por salud. Así que vamos a estar orando en el nombre de Jesús para que Dios se glorifique en sus vidas, en cada uno de ustedes, en cada petición que usted tiene en su corazón, colocándolo en las manos de Dios. Ya a las 3 vamos a estar ahí en mucha comunión, orando por el pueblo, en intercesión, donde todo el pueblo nos convocamos por la radio a orar por los unos por los otros, con llamadas en vivo y al aire, donde Dios se está glorificando de una manera especial. Y te recordamos que este mes, el sábado 26 de septiembre, será noche de guerra para Puerto Rico y la familia. Invita a toda tu familia, amigos, vecinos, enfermos, gente en necesidad, que de seguro Dios va a obrar con poder y va a romper cadenas y va a salvar para la gloria de su nombre. Sábado 26 de septiembre, desde las 6 de la noche en adelante, en el Parque de la Finca, aquí en Dorado, Puerto Rico, en el sector Espinosa, carretera número 2 de Dorado, Puerto Rico. Poco antes de llegar al pueblo de Vega Alta, ahí colindando, sector Espinosa. Así que para más información, llámanos al 787-685-7758. Y para oración, que vamos a seguir orando por ti. A las 4 de la tarde hoy también estará nuestro hermano el pastor Rudy Márquez en su programación. Nuestro hermano Rudy Márquez a las 4, de 4 a 5 en La Palabra Correrá y hará el efecto. Gloria sea al Señor. Liliana Feliciano está entubada en el Hospital San Lucas de Ponce. Ella tiene cáncer y ella y su esposo le sirven a Dios. Tengo una información. Oramos por la vida de su esposo, por el proceso tan difícil. Su nombre es Josué. Oramos por él. Vamos a orar por esta familia. En el nombre de Jesús. Vamos a orar por esta familia también, que vi el mensaje ahora, por Liliana Feliciano y por su esposo Josué, que ya está entubada en el Hospital San Lucas. Padre, en el nombre de Jesús, te adoramos, te glorificamos. Te presentamos estas necesidades, porque es menester, es necesario, Señor, que nosotros oremos y te suplicamos que tú las atiendas a todas. Que tú te muevas a misericordia, que des favor, que des gracia. Sana cáncer, Señor. Sana toda enfermedad. Suple cada necesidad en el nombre de Jesús. Para tu honra y tu gloria, suple cada necesidad, Señor. Concede favor. Haz sanidades milagrosas por tu palabra en el nombre de Jesús. Amén y amén. Le creemos a Dios. Vamos a seguir orando. Saludo a nuestro pastor, al presidente de la emisora Eddie Rivera, a la familia, a los hermanos, a las iglesias y a los amigos en general.
a nuestros hermanos.

Hermanitos confinados, nuestro saludo y amor y respeto en el amor de Cristo. Luis Serrano te habla, seguimos con más, no se vaya nadie. 787-685-7758.

porque de las 99 regresaste por mí. Te amo, Dios. Te amo. Gracias por encontrarme. Amén. Amén.

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1: Bueno, saludamos a todo el que esté en sintonía en esta hora. Estamos de vuelta. David Medina, Mari Rivera, Ada Mártir, Dios bendiga a todos los que están en la aplicación. Carlín Medina de New Jersey, Mari Rivera de New Jersey, Carlín de Nueva York y Ada de New Jersey. Dios bendiga a toda la radio audiencia en general. Te habla Luis Serrano, evangelista del Señor, y te invitamos a mantenerte en sintonía y a invitar a otros a que sintonicen la cadena radial Candelita 7. En breve minuto a las 3 de la tarde orando por el pueblo, así que no se vaya nadie. 787-685-7758. Seguimos con más bendición. Recuerden el servicio de avivamiento, domingo de avivamiento, hoy de 6 de la tarde en adelante, de la noche, aquí en la iglesia Tabernáculo en Pie de Guerra. Así que manténgase en sintonía. Seguimos con más bendición, la gran cadena Candelita 7.

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1: Dios cuenta con nosotros y cuenta contigo. Me gusta esa comunión, me gusta. Hay gente llorando, hablando en lenguas, sintiendo la unción.

gente sintiendo a Dios. Ay, ay, ay, ay, ay, ay, ay, ay. Hay niños temblando, mira, hay niños temblando, hay jóvenes temblando, hay damas temblando. Oh, yo sí, oh Dios, yo no sé, Irán, yo no sé cómo vamos a grabar esto. Pero no queremos hacer una grabación por hacerla. Queremos hacer algo en el espíritu para que la gente se pare en la línea de batalla a decirle a los demonios: yo soy de guerra. Yo soy de guerra. Dile al que está a tu lado: yo soy de guerra.

bendición y con poder. Alabamos la gloria de Dios. Muy buenas tardes a todos. En otra edición de domingo de Poder de Dios. Alabamos a Jesús. Saludo a toda la radio audiencia y de forma especial a mi amada esposa Nina Sky, Nina Serrano. Que Dios bendiga a Keniel, a Mari Rivera, a David Medina, a Carmen Rosín Marrero y a todos los que se están conectando y sintonizando a través de la cadena radial Canelita 7 y Roku TV, Estación de la Familia. Miguel Quiles, Ángel Oyola, Carmen Juarbe. Gracias a todos por su fiel sintonía. Seguimos adorando a Dios. Bueno, en el panorama apocalíptico o profético, estuve viendo bien de cerca que están creando unos robots con forma de silicón, con material de silicón en China, para que sean compañeros de seres humanos. Mira qué increíble el tiempo apocalíptico que estamos viviendo. Eso nunca se había visto de esa manera. Que puede hablar, tiene inteligencia artificial, como si fuera un sistema emocional para relacionarse, para expresarse. Y muchos van a caer en el mundo en eso. En lugar de tener a un ser humano como pareja, en un futuro cerca van a tener un robot de silicón que parezca una persona, con todas las características de una persona y con piel y todo, como salía en las películas, parecido a lo de Terminator en un pasado, entre otras. Hablamos la semana pasada que también tienen soldados que ya los están evolucionando para entrar en guerras. O sea que cuando Cristo vuelva en la segunda venida, no va a enfrentar solamente soldados humanos, a gente, a personas, sino también a robots. Y Apocalipsis 13, 16 al 18 también habla que al anticristo le van a crear una imagen que hablará. O sea, una inteligencia artificial que hará que esa imagen hable y logre conectarse con la gente y va a rastrear y va a identificar ¿quién adorará esa imagen del anticristo y quién no? Y la Biblia dice que el que no lo adore, esa imagen artificial va a detectarlo y lo va a matar. Y la compañía de inteligencia artificial llamada Anthropic, en esta semana, uno de los científicos que trabaja en el entrenamiento de este sistema artificial, renunció porque él dice que de aquí a 4 o 5 años, eso va a seguir siendo un peligro, porque las grandes élites y las naciones, y va a servir para armamento militar, para atacar a la gente, y que es un peligro donde toda la humanidad puede correr un peligro extremo. Ya Irán usó de inteligencia artificial para lanzar un misil contra Arabia Saudí. Por primera vez en la historia.

Y yo le hablo todo esto para que usted despierte, por si estás dormidito, por si estás durmiendo el sueño de la indiferencia, por si estás apático al ayuno, a la oración, comiences a calentarte y a despertarte, porque esto está caliente. Y esto está extendiéndose. Esto sigue evolucionando. Esto no va para atrás ya. Ya esto va para el frente. Esto va a seguir aumentando y creciendo, como habló el profeta Daniel. Y le van a crear una imagen artificial al anticristo y va a saber quién está adorándolo y quién no. Y la Biblia dice en Mateo 24:15. Por tanto, cuando vean en el lugar santo la abominación desoladora. Abominación significa algo desagradable ante Dios. Del que habló el profeta Daniel, el que lee entienda. Eso está en Daniel 9. Entonces los que estén en Judea huyan a los montes. El que esté en la azotea no descienda para tomar algo de su casa. Y el que esté en el campo no vuelva atrás para tomar su capa. Mas hay de las que estén encinta y de las que críen en aquellos días. Oren para que su vida no sea en invierno ni en día ni de reposo, ni en día de reposo, porque habrá entonces gran tribulación, cual no la ha habido desde el principio del mundo hasta ahora, ni la habrá. Y si aquellos días no fueran acortados, ninguna alma se salvaría. Pero por causa de los escogidos, los días serán acortados. Es importante entender que en esta lectura que acabé de leer, en ese tiempo, como hablé anoche, estará construido el templo de Israel. No está instaurado todavía, no está ensamblado todavía en Jerusalén. No. Allí lo que hay es una mezquita de los musulmanes, pero ya le están dando poco a poco a los judíos permiso y derecho para adorar a Yahweh ahí, a Dios ahí. Ahí lo que hay es un templo musulmán. Y Donald Trump y su yerno Jared Kushner están trabajando para que den permiso a ensamblar ya el tercer templo de los judíos. Y en ese templo es que se va a sentar en el lugar santo el anticristo, que va a ser un presidente mundial cuando ya la iglesia no estemos aquí. Esa es la buena noticia. Lo bueno de esto es que cuando eso pase, los verdaderos cristianos no vamos a estar aquí. Y van a colocar una estatua en el lugar santo y él va a pedir adoración. Él va a decir que él es Dios, que Cristo va a blasfemar el nombre de Jesús. Y se va a engrandecer sobre todo Dios, dice la Biblia en Daniel. Y Dios le dice, eso es una abominación desoladora. O sea que es algo asqueroso para los ojos de Dios. Un hombre llamándose Dios, porque va a lograr la paz en el mundo. Va a firmar un contrato, un pacto de paz con todas las naciones por 7 años. Y cuando pasen 3 años y medio, lo va a romper. Y se va a formar la tercera guerra mundial. Y la gente que estaba en las iglesias que se quedaron van a ver eso. ¡Cállamaloy! La gente que estaba en las iglesias que oyeron de esto van a ver eso. Y para muchos va a ser muy tarde. Y van a querer esconderse. Algunos van a... El remordimiento a sangre fría le va crudamente, le va a agarrar el corazón y se lo va a hacer pedazo. Y la gente va a llorar que se quede. Gente que estaba en la iglesia van a llorar y van a clamar. Y van a decir, Señor, sálvanos de esto. Porque saben lo que le viene. Y millares de personas que rechazaron el evangelio, Dios, dijo el apóstol Pablo, le va a mandar un espíritu de engaño, un gran poder de mentira para que crean en el anticristo y no les nazca más la luz de la verdad para salvarse. Esas son las profecías bíblicas que vienen, que Dios me ha mandado a predicar y hablar y hacerle recordar, porque esto es un recordatorio. Esto se supone que la iglesia lo sepa. Esto se supone que los cristianos lo sabemos. Lo sepamos. Hay gente hasta en la calle que yo me he encontrado, gente apartada que saben de esto. Entonces, ¿cómo nosotros vamos a estar con tanta changuería y tanto miedo? Y le vamos a tener miedo a esto. O apatía, o indiferencia. No, el juicio te va a coger. Si no prestamos atención, el que tenga oídos...

oiga lo que Jesús le está hablando a las iglesias. Hay gente en la calle que sabe esto, que se lo saben hasta de memoria la profecía, que les interesa el tema. Entonces, ¿cómo la iglesia no nos vamos a interesar? Hombre, no. Vamos a ponerlo para nuestro número. Este es el tiempo, esta es la hora cero. Esta es la hora cero que ha llegado para despertar. Ahora hay un nuevo ministro que se está postulando en Israel, que es de nombre Moshe, que quiere también ensamblar el templo de los judíos. Y cuando estamos hablando de templo de los judíos, no estamos hablando de cualquier profecía, estamos hablando del tiempo de la gran tribulación. Y eso no lo vamos a vivir. El que se salve no lo va a vivir. El que tenga su nombre escrito en el libro de la vida se va a salvar. Se va a librar de lo peor. Va a ser librado de esto, de esta profecía. Esto lo van a vivir los que no estén escritos en el libro de la vida. Y gente escogida de Israel que se van a salvar en ese tiempo. Pero muy difícil, muy difícil. Gente que estaba en la iglesia oyendo la verdad, perseverando, de quedarse en una época como esa, muy difícil se van a salvar, porque van a estar la sangre fría. Van a obligar a adorar a ese hombre. Van a obligar a adorar la imagen de la bestia. Si no, no puedes comer, no puedes comprar, no puedes vender. Y van a implementarle el dispositivo con la numerología 666, con un chip en la mano derecha y en la cabeza o en la frente, dice Apocalipsis 13. Si no, no pueden comprar, no pueden vender. El anticristo, el sistema les va a dar todo, le va a dar techo, comida a todo el que adore el anticristo, y al que no lo adore, le va a quitar las propiedades. Nadie va a tener control de su propiedad. Le van a quitar todos los derechos a la gente en ese tiempo. No va a haber libertad religiosa. No va a haber libertad de culto. Candaraya, el que tenga oído, que preste bien el oído lo que el Espíritu está hablando. Lo que está exhortando. Lo que está profetizando la palabra de Dios. Ahora el sistema del nuevo orden mundial, desde el Foro Económico Mundial, desde Suecia, por esa área, y Europa, dicen que no vas a tener nada, pero que vas a ser feliz, que el gobierno mundial del anticristo te van a dar todo, te van a dar un apartamento, te van a llevar comida, los robots te van a llevar la compra a tu puerta, a tu casa, los robots, drones van a llevarte tus necesidades, los que usted adquiera digitalmente lo van a llevar frente a tu casa, van a haber ciudades de 15 minutos donde van a haber clínicas médicas, donde va a haber supermercado. Ese es el nuevo orden mundial que están tratando de imponerle a la gente, y están creando crisis a propósito, crisis económica. Hay guerras entre las naciones para ver quién va a ser el que toma el poder de ese nuevo orden mundial, y va a haber un ejército mundial donde todas las naciones se van a unir para ir contra Israel. Porque van a haber muchos judíos, miles de judíos que se van a oponer al anticristo. Cuando él se sienta en el lugar santo, como dice Mateo 24:15, él va a pedir adoración. Y ahí a muchos judíos se le van a abrir los ojos. Y como ellos no creen en la idolatría, en adorar a nadie, a los ídolos ni a los hombres, van a despertar, van a abrir los ojos y van a salir corriendo y se van a ir a los montes y a las cuevas a esconderse. Y ahí es donde a muchos creyentes que estaban en la iglesia, que estaban fríos, tibios, indiferentes, que se quedaron, algunos van a reconocer que ese será el tiempo final del anticristo, pero se les va a hacer muy tarde y no van a poder escapar. El que se quede no va a poder escapar. Es mejor sacrificarse para Dios en este tiempo, en este mundo temporal, amar a Dios de corazón. Es mejor doblar rodillas a tiempo, evitar los placeres de este mundo, que quedarse a vivir una temporada tan terrible como la que viene para el mundo. Que la gente no tiene idea, pero que Dios me ha dado el valor para hablarlo. Alguien que alabe la gloria de Dios. Rabakai malai, shayalai asomalai.

Eso es lo que viene para el mundo, eso es lo profético que viene. Una abominación. Van a establecer un culto al diablo obligatorio. Un culto mundial. Van a unir a todos los cristianos que se queden con los budistas, con los islámicos, con judíos que algunos van a rechazar a Cristo, otros lo van a aceptar. Van a ver robots desviviendo, eliminando a la gente porque no adoran a ese hombre. Van a establecer una religión para cortarle el cuello a la gente que no adora a ese hombre. Suena duro y suena feo, pero eso es lo que viene. ¡Cristo viene! Alguien que escriba ahí en el chat o que pueda decirle en la radio, Cristo viene. Alguien que pueda mirar al lado, al vecino, al que tengas a tu lado, al hermanito que tienes al lado, a la familia que tienes a tu lado, y decirle, Cristo viene, despierta. Cristo viene, despierta. Vamos arriba, vamos. Vamos, vamos, vamos a meterlo en el fuego. Cristo dijo, yo me voy a llevar la iglesia caliente. A los tibios los voy a vomitar por mi boca. Y van a vivir eso. ¡Shalayaba! Pero la iglesia que guarda la palabra, la iglesia fiel, obediente, la voy a librar de la gran tribulación, de los juicios. La voy a librar de los juicios, la voy a librar de los juicios. Pero si somos cristianitos de cartón, si somos tibios, si somos indiferentes, cuando nos mandan a ayunar, nos da lo mismo. Cuando nos mandan a unirnos a una campaña, nos da lo mismo. Cuando estamos pendientes más a lo material que a lo espiritual, nos volvemos tibios y Dios nos puede vomitar de su boca. Y este es el juicio que viene, una gran abominación, un culto asqueroso van a levantar y va a empezar en Jerusalén. Van a reconstruir el tercer templo, que ya lo están reconstruyendo. Mira que es el que está el tiempo, ya lo están reconstruyendo. Lo he dicho antes, lo que falta es ensamblarlo en Jerusalén, al lado de la mezquita de Alcaza. Y ahí hay un espacio suficiente como para que lo puedan colocar allí. Eso lo dice en Apocalipsis 11. Anoche pude nombrarlo un poquito por encima, pero no pude leerlo. Apocalipsis 11 dice, Dios le dio una visión al apóstol Juan en nombre del Padre, el Hijo y del Espíritu Santo, y le dijo Dios a Juan, entonces me fue dada una caña semejante a una vara de medir. Y se me dijo, levántate y mide el templo de Dios y el altar y a los que adoran en él. ¿Lo ve? Levántate y mide el templo de Dios. El templo del Espíritu Santo, no vamos a estar aquí. Aquí lo que van a poner es el templo y el altar de los judíos. Oiga bien. Ya el templo de los evangélicos, ya el templo de los pentecostales, ya el templo de los cristianos no va a estar morando más aquí en la tierra, porque el Espíritu Santo se va a llevar a la gente de la verdadera iglesia para el cielo. Y luego vamos a dar la vuelta y a volver con Jesús. Luego, al final de esos años, vamos a volver con Jesús a la tierra, porque Él va a gobernar Jerusalén. Y las naciones que sobrevivan a los juicios de la gran tribulación. Y vamos a ser reyes y sacerdotes con Jesús. Mira qué gloria. Mira lo que la gente se está perdiendo. Así que abra los ojos. Porque lo que Dios promete es bendición de verdad. Lo que Dios promete no es para una temporada, para un ratito. Lo que Dios nos está prometiendo es un gozo eterno. Son coronas eternas. Que no le va a dar polilla. No va a ser un trofeo que se va a dañar, que le va a dar moho. Va a ser un premio eterno para siempre, que jamás lo vas a perder. Por eso Cristo le dijo, creo que está en Apocalipsis 3:11. Gracias, mi hermanita. Él dice, pelea por tu corona, pelea por tu corona. No pierdas la buena batalla de la fe. Para que nadie tome la corona que es dada para ti. Retén lo que tú tienes para que nadie tome tu corona. Retén lo que tienes para que nadie tome tu corona. O sea que si hay una corona para cada uno de nosotros. Pero si nosotros decidimos perdernos,

0: estar supuestamente en el Evangelio y perder el tiempo, perdemos la corona, perdemos todo, perdemos la vida eterna. Y otra persona que sea salva va a ocupar el lugar del creyente que se pierda. Oiga bien eso. Si usted pierde la bendición, la salvación, otro creyente que sea fiel va a ganar la recompensa en el reino de los cielos por ti o por el que sea. 787-685-7758. Gracias a la hermanita Glorieli que me dio el teléfono ya. Vamos a orar ahora por el pueblo. Sentí en mi espíritu darle este mensaje. Creo que fue bastante claro. Y quería que usted prestara atención y oído, porque entiendo que es muy importante, porque este es el tiempo que estamos viviendo. David Medina, Mari Rivera, Dios le bendiga. Vamos a orar por los enfermos, vamos a orar por el que está apartado, vamos a orar por el que está atado. En el nombre poderoso de Jesús. 787-685-7758. Padre, te adoramos y te glorificamos. Te damos gloria, te bendecimos. Rompe cadenas, sana al enfermo. Reprende los demonios. Avergüenza al diablo, al infierno. En el nombre de Jesús. Tenemos una vida llamando en vivo.
1: Estoy contento y feliz por ustedes, muchachos.
0: Dios te bendiga, varón. Estás en vivo y al aire.
1: Me dieron tremenda noticia ahora.
0: ¿Quieres la oración, varón? Necesita.
1: Sí, y llamé para trabajar y ya me llamaron para trabajar mañana.
0: Qué bueno, gloria a Dios, eso es.
1: Te la tengo taza.
0: Eso es, nos gozamos grandemente. José de San Germán dice aquí.
1: Ustedes son buenos, quiero ir para la iglesia un día de eso. Ya te tiro con ir a esa iglesia.
0: Amén. ¿Y eres de San Germán?
1: De San Germán.
0: Ok. Esperamos que te goce oyendo el culto de hoy, amén.
1: No, yo lo estoy escuchando, muchacho.
0: Sí, pero el de por la noche, el del pastor.
1: Ah, yo, muchacho, me pongo contento y alegre.
0: Amén, qué bueno. Dios te bendiga mucho.
1: Ustedes son buenos.
0: La gloria sea para Dios. 787-685-7758. Sigan llamando, vamos a orar. Vamos a orar, que ya di el mensaje profético fuerte y claro que Dios me dio. Shandalabasai. Sholabai, Kiraba. El Espíritu está hablando la voz profética de Dios para este último tiempo. Así que Dios hace un llamado a que la gente despierte. Si estás apartado, vuelve a Cristo, que Él te ama. No pierdas tu alma. Que Cristo viene, no pierdas tu alma. Levántate si estás en el piso. Si estás frío, caliéntate. Por causa de la maldad, dice Mateo 24 también, que mucho el amor se le enfriará. Por causa de la maldad, en todos los sentidos. Un varón que mató a su propia madre en Aguada, wow. Qué terrible. Un pastor por la carretera número 2 de Toa Baja recibió unos disparos. Gracias a Dios no murió. Fue herido. Cristo viene, mi gente. El amor se está enfriando, pero Cristo es el amor. Y te lo puede dar a ti en esta hora. Dios bendiga. Buenas tardes.
2: Dios te bendiga, ma'am.
0: Amén.
2: Esto está malo. Hay que orar mucho, orar. A ver si ora por la paz de esta casa. Mi parte Josa. De Lajas.
0: Amén, de Lajas. Sí. Le sirves al Señor, ¿verdad?
2: Sí. Va,
0: gloria a Dios. Vamos a orar por su petición, amén.
2: Ok, Dios te bendiga.
0: Padre Santo, Padre Bueno, en el nombre de Jesús, clamamos por esta vida, por esta familia. En el nombre de Jesucristo, en el nombre tuyo, Señor. En el nombre de Jesús, opera milagros, dale fuerza al que no tiene ninguna en el nombre de Jesús. Hay otra vida llamándome. Estamos en vivo, Dios bendiga.
2: Dios bendiga. Pido oración por mi hijo, por salud.
0: Amén. ¿Y de dónde nos sintoniza?
2: De Pensilvania.
0: ¿Y cuál es su nombre?
2: Doris Sánchez.
0: Padre, en el nombre de Jesús, clamamos por el hijo de esta dama. En el nombre de su allí en Pensilvania, derrama bendición, derrama poder. ¡Cándala y asama! En el nombre de Jesús, sálvale a su hijo, guárdale, líbrala del mal. Líbralo del mal, mándale ángeles en el nombre de Jesús. Y cabala, siento a Dios, siento al Señor. Dios bendiga, estás en vivo.
2: Dios les bendiga, hermano Serrano. Soy Andrea Mejía, y aquí de Aibón.

0: bendito.
1: Dios le bendiga mucho.
0: Amén. Mire, yo he estado llamando por una condición que tenía en la boca. Y entonces hace ya meses y no se me quita. Entonces yo digo, no sé si esto sería un ataque del mismo enemigo, porque primero me comenzó con las piernas. Sí. Después, ahora con la boca. Y yo digo, Señor, ¿esto es una malicia o qué es lo que pasa? No. No,
1: vamos a orar para que Dios tome control y le sane. Amén. Amén.
0: Amén.
1: Nos ha llamado Ángel Luis también dotado con malos pensamientos. Vamos a clamar por esta vida de ahí bonito. Padre Santo, en el nombre de Jesús, que la amo por ella. Si hay alguna opresión, algún dardo, algún ataque, lo echamos fuera. Glorifícate, Señor, en tu hija. Tú eres vida, tú nos das medicina. Dale medicina, Shandalaya Bacábala. Shandalaya.
0: Oh Jesús.
1: Ay, Alía, Maya, Jaya. En el malo asai. Glorifícate, Dios. Quema, quema. Quema su boca, el área. Quema esa área dental. Mete tu fuego ahí. Mete tu fuego. El hombre de Jesús te sana el Señor por la palabra. Te sana el Señor. Te sanó Jesús por la palabra. ¡Shayalaba!
0: ¡Oh, Espíritu Santo de Dios!
1: ¡Le manso coba!
0: ¡Shayalaba, vaya! ¡Padre eterno, grande y poderoso eres, Jehová!
1: ¡Y la jaía! ¡Honoría, lai! ¡Rishai!
0: ¡Espíritu Santo de Dios!
1: ¡Da jaía, ma! ¡Gloria a Jesús! Solema, ahí está el fuego de Dios sanador de Jesús. Gracias, Señor, la gloria es tuya. Gracias, Dios, porque tú estás aquí. Shamalai, gracias, Dios, gracias, Dios, gracias, Dios, te damos la gloria. Urra, mamá, mamá, mamá, salaba, mamá, Sayalaya.
0: Poderoso Jesús.
1: Sayalaya y alaya.
0: Espíritu de Dios, fluye.
1: Gloria a Jesús. Amachai. Obasolaba. Oh, gloria a Dios. Dios bendiga. Buenas tardes.
2: Sí, buenas tardes. Habla Carmen de Salinas.
1: Dios le bendiga. ¿Cuál es su petición?
2: Sí, es para pedir oración por mi pareja, para que Dios lo liberte, el Espíritu Santo le entre en la mente, en el corazón, le rompa las cadenas de atadura que tiene.
1: Amén. Y le sirves al Señor, ¿verdad?
2: Sí.
1: Padre Celestial, en el nombre de Jesús, escucha a tu hija. En el nombre de Jesús, ella clama por su esposo. Sálvale a su esposo, Padre. Te lo pedimos y te lo suplicamos con fe. En el nombre de Jesús, clamamos por su esposo. Intercedemos en esta hora, en el nombre de Jesús, para tu gloria. Ten misericordia de él. Sálvalo, que ella está clamando por su marido. En el nombre de Jesús, amén y amén. Shámala.
2: Amén. Santo eres, Señor.
1: Sabacamalaya. Gloria a Dios, gloria a Dios. Bendice, bendice, bendice. Bendice esta familia, Señor. Amén y amén. La vida que estaba llamando, llame nuevamente 787-685-7758. Dios bendiga.
2: Amén, Dios le bendiga.
1: Amén.
2: Salón y Madre Hormiguero.
1: Amén. ¿Cuál es su petición?
2: Si la petición mía es pedir la oración porque tengo muchos problemas.
1: Sí.
2: Me encuentro depresiva.
1: Se va esa depresión ahora. ¿Te reconciliaste con Cristo o quieres a Cristo como tu Salvador?
2: Yo me reconcilié.
1: Te reconciliaste, qué bueno.
2: Ustedes mismos, sí.
1: Ah, por aquí, qué bueno. Gloria a Dios. Padre, reprendemos esa depresión, dale gozo. Dale gozo, se va la tristeza. Te unge Dios ahora con óleo de gozo. Te unge con alegría, con paz. Te unge con gozo, recíbelo. Por la palabra, por la palabra, por la palabra. Que se vaya la angustia, que se vaya la depresión, que se vaya toda negatividad. Dale fe,

0: dale fe a tu hija, rompe las cadenas, rompe las cadenas, en esta hora, ahora, ahora, en el nombre de Jesús. ¡Cómo, Shabbalay! Gloria a Dios. 787-685, la vida que está ya, estaba llamando, cuelgue y llame ahora de nuevo, que ahora sí. Nos quedan todavía 23 minutos de programa. Oramos por Ángel Luis de Utuado, 89.9 FM. Tiene malos pensamientos, Luis, se va eso en el nombre de Jesús. Le creemos a Dios, le creemos a Jesús. Amén. Dios bendiga, buenas tardes.
1: Dios le bendiga, llamo, ¿verdad? Para que oren por una nieta mía que está con una depresión. Y tiene una niña y un niño, ¿verdad? Y me preocupa mucho, mucho esos niños.
0: Vamos a unirnos.
1: Ya somos juveniles, ¿verdad? Y el enemigo le está dando duro, duro. Y me dijo ella que el sábado que viene, ¿verdad? Los bautizan en las aguas también. Pero no hace poco que el niño me dijo, mamá, se pasa con dolores. Ya yo estoy cansado.
0: Y sabá, ya sabá. ¿De dónde usted nos oye? ¿De dónde? De Fajardo. Padre Celestial, clamamos por tu hija, Señor, por su familia, por sus familiares. Clamamos, atiende sus lágrimas, Señor. Clamamos por ello en el nombre de Jesús. Clamamos, cuídalos, sálvalos, líbralos del mal. Amén, en el nombre de Jesús.
1: Ay, Señor, pero tú eres poderoso, tú eres grande, Señor.
0: Gloria a Dios.
1: Este que cansado de la dolencia de su mamá, Señor. Es que esos niños...
0: En el nombre de Jesús. Clamamos por la familia, Padre. Clamamos por esta familia, Señor. Sigan llamando al 787-685-7758. Padre, atiende cada súplica en esta hora. En el nombre de Jesús. Dios bendiga. Estás en vivo.
2: Sí, mira, en el nombre de Jesús. Yo necesito liberación, mi nombre es José Antonio Mena.
0: ¿Quieres aceptar a Cristo como Salvador?
2: Yo quiero reconciliarme porque soy cristiano.
0: Amén, amén.
2: Seguro. Yo tengo un llamado de parte de Dios y yo tengo una promesa de Dios.
0: ¿Y qué estás sintiendo? ¿Qué ataque siente? ¿Qué ataque? ¿Qué ataque siente?
2: Chico, estoy bebiendo ron, usando perico.
0: Wow.
2: Y yo ahora estaba metido con Dios, hermano.
0: Vamos, él quiere reconciliarse. Repite conmigo, Señor Jesús.
2: Señor Jesús.
0: Me reconcilio contigo.
2: Me reconcilio contigo.
0: En el nombre de Jesús.
2: En el nombre de Jesús.
0: Libértame.
2: Entra a mi vida.
0: Te acepto, Jesús.
2: Te acepto, Jesús.
0: Renuncio al alcohol.
2: Renuncio a la droga.
0: Ahora, en el nombre de Jesús, Padre, haz demostración de poder. Ahora, déjalo libre por tu palabra. En mi nombre echarán fuera demonios. Espíritu de alcoholismo, espíritu de vicio, fuera. Fuera en el nombre de Jesús. Fuera en el nombre de Jesús por la palabra. Tenemos una vida para Jesucristo. Que Dios está restaurando. Pueden seguir llamando al 787-685-7758. Se va el suicidio. Se va la drogadicción. Se van los vicios. Se caen las cadenas. Se caen las cadenas. Se rompen las cadenas. Se caen los altares del diablo. Se cae el alcoholismo. Se va el alcoholismo. Se va el alcohol. ¡Sándale! Se va la drogadicción en el nombre de Jesús. Se va la indiferencia. Calienta a tu pueblo. Calienta el que está frío, calienta el que está tibio, derrama tu poder. Hay más vida llamando, se prendió esto aquí. Dios bendiga, buenas tardes.
3: Dios lo bendiga, quiero que el pastor me dé una oración por mi salud.
0: Ya sola, ya. Te habla Luis Serrano.
3: Amén.
0: Ya sola, ya. ¿De dónde llama mi hermanito?
3: A grande.
0: Padre, en el nombre de Jesús. Clamo por este varón que está enfermo. Clamamos por su salud ahora. Por tus llagas. Fuimos sanados.

0: Isaías 53:5 lo dice. En el nombre de Jesús. En el nombre de Jesús. En el nombre de Jesús. Sánalo. Sánalo. Sánalo para tu gloria. Úngelo para tu gloria en el nombre de Jesús. Rakai Lamalai. Dios te bendiga, varón. Llámalo. Dios bendiga. Buenas tardes. ¿Estás en vivo?
1: Buenas tardes.
0: Amén. Sí, puede hablar.
1: Dios les bendiga a todos.
0: Dios le bendiga más. Amén.
1: Amén. Le habla María. Estoy llamando para petición, por favor, de la salud mental de toda mi familia y por la condición de mi esposo, que está preso siendo inocente y está sufriendo mucho, para que Dios tenga misericordia de él.
0: Amén. Oramos por los presos en el nombre de su... Oramos por el esposo de esta vida, por su familia. En el nombre de su Padre, te presentamos estas peticiones de tu hija, de María, en el nombre de Jesús. Clamamos por su esposo, clamamos por sus familiares. Señor, liberta las mentes de cada familiar que pueda estar atado. Dale la victoria a su esposo. Señor, hazlo, sácalo de la cárcel en el nombre de Jesús. Que salga a la luz la verdad, Señor. Sácalo de la cárcel. Que pueda esta familia volver y ser feliz y servirte en el nombre de Jesús. ¡Llámale!
1: Santo es Señor.
0: ¡Shayakia!
1: Gloria, gloria, gloria.
0: ¡Sayaloa!
1: Tú eres bueno, Señor. Tú eres
0: mi manda Señor. Ángeles en esa prisión en el nombre de Jesús.
1: Alabado
0: sea. Oba,
1: santo, santo es.
0: Gloria a Dios. Dios te bendiga. Hay más vida llamando, una llamada detrás de la otra. Buenas tardes, estás en vivo. Dios te bendiga.
2: Dios le bendiga, varón. Soy Lidia Esmeralda. Pido oración por mi hijo apartado. Y también sigo pidiendo petición por ese varón pastor que es de nuestro concilio.
0: Sí.
2: Lo operaron de perforación en los intestinos y él sigue en condición estable. En condición crítica, perdón.
0: Sí.
2: Para que sigan orando. El pastor Eddie Pérez Mangual.
0: Amén. Padre, oramos por este pastor y por la petición de tu hija.
2: Amén.
0: Y por todas sus peticiones. Contéstale en el nombre de Jesús. Clama a mí, yo te responderé. Contéstale en el nombre de Jesús. Dale fortaleza. Dale fortaleza al varón. Concede las peticiones de tu hija. Haz tu voluntad en el nombre de Jesús.
2: Amén
0: y amén. Dios bendiga a JBMF de Ecuador, a Grisel María, Wilmibet Vázquez y Ana Vélez. Dios bendiga, buenas tardes.
3: Okay, es para oración, para mi esposo, por mi esposo. Que lo lleven del trabajo ya, por empleo.
0: Amén. ¿De dónde usted nos sintoniza?
3: De Fajardo.
0: De Fajardo, gloria a Dios. Padre, clamamos por su esposo, por el esposo de tu hija. Súplele, trae provisión de tus riquezas en gloria. Señor, abastece esta familia, súplele, susténtale, provéele. En el nombre poderoso de Jesús y que te sirvan para tu gloria y tu honra. Amén. Endaraya, suita maraya. Luis Masaja, Luis Manaya. Gloria a Dios, aleluya. Gloria a Dios, aleluya. Si usted le sirve, él no. Padre, sálvalo, sálvalo. Salva al esposo de tu hija. Muchas esposas están llamando por su marido. Salva a la familia. Restaura a la familia. En el nombre poderoso de Jesús. Gloria a Dios. Dale la victoria, Señor, a la familia. Dale la victoria. Dios bendiga. Buenas tardes.
4: Dios le bendiga. Le habla Melissa Correa de Loíza.
0: Dios le bendiga.
4: Amén. Oración por empleo.
0: Amén. Usted le sirve al Señor, ¿verdad?
4: Sí.
0: Padre, súplele a tu hija. Súplele a tu hija, Padre. Suple trabajo, empleo, en el nombre de Jesús. Dale un buen empleo a tu hija, en el nombre de Jesús. Trae provisión para tu gloria, para tu honra. En el poderoso nombre de Jesús, ¡Shanna! Lo pedimos creyendo. Lo pedimos creyendo en el dulce nombre de Jesús. Amén. ¡Shanna la vaca! Señor, provéele a este pueblo, glorifícate, rompe las cadenas, se van los demonios del vicio, los demonios del miedo, los demonios de ansiedad, demonios de ansiedad que operan en el pueblo, en las vidas, liberta, bendice a María.

0: Rivera, a Keniel, a Ana Vélez, que pide por los matrimonios y por los enfermos. Tenemos una vida para Cristo. En el nombre de Jesús, clamo por la familia de mi esposa Nina. En el nombre de Jesús, rompe cadenas, Señor. Las vidas que estaban llamando y no lograron contacto, llamen nuevamente. 787-685-7758. Padre, opera milagros. Esa vida que llamó hoy temprano, que me informó el pastor que de Ponce, del Hospital San Lucas, una vida que está en intensivo, sana cáncer, Dios mío, sana ese cáncer, que su esposo está en esa prueba sufriendo, viendo a su esposa en esa condición. Yo te pido que sanes a Liliana Feliciano y le des fuerza a su esposo, dale fortaleza a su esposo, que ellos te sirven. En el nombre de Jesús, vamos a orar por esta familia, que siento en mi corazón, por el Espíritu, orar por ellos. Haz el milagro, vamos a clamar. En esta hora, Dios, le decimos a ese cáncer, cáncer, te vas, te vas, te vas, fuera de ese cuerpo, fuera de ese cuerpo, fuera de Liliana, fuera de Feliciano, te vas, te vas. Ahora, por la palabra, por la palabra, por la palabra, en el nombre de Jesús, desaparece cáncer, desaparece tumores, desaparece quiste. Hay gente que Dios va a sanar de problemas respiratorios, se va la depresión, en el nombre de Jesús, desaparece el miedo, la ansiedad, en el nombre de Jesús. Oramos por la salud del hijo de Calvin Martínez y por liberación de Emanuel y de Joel, en el nombre de Jesús. Se van los malos pensamientos de Ángel Luis de Utuado. ¡Soy Eloy, Eloy! ¡Se van los malos pensamientos ahora! ¡Se mueve el poder de Dios! ¡Sócate! ¡Y talíate! ¡Tutilabasoa! ¡Limay! ¡Sojalaya! Anda mía, Saja, glorifícate Dios, liberta Dios, se va el espíritu de enfermedad, abandona los cuerpos, ahora, ahora, por los méritos del nombre de Jesús, por los méritos del nombre de Jesús, se mueve Dios, se mueve el espíritu de Dios, Sajala y alaba, métete Dios en las casas, métete en los hospitales, ¡métete en San Lucas! ¡Ahora! ¡Shalabacaya! ¡Shalabasai! 787-685-7758. ¡Opera milagro! ¡A sanidades milagrosas! ¡Muévete Dios! ¡Muévete Dios! Oramos por Margarita Rivera, por la salud de Margarita. ¡Fuera toda enfermedad! ¡Fuera todo demonio! ¡Fuera todo espíritu maligno ahora! ¡Fuera tiroides! ¡Fuera diabetes! ¡Fuera! Se van las legiones de demonios que le hablan voces falsas a la mente. Legiones de demonios en Puerto Rico. Ahí le han abierto puertas a los demonios. Los satanistas, los paleros, le han abierto puertas. Artistas que invocan demonios, pero se van, se van, se van. Se mete el avivamiento en Puerto Rico, en Estados Unidos. ¡Sábala y alía! El diablo quiere cerrarle las puertas a las iglesias en Nueva York. Siento por el Espíritu hablar. Van a poner una ley injusta, una ley de persecución pronto. Siento de parte de Dios, hay que orar por los líderes y pastores de allá. ¡Sáyalaba! Buenas tardes, Dios bendiga.
1: Dios le bendiga, anónimo de Aguada. Pido la oración porque necesito, voy a enfrentar una situación bastante delicada en el día de mañana. No es tribunal, porque no es nada con el tribunal, pero quiero para que oren, para que todo salga bien y que no pase el problema a mayores.
0: Oramos, usted le sirve a Dios, ¿verdad? Al Señor.
1: Sí, sí.
0: Padre, oramos por esta situación. Shandalaya, todo problema tiene solución en Cristo. Jesús siempre tiene una solución para

0: todo, tiene un milagro para todo, tiene una alternativa para cada problema. En el nombre de Jesús, trae solución, trae paz, derrama tu paz en tu hija, ahora, ahora, en el nombre de Jesús, en el nombre de Jesús, para tu gloria, haz milagros y glorifícate, Dios. Amén y amén. Métete en esta situación. Gracias, Señor. Dale la victoria, dale la victoria. Proclamamos. Repita conmigo. Proclamo en esta hora, mi victoria, mi bendición, en el nombre de Jesús. Sócala, llama, sándaba. Oh, gloria a Dios. Estamos en victoria, estamos en victoria. Se cayeron las cadenas. Se cayeron las fortalezas, se cayeron. Se derribaron los muros de Jericó, los muros del enemigo. Oramos por Madeline Bárbara, por Margarita Rivera, por su salud. Oro por mi suegra María, por su pronta recuperación de una operación que le hicieron. Oro por nuestra primita y por la prima hermana de mi esposa, su Heidi Morales. Y por sus hijas, por sus hijitas, que son las que tuvieron el testimonio que Dios las sanó de tiroides a las dos. Oro por mi esposa, por fortaleza, por dirección, en el nombre de Jesús. Padre, bendice a Leonor Pérez Negrón, por su nieto. Salud mental de su nieto, pide Leonor de Dorado. En el nombre de Jesús, dale fuerza, Señor, a mi esposa Nina. Sana y liberta al nieto de Leonor Pérez Negrón. Bendice a su Heidi Morales. Trae paz, derrama tu paz en las casas. Se van las peleas en las familias, en los hogares, en Puerto Rico y en el mundo entero. En el nombre de Jesús. Socalaya Basima. Padre, métete en la salud mental de Puerto Rico y del mundo. Hay legiones, ahorita veía legiones de demonios metiéndose en la salud mental de este país. Demonios y legiones atacando el estado de Nueva York para establecer hipotestades, metiéndose en el alcalde, ideas de persecución en el alcalde de Nueva York, en Miami, para perseguir la iglesia de Cristo. Tiene una agenda de persecución contra pastores de Nueva York y quieren cerrar las iglesias con la idea de buscar una falla. Ahora quieren establecer una ley de que si no hay suficiente estacionamiento para los feligreses, tienen que cerrarle la iglesia. Eso viene por ahí. Eso lo están cocinando por ahí. Quieren cerrar cientos de iglesias. Pero hay que proclamar de verdad. Pero hay que proclamar con fe. Las puertas del Hades no prevalecerán. Las puertas del Hades no prevalecerán. Contra la iglesia de Cristo, con los de Jesús, con los de Jesús, no prevalecerán las puertas de la brujería, no prevalecerán las puertas de las religiones, en el nombre de Jesús, no prevalecerá el Islam, no prevalecerá Alá, no prevalecerá Buda, no prevalecerá Mahoma, no prevalecerá Buda, no prevalecerá la hechicería. ¡Fuera en el nombre de Jesús! Salva a los hijos de Margarita Rivera y su familia. Sálvalo. Oramos por Kimberly Camacho, por la hija de Margarita Feliciano de Ceiba. Cutanama no soy. Me quedan 5 minutos. ¿Alguien más que quiera a Cristo como Salvador? ¿Alguien más que quiera reconciliarse con su Salvador? Rushalay, dale salud a este pueblo. Dale salud a este pueblo. Liberación de demonios. Espíritus de locura fuera. Espíritus de locura en Puerto Rico y en cualquier parte del mundo fuera. Padre, bendice a Javier Bolaño de Honduras. En el nombre de Jesús. A Carmen Oyola, a Grichel. En el nombre de Jesús. Shokatarabashaya. Samalai. Dios bendiga. Buenas tardes.
1: Sí, buenas tardes.
0: Amén. Dios bendiga.
1: Dios lo bendiga mucho a usted también. Me habla la señora Rostado de San Germán.
0: Dios le bendiga.
1: Te estoy escuchando por la 91.7.
0: Qué bendición.
1: Estoy llamando para oración por la salud mental de mi hijo, Robert Vázquez.
0: Amén, aleluya.
1: Pensamientos, muchos malos pensamientos.

0: Padre, clamamos por el hijo de esta dama, Señor, de esta hermana de la iglesia, Señor, en el nombre de Jesús. Clama a mí y yo te responderé, dice en Jeremías 33:3. Clama a mí que yo te responderé. Clamamos por el hijo de esta dama, en el nombre de Jesús, ahora, trae salud mental, trae liberación. Se van los malos pensamientos. Que cualquier sombra oscura, que cualquier demonio que le esté infundiendo malos pensamientos al muchacho, salgan fuera en el nombre de Jesús. Salva a su hijo, salva a este hijo en el nombre de Jesús. Amén y amén.
1: Amén.
0: Padre, te creemos, Dios.
1: Amén.
0: Nombre de Jesús. Salva a jóvenes, Señor. Salva a adultos. Salva a niños. 3 minutos me quedan y cerramos el programa. Javier Bolaño, de Nicaragua, pide por su hijo Maxwell Bolaños, de Nicaragua. Javier, Dios te bendiga. Padre, bendice al nieto de Leonor Pérez. Bendice a Carmen Oyola. Salva a la hija de Margarita Feliciano. Sánala. Libértala de alcoholismo. Liberta a Kimberly. Sálvala en el nombre de Jesús. Vamos, clamando todo el pueblo conmigo. Esto es orando con el pueblo. Todo el mundo clamando que hay bendición. Dios se mueve donde hay un pueblo unido orando y clamando. En el nombre de Jesús. En el nombre de Jesús. Espíritu Santo, trae libertad a las mentes. Satura de tu gloria. Kisaraba kondalaba. Shelema kaya manua. Shelema kaya mansolía. Ama tué. Liba Sai Saya. Oramos por la salud mental del primo de Lexabiel Ramos, José Moisés Joselito. Liberta, Dios, liberta, Padre. Liberta, Padre. Estamos culminando. En el nombre de Jesús. En el nombre de Jesús. Salva a la familia de Margarita Rivera Vergara. En el nombre de Jesús. Rima Samalay. Estamos terminando. 1 minuto. Una vida más en 1 minuto. Cerramos. Padre, bendice este pueblo. Sigue salvando las almas. Gracias que salvaste ese varón de la droga y del alcohol que llamó ahorita. En el nombre de Jesús. Se van los pensamientos de Ángel Luis, los malos pensamientos de Ángel Luis. Se va el suicidio, se va la muerte. Gloria a Jesús. Vamos a cerrar con esta vida. Dios bendiga. Estás en vivo. Buenas tardes.
2: Buenas tardes. Le habla de aquí de Mayagüez para que me oren por una infección.
0: Amén. ¿Usted le sirve a Jesús?
2: Sí.
0: Amén. ¿Y crees que Dios te sana, verdad?
2: Que tengo una infección en la silla para que se me quite.
0: Padre, sana esa infección. En el nombre de Jesús, por tu llaga, nosotros fuimos curados. Por tu palabra, en el nombre de Jesús. Por tu palabra, en el nombre de Jesús. Por tu palabra, sana esa infección. Desaparece esa infección. Para gloria tuya. Por tu palabra. Sana, Señor, esa encía, esa boca, en el nombre de Jesús. Dios te bendiga. Padre, salva al hermano de Nancy Cruz. Bueno, Dios me lo bendiga. Dios me lo guarde. Toda la gloria y la honra es del Señor.
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3: Bueno, pueblo, ahora pasamos con nuestro hermano Pastor Rudy Márquez en la palabra correrá y hará el efecto. Nuestro hermano Rudy con nosotros.
4: Padre nuestro que estás en los cielos, Dios, te alabamos, glorificamos tu nombre, Señor. Te damos gracias, Dios santo y bueno. Gracias, Señor, por este privilegio que nos regalas en esta tarde. Gracias, Señor, por cada hermano, cada amigo, Señor, que se ha sintonizado o se va a sintonizar, Padre mío. Yo te pido que tomes dominio y control, Señor, de todo lo que se haga en este día. Señor, tú estés presente, Dios amado. Dios mío, atamos y reprendemos todo aquello que trate de impedir la libre expresión de tu palabra, Padre mío. En el nombre de Jesús te pedimos una gloria, una bendición, una manifestación especial, que las vidas se conviertan.

conviertan a ti, Dios, que las vidas, Señor, sean libres en este día, Señor. Que haya milagros, que haya prodigios y señales como solamente tú sabes hacer. No te pido, Dios, que me quites, sino que me uses para la gloria de tu nombre. Gracias, Señor, por este día especial. Gracias por mi hermano Luis. Gracias por mi esposa Ibis Crespo, Señor. Gracias, Señor, por mi hija Marieli, que están ahí, Señor, con nosotros ahí, mano a mano. Señor, gracias por las iglesias. Gracias por los pastores, Señor, que siempre nos sintonizan, Señor. Gracias por mi padre, mi madre, mis hermanos que están allá afuera. Y por mis hijas que están aquí en Puerto Rico y mis nietos, Señor. Por cada momento especial en este día que tú has de obrar. Gracias, Señor. Te lo pedimos en el nombre de Jesús. Amén y amén. Dios le bendiga, amado. Dios le guarde. Este que le saluda a su hermano y amigo, Rudy Márquez, por la gracia y la misericordia del Señor. Estamos contentos, estamos agradecidos, nos sentimos más que privilegiado el poder estar un día más en este lugar hermoso. Y usted, amado, en este día, usted ha tomado el mejor lugar en este día y no se le será quitado. Y en este día, ¿verdad? Saludo a todos los pastores, evangelistas, misioneros, ministros de Dios. Toda la gente, amado, que siempre está en la fiel sintonía. Saludamos a nuestro pastor Leo Martínez y a su esposa Rose Rivera y todos los hermanos de la iglesia Principio y Fin. Nos sentimos contentos. Saludamos a toda esa gente que nos oyen a través de los mares, amado. Allá saludamos a mi papá, a mi mamá Luz Feliciano, a mi papá Emilio Quiñones, a mi hermano Wally Quiñones y a mis cuñados que siempre están ahí en la sintonía. De Chan, Ricky, toda esa gente linda, preciosa, que siempre se mantienen ahí firmes, confiando, creyendo en Dios, creyendo que Dios ha de glorificarse. La saludamos a todos los pastores, al pastor David Serrano, a nuestro hermano Freddy, también, amados, saludamos a esa gente que siempre están en la fiel sintonía. Saludamos al pastor Cristian Torres, saludamos a José, pastor José Valentín, al pastor Tito Delgado, también allá les saludamos, amado, allá en New Jersey y allá en el Bronx, que están por allá, esa gente, oiga, están ahí gozándose. Y así que en este día, ¿verdad?, saludamos a nuestra hermana Ángela Pavón, a Marilyn, a María, a Georgie, el pastor Georgie, toda esa gente linda, les saludamos. Y le damos gracias a Dios, ¿verdad?, por todo lo que Dios está haciendo. Le damos gracias a Dios por las cosas hermosas que Dios está haciendo. A nuestro hermano Adam, que está allí, el maestro de obra, amado, allá en el templo, que ya está, amado, ya está siendo trabajado, está haciendo. Me mandó un video, amado, de cómo va la obra, amado. Así que le saludamos a todo su estado de trabajo, verdaderamente agradecido del varón. Y de Michael también, su esposa, y todos los hermanos, ¿verdad? Y así vamos a entrar en esta palabra poderosa en este día que Dios nos ha dado, que se encuentra en San Juan 8:36. Le voy a dar un minutito para que usted ve, mire, lo comparta, para que pueda estar con nosotros y gozarse de la palabra, ¿verdad?, que Dios nos ha dado en este día. Y creemos, ¿verdad?, que Dios hace como Él quiere, porque Él es Dios. Y Dios ha de glorificarse en este día. Oh, gloria a Dios. Y estaremos ya en el próximo mes, estaremos en México. Allá está ya preparando esta campaña que tenemos allá con nuestro hermano, el pastor, también nuestro hermano, pastor interino, nuestro hermano Pedro Molina. Va a estar también con, vamos a estar unos cuantos hermanos que vamos a estar yendo, amado. Así que se me fue el nombre del otro hermano que va a estar con nosotros también. Pero ya mismo le voy a, se va a venir a mi mente. Ah, Víctor, nuestro hermano Víctor,
Va a estar con nosotros también allá.

Rico, amado. Va a ser una bendición gloriosa. Ya se está preparando todo el ambiente. Dios está trabajando. Dios está limpiando los aires. Dios está trabajando de una manera especial, amado. Porque para ir a esos lugares hay que ir preparado, amado. Allí se brega con muchas cosas, amado. Pero allí llegó el libertador. Ahí va a llegar el que los va a hacer libre, amado. Así que Él está preparando ya el ambiente. Así que saludamos a toda esa gente en México, Nueva York y diferentes New Jersey, Chicago, Wisconsin, toda esa gente linda, les saludamos. Y vamos a estar orando por el pastor Eddie Pérez, que fue tiroteado hace unos días aquí en Tua Baja. Vamos a hacer una oración especial ahora antes de entrar en esta palabra. Padre Santo y bueno, Dios de infinita bondad y infinita misericordia, Dios mío, venimos ante el trono de tu gracia, Dios, en este momento, Señor, presentándote a nuestro hermano y pastor Eddie Pérez. Señor, yo te pido, Dios, que tú te glorifiques en este día, que Señor amado, que tú normalices todas las cosas, Señor. Dios mío, todo liqueo, Dios mío, caiga en él, todo aquello, Dios mío, que trate de impedir que él pueda incorporarse nuevamente, Dios mío, lo cancelamos, Padre, en el nombre de Jesús. Tu palabra dice que por tu llaga nosotros fuimos curados, Dios amado. Enviamos la palabra de salud, la palabra de restauración en esta hora, Padre mío. Así te pedimos, Padre, en el nombre de Jesús, que tú te glorifiques, Señor, que le des una experiencia, Dios amado, especial a él, Dios mío. Fortalece la familia, su esposa, Señor, toda su familia, Dios mío, están puestos delante de ti, Dios amado. Así te presentamos toda esa gente, Señor, que tuvieron que ver, Señor. Los ponemos delante de ti, Dios mío. Te pedimos misericordia por ellos. Te pedimos que los alcance, Señor. Y que, Dios mío, ellos puedan entender, Dios amado, que solamente Jesús es la alternativa en su vida. En el nombre de Jesús. San Juan 8:36. Se lee la palabra: a la gloria de los tres grandes, del Padre, del Hijo y del Espíritu Santo. Amén. Así que si el Hijo os libertare, seréis verdaderamente libres. Permite, Dios, que esta palabra, Dios mío, cale en los corazones, que se meta y que fluya de una manera especial, Dios mío, porque tú eres el grande y poderoso. Y en esta hora nos puede llamar al 787-685-7758 o deja tu mensaje de texto. Y esta palabra que leímos, amado, que dice: si el Hijo los libertare, seréis verdaderamente libres. O sea, yo siempre he creído que desde el principio de la creación, Dios siempre quiso que el hombre fuera libre. Él quería que él fuera libre. Él quería, amado, que usted y yo, amado, fuéramos libres, amado, libres del pecado, libre de toda contaminación humana. Él quiso, amado, que cuando Él creó al hombre, Él quería que el hombre tuviera independencia, amado. Pero siempre, amado, ha habido uno que nos mira, ha habido alguien que siempre está pendiente, amado, que no quiere que usted sea libre, que no quiere que usted tenga esa libertad, amado, que no quiere que usted pueda experimentar, amado. ¿Por qué? Porque Él no puede ser libre, ya Él está condenado, amado. Pero usted, amado, que nos escucha, usted que está ahí, que está oyéndonos en este día, amado, yo sé que tú anhelas en tu corazón, tú deseas en tu corazón ser libre, pero has tratado de ser libre de muchas maneras. Ha ido a donde psicólogos, psiquiatras, ha ido a donde gente que necesita, que saben, a lo mejor tienen algo intelectual, estudiaron, amado. Pero la libertad que tú necesitas, amado, es una libertad que proviene, amado, de arriba, amado. Que la Biblia dice que si el Hijo

los libertares, seréis verdaderamente libres, amado. ¿Y quién es ese hijo? Ese es el Hijo de Dios, amado. El que vino para deshacer las obras del diablo. El que vino para poner en ti un cántico nuevo de gozo y alegría. Porque a veces creemos, amado, que ser libre significa, amado, que yo esté fuera de cuatro paredes. O a lo mejor ser libre, a lo mejor es que yo me sienta bien, amado. No, el ser libre, amado, de todo aquello, amado, que no me deja ser feliz, que no me permite poder adorar a Dios, exaltar a Dios, todo aquello, amado, que en un momento dado tú lo hacías, amado, pero vino el enemigo de las almas, amado, y vino, interfirió en tu corazón, en tus pensamientos. Hoy estás luchando por ser libre, mujer. Estás luchando, varón, por querer ser libre de la droga, ser libre del alcohol. Quieres ser libre del homosexualismo, del lesbianismo, amado, de la prostitución. Hay gente que necesitan ser libres en este día, pero no han podido. ¿Por qué? No han podido porque no le han permitido a Dios. No han permitido que el Dios del cielo tenga una intervención divina con ellos. No han permitido, amado, que el Dios del cielo verdaderamente penetre en su corazón, penetre en sus pensamientos, que comience a hacer una obra especial, amado. Y buscamos tantas maneras, buscamos de cómo, oiga, poder ser libre, amado, pero cada día nos vemos más atados. Pero cuando usted es libre, usted tiene una ventaja, amado, de que cuando usted es libre, amado, porque Cristo lo libertó, amado, el diablo no puede entrar a menos que usted se lo permita. Y hay mucha gente que en este día han querido ser libre. Han ido a doctores, han ido a psicólogos, a psiquiatras, han ido a gente que saben de eso, pero no te pueden hacer libre, porque si el Hijo los libertare, seréis verdaderamente libres. Tú no puedes dar lo que tú no tienes, pero tampoco puedes obtener lo que tú, amado, no deseas, amado. Y si tú deseas en tu corazón ser libre, si tú deseas en tu corazón tener esa experiencia de lo que es ser libre en toda tu manera de vivir, amado. Y sabes, cuando somos libres, ¿es por qué? Porque hemos conocido a Dios, porque hemos tenido un encuentro con Dios, porque hemos pasado por momentos que a veces decimos que somos libres, entre comillas, pero no tiene una libertad verdadera. Dice en San Juan 8, 31 y 32, dijo, entonces Jesús a los judíos que habían creído en él, si vosotros permanecen en mis palabras, seréis verdaderamente mis discípulos. Si vosotros permanecéis en mis palabras. O sea, que no es solamente, amado, oírla, no ser un oidor olvidadizo, sino que hay que permanecer no solamente oyéndola, porque la fe viene por el oír, pero hay que permanecer viviendo la palabra, porque queremos ser libres, amados, pero queremos, amados, oiga, queremos caminar en lo mejor de los dos mundos, queremos caminar en lo mejor, oiga, de la vida. Pero el único que puede producir vida en ti se llama Jesucristo. El único que te puede hacer libre se llama Jesús. Y tú puedes ser libre, amado. ¿Y cómo yo conozco a Jesús? ¿Cómo yo tengo un encuentro con Jesús? ¿Cómo yo puedo cambiar el panorama de mi vida? Pues primeramente, yo tengo que abrir mi corazón.
saber que en mí hay una necesidad, saber que en mí hay un vacío, saber que en mí hay algo que necesita un cambio, saber que en mí

Y hay algo que está vacío dentro de mí, amado. Necesito entender y comprender, amado, que yo necesito una transformación, amado, por dentro y por fuera, amado. Yo necesito ser libre de todas esas cosas, amado, que afectan mi corazón, que afectan mi vida. Y hay gente, amado, que están libres, amado, humanamente, pero hay gente que están presos, que son más libres que aquellos que están libres humanamente. ¿Sabes por qué? Porque ellos abrieron el corazón, porque ellos abrieron su vida, se abrieron delante de Dios, reconociendo que ellos no podían vivir a su manera, que tenía que Jesús darle un cambio, tenía que venir a libertarlo, tenía que haber un encuentro verdadero con Jesús para que hubiera cambios en la vida. La palabra me habla de un gadareno, amado, que estaba endemoniado, un hombre, amado, que vivía en los sepulcros, un hombre, amado, que estaba atado, estaba endemoniado, amado, pero aquel hombre, amado, aquel hombre necesitaba una intervención divina. A lo mejor estás padeciendo de esquizofrenia, a lo mejor estás padeciendo de cáncer, a lo mejor estás padeciendo de cualquier condición de salud, amado, pero necesitas una intervención divina. Y sabe, dice que cuando llegó Jesús, amado, dice, oiga, que cuando llegó Jesús, aquellos demonios comenzaron a inquietarse, aquellos demonios comenzaron, amado, mira, comenzaron a gritar, amado, ¿a qué vienes a atormentarnos, amado? Oh, gloria a Dios. Allí había un alma que necesitaba ser libre. Allí había un alma que la gente lo habían descartado. Allí había un alma que la gente lo habían desahuciado. Allí había alguien que necesitaba a Jesús. Pero ¿sabe algo? Oh, gloria a Dios. Cuando llega Jesús hay libertad. Cuando llega Jesús se rompen las cadenas. Cuando llega Jesús, amado, el hombre jamás será el mismo. Oh, gloria a Dios. Siento a Dios, amado. 787-685-7758 es el número, o deja tu mensaje de texto. Dile que quieres ser libre. Yo entenderé que si tú quieres ser libre, es que ya tú quieres comenzar una nueva vida. Y sabes, hay gente como el gadareno que están atados, están endemoniados y no quieren reconocer que necesitan a Dios. ¿Sabe cuál es el problema? Que aquel hombre, cuando llegó Jesús, dice que los demonios trataron, oiga, de que Jesús, amado, lo saliera de, que lo dejara allí. Pero Jesús, amado, dice que cogió a aquel hombre, amado. Aquel hombre ya no tenía conciencia, aquel hombre ya a lo mejor la familia lo había dejado, ya lo había descarriado. Aquel hombre vivía en los sepulcros donde estaba la gente muerta. Aquel hombre ya no tenía, amado, esa libertad de ser libre y tomar decisiones, amado. Y a lo mejor tú estás así, a lo mejor tú quieres tomar esta decisión, pero el diablo te dice, no hagas nada, esa gente son... Eso, no hagas eso, no llames, no. Pero Dios te dice, llama. Hoy es el día de tu liberación. Hoy es el día de que tú seas libre. Hoy es el día de que tú tengas un nuevo comienzo. Hoy es el día de que tú tengas una intervención divina. Hoy es el día que Dios te quiere libertar, amado. Y como dice la Biblia, que aquel hombre, amado, oiga, dice que cuando los discípulos volvieron, amado, dicen que aquel hombre estaba libre, aquel hombre estaba en su estado cabal, aquel hombre estaba en su conciencia, amado. Él estaba todo, había sido libertado, amado. Y Dios quiere sacarte de esa depresión. Hoy Dios quiere que tú pongas tu matrimonio en las manos de Dios. Hoy Dios quiere que tú pongas tus hijos. Tú has querido libertarlo. Tú has querido sacarlo de la droga. Tú has querido sacarle a tu esposo del alcohol. Pero hoy Dios te dice que si el hijo lo liberta,
careceréis verdaderamente. No son los programas. Ellos te pueden ayudar en algo, pero no son los programas, no son los desvíos. Es que tenga un encuentro verdadero con Dios. Es que tú tengas un nuevo encuentro con Dios. Que tú le dejas la oportunidad a

Dios, al Espíritu de Dios en este día, oiga, amado, oiga, que intervenga en tu vida, oh gloria a Dios. Has querido cambiar, amado, pero no has podido porque no has ido al lugar indicado. La Biblia nos habla y nos dice de que había una mujer. Esta mujer llevaba 12 años esclava de la enfermedad. Esta mujer tenía una condición, pero ella sabía, ella reconocía que ella había probado tantas cosas, pero ninguna la hizo feliz, ninguna la hizo libre, ninguna pudo cambiar la circunstancia de su problema. Y dijo en su mente y dijo en su corazón: hoy pasaba el maestro, hoy yo voy, hoy me voy a arriesgar, sea que viva o sea que muera, sea que pierda la batalla en el camino. Ya la gente la había juzgado, ya la gente la habían señalado, ya la gente la habían separado, ya no podía podía estar con los demás, amado. Y sabes, así pasa con mucha gente, que cuando ven las personas y las usan, cuando después que la persona, amado, dio lo mejor de ella y llegó a alguna condición de salud, llegó la vejez, llegó a alguna condición económica, amado, lo despreciamos, nos olvidamos de él y mucha gente se olvidan de ellos. Amado, pero aquella mujer se dijo: yo me voy a poner de pie, aunque no tenga fuerza, yo me voy a levantar. Y dijo: yo voy, ¿por qué? Porque yo voy a ir al único que me puede hacer libre, yo voy a ir al único que me puede sanar, yo voy a ir al único que me puede dar libertad, y ese es Jesús de Nazaret, amado, el único que puede librarte de esa condición, amado, y el único que puede restaurar tu matrimonio, el único que puede restaurar tus hijos, el único que puede organizar todo y ponerlo todo en el orden. Mira que tú has tratado, pero no es con fuerza, sino esto es poniéndolo en las manos de Dios. ¿Sabes? Esta mujer, cuando llegó y tocó el borde del maestro, esta mujer dice que quedó libre de su azote. Hoy a lo mejor estás ahí y has querido ser libre, pero no has podido, ¿no? Porque yo me bebo este medicamento y esto me pone a dormir. Mire, hermano, si usted quiere ser libre, usted tiene que ir primero donde Jesús. Porque ese es el único que te puede hacer libre, es el único que te puede libertar, es el único que puede poner en ti algo diferente. 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Dice, y dijo: desde entonces Jesús a los judíos que habían creído en él: si vosotros permanecéis en mis palabras, seréis verdaderamente mis discípulos. Y le dijo: y conoceréis la verdad, y la verdad os hará libre. Hay que ser un discípulo de Cristo. Hay que volverse a Dios. Tú que te apartaste, tú que conociste la verdad, tú que predicabas, tú que le adorabas a Dios, tú que eras pastor, tú que eras evangelista, tú que eras un ministro de Dios, que eras un misionero, un evangelista. Oiga, y llegó el momento, amado. Tuviste un desliz, tuviste una caída. Y de momento, amado, te alejaste de Dios, amado. Pero eso no tiene que ser así, amado. Tú te podías ver caído, pero mira, levántate, restáurate. Porque, mire, Él quiere que tú seas verdaderamente libre. Él no quiere que tú permanezcas en esa esclavitud del pecado. Él no quiere que tú sigas haciendo lo malo, que tú sigas fornicando, que tú sigas adulterando, que tú sigas haciendo las cosas malas, cuando Cristo te hizo libre. Él te hizo libre. Él murió para hacerte libre. Él murió para que tú tuvieras una nueva esperanza. Él murió para que
tú fueras libre en el Señor, amado. Y así hay mucha gente que hoy están tratando de ser libres, pero están yendo a los lugares que no son los adecuados. El brujo

no puede hacer nada por ti. El hechicero no puede hacer nada por ti. El que te lee las barajas no puede hacer nada por ti, amado. Oh, gloria a Dios. Porque es que tú necesitas tener un encuentro verdadero con Jesús. Porque cuando tú tienes un encuentro con Jesús, las cosas cambian, amado. Dice la Biblia, amado. Dice la palabra en Santiago 1:25. Mas él que mira la... Oh, gloria a Dios. La perfecta ley, la de la libertad, y persevera en ella, no siendo oidor olvidadizo, sino hacedor de la obra, este será bienaventurado en lo que hace. O sea, amado, no podemos ser oidores olvidadizos. Sabemos que uno murió por nosotros, amado, que uno resucitó. Sabemos que uno está a la diestra del Padre. Oh, gloria a Dios. Y ese es Jesucristo, amado. Oiga, que murió, que dejó todo lo que poseía, que dejó todo lo que tenía. Y lo hizo por amor a ti. Y lo hizo para que tú tuvieras libertad, para que tú hoy fueras libre, para que tú hoy tuvieras una nueva esperanza, amado. Pero hay gente, amado, que en vez de venir a la cruz, en vez de venir al aquel que murió y resucitó de los muertos, que está intercediendo por ti, con gemidos indecibles, amado, a ese no queremos ir. Y Él quiere libertarte y Él quiere restaurarte. Has tratado de trabajar con tu matrimonio y no has podido porque has querido ser libre. Quieres hacer libre a otros, pero mira, si tú necesitas libertad, tú necesitas ser intervenida, amado, tú necesitas ser intervenido, tú necesitas que hoy el Espíritu Santo se meta dentro de ti, te haga libre. Hoy tú necesitas que el Hijo de Dios transforme tu vida y tu corazón. ¿Sabes? Dice en Primera de Pedro 2:16, como libre, pero no como los que tienen libertad, como pretexto para hacer lo malo, sino como siervo de Jesús. O sea, la libertad no es para que usted haga como usted quiera. La libertad es para hacer la voluntad de Dios. Dios quiere que tú seas libre para hacer la voluntad de Él. Él quiere que tú seas libre para que tú puedas darle a otros y hablarle de lo que hizo Jesús por ti. Y hoy Jesús quiere libertarte, quiere restaurarte. Amado, quiere que tú seas libre de tu enfermedad. Él quiere que tú seas libre de esa depresión que está ahí. Amado, gente que hoy están escuchando que el diablo le ha dicho, quítate la vida, ya tú no sirves, quítate la vida, porque ya Dios no te ama, porque tu familia no te ama. No, y tú que has llorado, tú que has sufrido por tanto, y eso te dice el diablo, quítate la vida, ya tú no eres libre. Tú no sirves, amado. Y eso, ¿qué pasa? Amado, eso es lo que quiere el diablo. El diablo te quiere poner la esclavitud. Amado, que tú te pierdas, pero sabe algo. Para eso Cristo nos hizo libres. Él abrió una puerta que estaba cerrada. Él dijo, yo soy la puerta y el que por mí entrare hallará pasto fresco, hallará la vida. Oh, gloria a Dios, amado. Y Él quiere que tú en este día seas libre. Él quiere que en este día tú tengas la bendición. Él quiere que hoy tú puedas entender y comprender que este es tu tiempo, que este es tu momento, que hoy es el día que ha hecho Jesús para ti, amado. Y puede ser que a lo mejor tú estés ahí y yo sé que no ha sido fácil para ti, pero yo sé también que hay un Cristo maravilloso, que no tiene fuerzas, que no tiene a lo mejor la sabiduría, que no tienes el entendimiento. Dale una oportunidad a Cristo. Deja que Cristo comience a trabajar en tu corazón, en tu vida, en tus emociones. Dice la Biblia que nosotros, amados, tenemos que entender el tiempo que estamos viviendo. Y usted sabe cuánta gente está atada.

cuánta gente el enemigo las tiene atadas. Por eso dice que si el Hijo los libertare, seréis verdaderamente libres. Es porque el único que te puede libertar es Él. Porque hay gente, amado, que han buscado de muchas maneras, pero no han tenido, no han podido, amado. ¿Y por qué estás peleando solo? Él dijo, toca la puerta y llama a la puerta. Y Él te va a responder y Él te va a atender. Él quiere que tú goces de libertad, que tú puedas adorar a Dios con libertad, que tú puedas exaltar a Dios, que cuando tú adores a Dios haya cambio, la gente se convierta en a Cristo. Que ese problema que tú tienes se lo dejes en las manos a Dios. Que esa situación que tengo que ir al médico porque me vieron algo raro ahí, póngasele las manos a Dios. ¿Quién es tu sanador? ¿Quién es tu libertador? ¿Quién es el que murió por ti? ¿Quién fue el que resucitó por ti? ¿Quién es el que está a la diestra del Padre hoy dándote una esperanza? ¿Quién es el que está en este día diciéndote que Él quiere que tú seas libre? Es Jesús de Nazaret. ¿Sabe cuántas personas hoy quisieran tener un tiempo y decirle a Jesús, ayúdame? Pero mucha gente de que desearían tener esa libertad, hoy no pueden tenerla. ¿Sabes por qué? Porque partieron de esta vida. Porque dejaron para luego la decisión que tenían que tomar hoy. Dejaron la decisión que se suponía que tú tomaras antes de que pasara estas cosas, amado. Y hoy ya no pueden ser libres. Tomaron la decisión, amado. Muchos tomaron la decisión de quitarse la vida. Otros, amado, perdieron la vida, pero no le dieron la oportunidad a Dios que trabajara en sus problemas, en sus situaciones, amado. Gente que no dejaron que Dios caminara con ellos. Y hoy Dios está llamando gente que todavía tienen la oportunidad, gente que hoy todavía tienen esa visión, que todavía están vivos, que están a lo mejor encamados en una cama, pero Dios en este día quiere decirte que no se ha acabado todo. Todavía hay oportunidad. Todavía hay posibilidades. Todavía el Dios del cielo está ahí como poderoso gigante para ayudarte, para socorrerte. ¿Sabes? Hoy Dios está llamándote. 787-685-7758. Puede ser que esta sea tu última llamada. Puede ser que hoy sea el momento que Dios determinó para ti. Sabía el pastor Eddie que el enemigo estaba airado. Le tocó. El enemigo estaba airado, el pastor Eddie. Y cuando lo tirotearon, amado, el diablo pensó que lo había matado. Pero lo que no sabe, que lo que no te pudo matar te va a ser más fuerte. Que lo que no te pudo, oye, dañar te va a ser más fuerte. Oiga, y a lo mejor está luchando allí, amado, pero allí está el libertador, allí está el dador de la vida. Allí donde él se encuentra, amado, yo sé que él está teniendo una experiencia sobrenatural y especial, amado. Mire, ¿por qué estar separado de Dios? Hay que ir haciendo la voluntad de Dios en todo tiempo. Hay que ponerlo todo en las manos de Dios. Hay que reconocer que de Dios es el poder. Y sabes, Dios te da la oportunidad de ser libre. Dios te da a ti que tú escojas de ser libre. O a quién tú quieres servir en este día. Él te da la libre oportunidad. Ahora está de ti que tú escojas lo bueno o escojas lo malo, o lo escojas a él que te puede ser libre, o que escojas al otro, que aquel no te va a ser libre, aquel te va a atar, aquel te va a llevar a un lugar donde no hay vida, te va a llevar a un lugar donde no hay libertad, que los que llegan allí, amados,

aunque quieran volver nuevamente, no van a poder, amado. Por eso, amado, Él quiere que tú seas libre, Él quiere que tú escapes de esta condenación eterna, Él quiere que tú le des tu vida a Dios, Él quiere que hoy tú tengas una nueva experiencia, Él quiere que tú cambies toda tu manera de vivir, que tú seas diferente, que tú experimentes algo sobrenatural y especial, amado. Hay gente que a lo mejor son libres, amado, entre comillas, pero es que no han tenido una intervención. Pero es que nosotros nunca dijeron, los judíos dijeron no, porque es que nosotros nunca hemos sido esclavos, amado. Pero, ¿qué le dijo Jesús? Pero ustedes son de vuestro padre, el diablo. Oh, gloria a Dios, porque siempre el diablo ha sido un mentiroso, padre de mentiras. Pero cuando usted tiene a Cristo, usted es libre, porque Él te va a hacer libre. Tú vas a ser libre porque Él vino a desatar. ¿Él vino a qué? Él vino a libertar. Él vino a romper las cadenas. Él vino a presentarte una manera de vivir donde tú puedes ser libre en todo tiempo. Oh, gloria a Dios. No es que tú no te vayas a enfermar. No es que no vas a pasar por circunstancias. No es que no vas a pasar por pruebas. Vas a pasar por ahí, pero Él va a estar contigo. Oh, gloria a Dios. Por eso, amado, hoy Dios te está llamando para darte esa nueva oportunidad. Sabes, cuando vinieron los 10 leprosos, se postraron ante Jesús, y ellos se postraron ante Él y le dijo: si tú quieres, eso, si tú quieres, Señor, puedes hacernos libres. Si tú quieres, puede hacernos libres de esta condición de lepra. Hoy Dios quiere quitarte la lepra del pecado. Hoy quiere que tú seas libre de tu azote. Dios quiere que tú hoy seas libre. Y sabes, dice que cuando iban de camino, Dios se glorificó en ellos. Y todos vieron la libertad que le dio el Señor. Pero solamente uno volvió, solamente uno agradeció, solamente uno se acordó, solamente uno miró y dijo: wow, ahora soy libre de mi azote, soy libre de mi condición, soy libre, amado. Y dice que cuando volvió, dice que Jesús le preguntó, pero no eran 10. ¿Y dónde están los otros 9? ¿Sabe? Dice que como no volvieron, dice que ese que llegó y estuvo agradecido de lo que hizo Jesús por él, no solamente recibió la libertad de la salud, de aquel azote, de aquella lepra, sino que también Cristo lo limpió y lo hizo libre. Y le dio la salvación, así como Dios te la quiere dar a ti. Hoy es un día de salvación. Hoy es un día de vida eterna. Hoy es un día de bendición. Hoy es un día donde Dios quiere que tú entiendas que tú necesitas a Dios urgente, que tú necesitas ser libre para poder seguir trabajando, para poder seguir haciendo la voluntad de Dios. Por eso, amado, muchos son llamados, pero pocos son escogidos. Procura tú ser de los escogidos. Procura tú en este día ser de los pocos y no de los muchos que se van a perder. Entra por la puerta angosta, porque ancho es el camino que conduce a la perdición, y muchos son los que la hallan, amado. Y Dios te está diciendo en esta hora: mira, a través de esta palabra, yo quiero libertarte. Yo quiero que tú seas libre. Yo quiero que tú tengas sueños. Yo quiero que tú te levantes. Yo quiero que tú te restaures. Yo quiero que tú te levantes en fe. Yo quiero que tú me llames al 787-685-7758. Es el día de salvación y vida eterna. ¿Sabes? La Biblia nos habla, nos da ejemplos de gente que fueron libres, pero se descuidaron y cayeron nuevamente a esa esclavitud. ¿Sabes?
Cuando tú eres libre, tú tienes un nuevo nacimiento.

Cuando tú eres libre, tú puedes hablar una palabra que cambia, una palabra que transforma, una palabra que trae nuevas de salvación. Dice la Biblia que en un momento fue un hombre llamado Nicodemo a donde Jesús, y este hombre quería, amado, conocer a Jesús, quería tener una experiencia con Jesús. Y dice que fue de noche, porque hasta eso, amado, este hombre llegó de noche para que nadie lo conociera, para que nadie lo viera, amado. Pero Jesús está llamando de noche, de día, de madrugada. Jesús está llamando a la gente al arrepentimiento. Y dice que llegó. Y Jesús le dijo que él tenía que nacer de nuevo. Que tenía, amado, que tener un nuevo nacimiento, pero él tenía que ser libre de todo aquello que estaba en él, que él necesitaba cambiar y ser transformado. Pero Jesús le dijo, no, necesitas nacer de nuevo. Necesitas tener un nuevo nacimiento, amado, un nuevo comienzo. Necesitas ser libre, oiga. Y él le dijo, pero ¿qué haré? ¿Naceré de nuevo? ¿Volveré al vientre de mi madre? Y él le dijo, no, es que tienes que nacer del agua y del Espíritu. Tienes que tener una experiencia con el Espíritu Santo. Tienes que tener una experiencia que te transforme tu corazón. Tienes que tener una experiencia que cambie tu sistema. Una experiencia que tú verdaderamente seas libre. Verdaderamente, amado, que no haya ataduras, que no haya nada que pueda opacar los planes de Dios en tu vida. Tienes que ser libre, y para ser libre tienes que dejar que Jesús entre a la puerta de tu corazón, amado, y Él está tocando, pero hoy tú tienes que responder el llamado, hoy tienes que Él te está llamando, es tiempo de que lo invites a pasar, es tiempo de que lo invites a entrar, es tiempo de que le digas a Jesús, yo quiero ser libre de todas mis azotes, ¿sabes? Mucha gente vive de apariencias y dice que son libres, pero están atados. Dice que son libres, pero todavía hablan malo. Dice que son libres, todavía fornican. Dicen que son libres, todavía mienten, todavía hacen un montón de cosas, y dicen que son libres, amados. Si el Hijo os libertare, seréis verdaderamente. Usted no tiene que mentir, usted no tiene que fornicar, usted tiene que ponerse en el orden, usted tiene que hacer todas las cosas conforme a la libertad que te dio Cristo, conforme a lo que Cristo te habló, conforme a lo que Él exige en su palabra, amado. Que si usted, amado, está conviviendo, amado, cásese y legalice todas las cosas, ponga todo en el orden de Dios, amado, que usted pueda ser libre de todo, que el diablo no te pueda señalar, que el enemigo no te pueda señalar nada. Amado, legalice todas las cosas como son, para que usted sea libre, para que usted sea libre de su azote. A ver, cuando Bartimeo le habló y gritó, porque sabía que estaba Jesús allí, que iba pasando por allí, él le gritó, Jesús, Hijo de David, ten misericordia de mí. Él sabía, Bartimeo sabía que él había conocido la verdad. Bartimeo sabía que él había conocido al amado. Él sabía que, dice, que él gritó con más fuerza. Pero tienes que soltar aquella capa. Dice que cuando lo mandó a buscar, él soltó la capa. ¿Y qué es la capa? La capa es todo aquello que usted es esclavo. Todo aquello, que esas cosas que no te dejan ser libre. Usted necesita ponérsela en las manos a Dios. Y dice que él fue donde él y le dijo, ¿qué quieres que haga por ti? Y él le dijo, que me devuelvas la vista. Hoy Dios quiere devolverle la vista a mucha gente. Hoy Dios quiere devolverte. Hoy Dios quiere que tú veas contra qué estás peleando. Hoy Dios quiere que tú seas libre de tu azote en este día. Que vuelvas a tu primer amor. Que vuelvas a las primeras obras. Que vuelvas al amado. Que vuelvas a vivir haciendo la voluntad de Dios. Que no tiene fuerzas, tranquilo, porque Él da fuerza a aquel que no tiene ninguna. Él multiplica de cero. Él multiplica de aquello que no hay. Él lo pone porque Él es el único que

pone el hacer como el querer de su buena voluntad. Él es el único que puede cambiar tu circunstancia. Es el único que puede transformar tu corazón. Es el único que viene a producir cambios en tu vida. Gracias, mi amor. Hoy puede ser que tú estés ahí. Puede ser que hoy estés sufriendo, que estés pasando por un proceso duro. Pero hoy Dios te dice que te acuerdes de aquel que murió, que fue hecho pedazos, que se humanizó dejando su gloria para venir a salvarte, a libertarte de esa condenación eterna. Hoy es día de salvación. 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Y vamos a ti a ir leyendo algunas peticiones que están llegando. Dice, los hermanos que se encuentran en sintonía a través de Facebook, Internet, YouTube, en vivo. Tenemos a nuestra hermana Ángela Pavón y a Marilyn Agosto. Dios te bendiga, hermana, la pastora Ángela Pavón. Nuestra hermana Justa Crespo. Dios te bendiga, Justa. Te amamos. Kichan Marrero, Ricky. Está por ahí Yamile Crespo, los fieles oyentes del barrio Machuchal de Vega Alta. Yarelis Crespo lo está viendo. Eso es. Está de cumpleaños. Felicidades en este tu día. Que felicitamos en este día. Que el Señor te conteste las peticiones de tu corazón. Y que sea Dios glorificándose en ti y en tu vida. También, wow. Tenemos por aquí a Lucy Linares desde Conérico. Lucy Linares desde Conérico pide por su salud y por su esposo e hijos. Padre, en el nombre de Jesús, mira, Señor, estas peticiones. Mira su salud, Dios mío. Y por su esposo, Señor. Yo te pido, Dios mío, por este paquete que incluye a los hijos, Dios mío. Obra de una manera especial y sobrenatural, Dios mío. Que veamos tu gracia, que veamos tu amor, tu compasión, tu misericordia, Dios. Gracias, varón. Y Dios, wow, Dios está haciendo cosas maravillosas. Te pido, Dios, también por Jesús Vázquez Junito, que pide por salud del pastor Eddie Pérez. Obra, Señor, ve la fe de él y ve la fe de nosotros, Señor. Enviamos la palabra de salud en el nombre de Jesús para él y para toda la familia. Liz Hernández pide por salud de Norma Hernández, por estudio para ver si el cáncer no se ha regado. Padre, en el nombre de Jesús, yo te pido en el nombre de Jesús que tú tomes dominio y control, que tú te glorifiques, Señor, como solamente tú sabes hacer, Padre mío. Señor, enviamos la palabra de salud, ese cáncer tú, Señor amado, por tus llagas y por los méritos de Cristo, ese cáncer tú lo venciste en la cruz. Gracias, Señor. Y aquí te presento, Padre, también, Dios amado. Amén, amén. Dios te bendiga, Miguel Quiles. Y nos gozamos y que sigas ahí escuchando desde el principio, amado. Seguimos para adelante, así que no te quites. Bendice a Miguel Quiles, Señor, a donde él esté, Señor. Y llénalo de tu gracia, llénalo de tu amor, llénalo de tu bendición, Padre. En el nombre de Jesús. Helen Crespo, José Pagán, Dios les bendiga. Piden oración por peticiones especiales, por salud, por familia. Fuerzas Nuevas. Mari Rivera desde New Jersey pide por peticiones especiales, por salud, por su familia. Yamilés Crespo pide por toda la familia, hijos, esposo y por Fuerzas Nuevas. David Medina desde New Jersey pide oración por salud, por peticiones especiales, por finanzas. Saludos para el pastor Rudy y para el pastor Chuchín. Los extraño, amén, pero sigue ahí, no te quites. Oh, gloria a Dios, nuestra hermana Tichán Marrero, familia Crespo Marrero, piden por cobertura de Dios,
para toda la familia y por fuerza.

Esas nuevas familias Quiñones Feliciano, ese es mi papá y mi mamá y mi hermano Wally, todos están ahí y piden por fuerzas nuevas, por salud y peticiones especiales. Glorifícate, Señor, en cada una de estas peticiones, Padre mío. Obra de una manera especial. Mira, Margarita Aguirre, que pide por oración por sanidad de su vientre, Padre, en el nombre de Jesús, Dios mío, enviamos la palabra, Dios mío, de salud, que ese vientre se normalice, Dios mío, que ese vientre, Dios mío, que de nuevo, Dios mío, en esta hora, Dios amado, enviamos la palabra, Dios amado, yo creo, Señor, que tú eres más que suficiente para hacerlo. También Ramón Crespo Ravel, Dios te bendiga, cuñado, pide por la recuperación de salud de su esposa y Laura y fuerzas nuevas cada día, y pide por sus hijas Yareli, que cumplió, está de cumpleaños. Padre, mira, Dios mío, este Paquis también lo ponemos delante de ti, Señor. Darle recuperación a Laura, Señor. Permite que ella se levante, sea restaurada. Dale las fuerzas a él para continuar, y a sus hijitas, Señor, bendícela, Dios mío. Multiplícale los días, ni que ellas sepan cuánto tú le amas. Y regala la bendición, como un día como hoy, le regales muchos años también a Yarelis. Y Dalis Márquez, Dios te bendiga, por peticiones especiales, por fuerzas nuevas. Ángela Pavón pide por sanidad de su brazo, de su hija Angie, y por toda su familia. Y por la familia Agosto Otero Pavón, Dios mío, mira ese brazo. Normalízalo, Dios mío. Restáuralo, Padre, en el nombre de Jesús. Regalada Nevares, que pide por las peticiones especiales y por sanidad de su estómago, Dios mío. Enviamos la palabra de salud, Padre, en el nombre de Jesús. Dios mío, ese estómago normaliza, Dios mío, que ella pueda comer, que ella pueda ser restaurada, Dios amado. Mira a nuestra hermana Carmen, Dios mío, que pide por salvación y liberación de su hijo Alessi, Dios mío. También lo ponemos ahí, de su nieto Yeniel, Dios mío. Lo ponemos delante de ti, Dios mío. Glorifícate en esta familia y el hermano Gualberto. Señor, mira a Lucy Linares, que pide por salud de esposo e hija, Señor, de Conérico, Dios mío. Enviamos la palabra a Conérico, a una obra especial. Mira a Liz Hernández, que pide por Norma Hernández, por sanidad de cáncer. Yo lo creo que está sana en el nombre de Jesús. Maris Rivera, que pide por peticiones especiales. Obra de una manera especial y sobrenatural, Padre mío. Señor, te pido por Ángela, Dios mío, que tú te glorifiques en ella, Señor, y que ella pueda ver la gracia y la misericordia. Por mi hermano David de New Jersey, Dios mío, que tú obrarás y tomarás dominio y control de él, Dios mío. Mi hermano David Medina, Señor, está delante de ti, glorifícate, Señor. Mira a Juan de San Juan, de Amelia, que se reconcilió. ¡Hay fiesta en los cielos, Dios amado! Gracias, Señor, por esta vida, Señor. Mi hermano Juan, Dios mío, allá a la distancia, Dios mío, cúbrelo, protégelo, Dios mío. Rábalo, Dios amado, con tu sangre preciosa, que vea tu bendición y tu manifestación en ello, Dios amado, porque él es tuyo, Señor. Escribe ese nombre allá arriba, Señor, y no lo vuelvas a borrar. Dios mío, te pido por la sanidad de todos aquellos que están quebrantados de salud. Te pido una visitación especial y maravillosa. Señor, gracias por tanto que tú has hecho, Señor, en este día. Y glorifíquese en cada petición, en cada necesidad. Los que no pudieron llamar, también sean bendecidos por ti, Señor. En el nombre de Jesús, te doy gracias, Señor. Glorifícate en el viaje a México, Señor. En el templo, Dios mío, sigue usando a los hermanos que están allí trabajando, y que podamos ver tu gracia y tu bendición. En el nombre de Jesús te pedimos por el viaje del pastor Leo Martínez a Santo Domingo, que sea de bendición y de edificación. En el nombre de Jesús. Amén. Se despide Luis Serrano en los controles. Se despide Ibis Crespo allá, amado, en las peticiones, amado, mi hija Marieli, y este humilde servidor, su hermano y amigo Rudy Márquez. Será hasta la próxima, si Cristo no ha venido. Dios me los bendiga.

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Dios bendiga a toda esa radio audiencia que nos sintoniza a esta hora a través de nuestra cadena radial, la estación de la familia Candelita 7. Un abrazo a toda esa gente linda que nos escucha en Vega Baja, Dorado, Manatí, Barceloneta, Toa Baja, Corozal, Morovi, en la 101.3 FM. Un saludo, un abrazo a los que en este día nos oyen allá en 92.1 FM, área.

0: Fajardo, Río Grande, Luquillo, todo el este y el área metropolitana completa en San Juan. Un saludo y muchas bendiciones a mi gente del sur 90.1 FM, en el oeste Mayagüez 91.7 FM, Aguadilla 107.9 FM, mi gente del campo Utuado, Puerto Rico, que tenemos una audiencia hermosa y unas familias que siguen creciendo, que llegan a nuestra casa, a nuestra iglesia, cada servicio, cada culto de Utuado allá. Así que un abrazo a mi gente 89.9 FM en Utuado. Estamos bien contentos también, la gente linda de 1350M Norte y Centro. Toda nuestra audiencia, recuerda que hoy tenemos un culto de avivamiento a las 6 de la tarde. No te lo puedes perder. Vengo con la continuación del mensaje que hacen dos domingos atrás traje y revolucionó la casa. Milagros, sanidades, liberación, una cosecha de alma impresionante. Estamos contentos porque hoy Dios ha puesto un mensaje poderoso en mi corazón, en mi espíritu. Desde muy temprano hoy estoy preparándome mentalmente, emocionalmente, en la palabra, en la meditación, y siento en mi espíritu que algo grande viene esta noche. Así que no te lo pierdas, ven con toda tu familia, ven con, invita un amigo, un vecino. Recuerda que Cristo viene, recuerda que tenemos que aprovechar el tiempo porque los días son malos y tenemos que darle el primado siempre a Papito Dios, ¿verdad? Sabemos que hay que trabajar, hay que estudiar, pero ir a la iglesia, congregarse, compartir con hermanos de la fe es muy importante porque sabemos que aún los cristianos están sufriendo grandes batallas y los amigos también, los apartados también, gente en depresión, ansiedad, con miedo. Y qué bendición que usted pueda llegar a Tabernáculo en Pie de Guerra hoy domingo a las 6 de la tarde. Nuestro servicio de avivamiento y por puertas abren a las 5 de la tarde. Así que te esperamos. Estamos en Dorado, Puerto Rico, en la misma número 2, en el sector Espinosa. Amén. Cualquier información usted puede comunicarse al 787-685-7758. Amén. Y ahí puedes tener la información correcta o nos puedes escribir vía WhatsApp al mismo número 685-7758 pidiendo el PIN. Necesito el PIN de Tabernáculo en Pie de Guerra de la iglesia para llegar al culto hoy, y por WhatsApp te lo podemos enviar también. Así que te esperamos, no se diga más, y te veo esta noche en casa, Tabernáculo en Pie de Guerra.
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palabra dice que la oración de fe sanará al enfermo y que tú lo levantarás. Y si hubiese cometido pecados, le serán perdonados. Perdónanos, Señor.

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Dios bendiga a toda esa radio audiencia que nos sintoniza a esta hora a través de nuestra cadena radial, la estación de la familia Candelita 7. Un abrazo a toda esa gente linda que nos escucha en Vega Baja, Dorado, Manatí, Barceloneta, Toa Baja, Corozal, Morovia, en la 101.3 FM. Un saludo, un abrazo a los que en este día nos oyen allá en 92.1 FM, área Fajardo.

0: Orán, de Luquillo, todo el este y el área metropolitana completa en San Juan. Un saludo y muchas bendiciones a mi gente del sur 90.1 FM, en el oeste Mayagüez 91.7 FM, Aguadilla 107.9 FM, mi gente del campo Utuado, Puerto Rico, que tenemos una audiencia hermosa y unas familias que siguen creciendo, que llegan a nuestra casa, a nuestra iglesia, cada servicio, cada culto de Utuado allá. Así que un abrazo a mi gente 89.9 FM en Utuado. Estamos bien contentos también, la gente linda de 1350 M Norte y Centro. Toda nuestra audiencia, recuerda que hoy tenemos un culto de avivamiento a las 6 de la tarde. No te lo puedes perder. Vengo con la continuación del mensaje que hacen dos domingos atrás traje. Y revolucionó la casa. Milagros, sanidades, liberación, una cosecha de alma impresionante. Estamos contentos porque hoy Dios ha puesto un mensaje poderoso en mi corazón, en mi espíritu. Desde muy temprano hoy estoy preparándome mentalmente, emocionalmente, en la palabra, en la meditación. Y siento en mi espíritu que algo grande viene esta noche. Así que no te lo pierdas, ven con toda tu familia, ven con, invita un amigo, un vecino. Recuerda que Cristo viene, recuerda que tenemos que aprovechar el tiempo porque los días son malos y tenemos que darle el primado siempre a Papito Dios, ¿verdad? Sabemos que hay que trabajar, hay que estudiar, pero ir a la iglesia, congregarse, compartir con hermanos de la fe es muy importante porque sabemos que aún los cristianos están sufriendo grandes batallas y los amigos también, los apartados también, gente en depresión, ansiedad, con miedo. Y qué bendición que usted pueda llegar a Tabernáculo en Pie de Guerra hoy domingo a las 6 de la tarde. Nuestro servicio de avivamiento y por puertas abren a las 5 de la tarde. Así que te esperamos. Estamos en Dorado, Puerto Rico, en la misma número 2, en el sector Espinosa. Amén. Cualquier información usted puede comunicarse al 787-685-7758. Amén. Y ahí puedes tener la información correcta o nos puedes escribir vía WhatsApp al mismo número 685-7758 pidiendo el PIN. Necesito el PIN de Tabernáculo en Pie de Guerra de la iglesia para llegar al culto hoy y por WhatsApp te lo podemos enviar también. Así que te esperamos, no se diga más, y te veo esta noche en casa, Tabernáculo en Pie de Guerra.
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vamos, Espíritu Santo, Espíritu de Dios.

civil, lo que tú tienes.

saber que su poder está en este lugar. Qué lindo es saber que hay un pueblo que sabe a lo que llegó en este lugar.

prueba, aún en la amenaza, tienes que provocar. No importa cómo tú llegaste, quizás llegaste en silencio.

si pensaste que me iba a quedar llorando, hoy yo le voy a adorar. En la prueba adora, en el dolor adora, porque es ahí donde Dios se va a glorificar. Aleluya. Que el Señor les bendiga en esta noche. Que el Señor les bendiga más. Vamos a buscar la palabra del Señor en el Salmo 18, del 1 al 3. Le damos la más cordial bienvenida a cada hermano que nos visita por primera vez a la casa del Señor. Son más que bienvenidos. Esperamos en el Señor que se esté gozando, que Dios hable a su vida y que no salga de la misma manera en la cual usted entró. Amén. Salmo capítulo 18, versículo del 1 al 3. Cuando todos lo tengan, me dicen un fuerte amén. El que no, misericordia. Amén. Oigo paginitas por ahí, así que tengo misericordia. Salmo 18, del 1 al 3. Amén.

Se lee en el nombre del Padre, del Hijo y del Espíritu Santo. Amén. Te amo, oh Jehová, fortaleza mía. Jehová, roca mía y castillo mío y mi libertador. Dios mío, fortaleza mía, en Él confiaré. Mi escudo y la fuerza de mi salvación, mi alto refugio. Invocaré a Jehová, quien es digno de ser alabado, y seré salvo de mis enemigos. Aleluya. Así que no dejes de provocarle. Así que no te calles en esta noche. Y a mí no me molesta que usted grite, que usted hable, que usted adore al Señor. Aleluya. Así que comienza a adorar al Señor.

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Gracias, Señor. Gracias, Espíritu Santo. Porque el Dios que me ve, el Dios que me ve, el Roy, el Dios que me ve, conoce cada situación de mi vida. Y hoy hay respuesta de Dios. Y como yo sé que ustedes quieren más del Señor, ¿cuántos quieren más del Señor? ¿O ya se cansaron?

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0: Santo.
1: ¡Fuego!
0: Se llama Espíritu Santo, se llama Espíritu Santo.
1: ¡Fuego!

0: 刚出来了。
1: Que se calle el diablo.
0: Fuego, fuego, fuego, fuego.
1: Que se

el diablo, cállate. Cállate, cállate, te dicen los demonios, cállate. El gigante que te hace la guerra, cállate la boca, que tú haces adorando con la mano arriba. Dale la mano al que está a tu lado y dile que se calle el diablo.

Suelta esas lenguas de fuego. Cuidado allá atrás. Mira eso allá atrás, mira. Mira. Aquí hay mujeres de guerra. Aquí hay jóvenes de guerra.

mío, mira esa mujer quemándose ahí, mira. Ay, Dios mío, vela la huida, déjala ahí. Se está quemando esa mujer. Está siendo sana esa mujer. El Espíritu Santo, este fuego sana. Este fuego sana. Este fuego rompe cadenas. Este fuego rompe cadenas. Este fuego saca la serpiente a la luz. Sana. Y abasere, y abasanda.

0: se oye. Se oye lo que tiene fuego, se oye. Se oye lo que tiene fuego, jamás. Jamás anda, jamás haya. Hay una generación que quiere fuego. Hay una generación que quiere fuego. Hay una generación que
1: quiere fuego. Un rey que Paquita de Isaia.
0: Hay un pueblo que quiere fuego. Que quiere fuego.
1: Aleluya. Aleluya.

te sana, poder que te sana. Eres sana esta noche, mujer. Eres sana esta noche, mujer, dice el Señor.

loco. Dime lo que tú quieras. Pero estos ojos, mira, mira, mira, mira, déjalo ahí de pie, mira. Ve el amigo llorando en el altar. ¡Pónchalo!

De lo que tengo te doy. De lo que tengo te doy. Se acabó esa soledad. Se acabó esa depresión. Jamás hallaba. Llegaste al hospital de Cristo. Llegaste al hospital del reino. Ahora recibe a Jesús en tu corazón. Amén. Tranquilícese que tengo que seguir el programa.

Dios te bendiga, hija. La bendición de Dios te acompaña. No tengas temor. Llegó el médico por excelencia. Ay, Dios mío.

victoria, vamos. Y dile al que está a tu lado, dile, quizá tú no entiendes lo que está haciendo Dios aquí, pero yo te voy a explicar qué es lo que pasa.

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los que están en la radio, el internet. Cuando está la presencia de Dios, no hay que hacer llamado. Pregúntame por qué. Porque el Espíritu es el que convence de pecado y arrepentimiento. Así que, lo mismo pero bajito. Este culto ha sido interrumpido por el Espíritu Santo. Mano arriba de los que aman este mover. Vamos a ver. Si no te respetamos, yo no te voy a juzgar. Pero yo de siempre, y le voy a dar duro a esto, porque este mover, este servidor, esta iglesia y muchos pastores en Puerto Rico, que Dios lo está respaldando. La gente por ahí en la internet rápido están hablando cosas que ni saben, porque no hay algo más triste que tú hablar de lo que tú desconoces. Y le voy a dar un la nada más para usted que está allá. Jamás, ni la brujería, ni el fuego extraño. Yo puedo gritar y garillarme aquí, pero si Dios no está conmigo, en vano es lo que estoy haciendo. Pero si Dios está conmigo, Dios está contigo, tú lo quieres adorar gritado, calladito, tranquilito, no hay problema. Lo lindo es que usted calladito, llorando, brincando, con la mano arriba, usted sienta la presencia de Dios y usted esté lleno del Espíritu Santo. Todo el que está aquí sin Cristo, todo el que está aquí apartado, que no siente la salvación, usted es privilegiado. Pregúnteme por qué. Porque el llamado no lo hizo el pastor, lo hizo Jesús. O sea, que hoy Cristo mismo te está diciendo: permíteme entrar en tu casa, en tu vida, y transformarte. Si tú estás apartado, tú te caíste, te quieres levantar, te quieres reconciliar con Cristo, corre ahora al altar. Vamos a parar la ofrenda, vamos a parar todo lo que haya que parar. ¿Por qué? Porque aquí la mayor ofrenda es el corazón de una vida. ¿Quién más dice yo que voy a orar por esto que están pasando? El momento es ahora. Pastor, pero yo llegué tarde, pastor. Olvídese de eso. Usted no llegó tarde. Usted llegó en el momento correcto. En el llamado. Alaba. Dios bendiga a ese joven. ¿Quién más dice yo? Corre al altar. Dios bendiga a esa dama que viene tocada por el Espíritu Santo. Nazucanda jamás. ¿Qué tengo que hacer para ser salvo? Cree en Señor Jesús.

y serás salvo tú y tu casa. Dios mío, mira esto. No voy a cambiar. Nunca voy a cambiar. Me puede dejar solo quien sea. Voy a seguir haciendo lo que Dios me manda hacer. La muchacha, cuando la vi pasando, vi un espíritu fuerte de enfermedad. Vi fuerte un espíritu como el enemigo te está persiguiendo, hija, pero tu fe te ha salvado. Hoy Jesús llegó a sanarte. Amaja etena ama ukubaja remi acutizando va. No vas a dormir más intranquila como estabas durmiendo. Yo te veo acostada, te despiertas, sientes miedo. En ocasiones has sentido como que te persiguen y no hay nadie. Hoy llegaste al lugar correcto. Hoy yo vine a honrar tu fe en público. Y te vas a ir bendecida para tu casa. No quiero que tengas miedo, porque ahora yo soy el capitán de tu vida. Déjame tu carga en mis manos ahí en el altar. Y no te vayas con nada aquí en tu espalda ni en tu espíritu. Hoy yo me llevo esa carga y te doy liberación. Alguien más dice: pastor, yo quiero creer en Jesús. Yo quiero de verdad levantarme. Prepárame una alabanza ahí. Necesitamos una alabanza. Estamos de guerra. Ok, ya la tengo. Esto es rápido. Dios mío. La mía. Hay libertad. Míralo. Abuelito. Y abuelito, gracias. Los zapatos bregaron de show. Estoy estrenando ahí. No tengo dolor en los talones ni los pies.

Dios bendiga a la sierva. 21, ¿quién es el 22? Corre, el momento es ahora. El momento es ahora. Luego de esto voy a traer una corta reflexión. Dios bendiga al muchachito, al joven. ¿Quién es el 23? Pastor, pero si me caigo, te levanta. Ahí está el otro muchachito. Muchos jóvenes todos los domingos. 24, 25, Elías. Aleluya, el siervo de Cristo. Aleluya, que el diablo te ha dado duro, pero tú tienes una palabra. Aleluya, Shamahanda, Kibasaha, Mahaya. Aleluya, por más que corra, fuiste marcado por la unción. Fuiste marcado por la unción. ¿Sabes cuándo? No en tabernáculo, en aquella noche de guerra. En aquella noche de guerra donde Michelle fue libre. Desde, no aquí, desde ese día Dios te marcó. Y por más que los espíritus de brujería

Alguien más, tenemos 25. Abro un 26. Voy a cerrar la llamada. La iglesia, los que están sentados, pónganse de pie. Y levante su mano para acá, por favor.

28, ok. 30, Tiffany, gracias. 30 vidas, alaba. Y la iglesia en silencio. Mano arriba, los de la iglesia, mano arriba, podemos orar por ellos. Todo lo que está en el altar. Hijo, te bendiga, papi. Mira, escúchame. Cobarde es aquel que se queda en el piso, perdiéndose las bendiciones grandes que uno tiene de parte de Dios. No, tú eres valiente. Porque valiente es aquel que reconoce que sin la presencia de Dios estamos perdidos. Puedes tener los defectos que tengan, yo los tengo. Puedes cometer los errores que sea, yo los cometo todos los días. No es que estoy el super ungido, no, yo cometo errores. Ahorita los cometí, mañana los cometeré, pero aprendí a estar en la presencia de Dios, porque ahí Dios nos arregla, nos bendice. Te declaro esta palabra para que te sirva de estímulo y de fe, que no es en vano los días que estás llegando a la casa de Dios, y que no es en vano que estés aquí en el altar llorando bajo el poder de Dios. Te lo dije, mamá, por eso la guerra en estos meses. Mira, me estás viendo la victoria. Y Dios te lo dijo, mamá. Estás viendo la victoria, mamá. Dios te lo dijo hace semana. Lo importante es que sigas peleando, que Dios se va a encargar de tu casa. Mano arriba, la iglesia Maracá. Esto está bello aquí, esto parece un evento. Todos los que están en el altar, yo quiero que usted cierre sus ojos. Hay una unción bien linda. Como dije, usted está en el altar no por el hombre, usted está en el altar por el Espíritu Santo. Dios fue el que lo trajo para salvarlo, para sanarlo, para libertarlo. Todo el que esté en el altar, repita conmigo, pero que se oiga en el cielo. Jesús, gracias por salvarme. Otra vida más, que confiese. Otra vida más, 32. Dígalo, 32 almas, aleluya. Sin predicar, porque el verbo, porque el verbo está aquí. Los que están en el altar, siga repitiendo conmigo. Diga, tu sangre me limpia de todo pecado. Mira esto, Iván, mira. Dilo, tu sangre me limpia.

0: me limpia de todo pecado. Gracias, Jesús, por llegar a tiempo y salvar mi alma. Llévate esta carga que no es para mí. Rompe mis cadenas, porque soy nada sin ti. Seca mis lágrimas y dame la victoria. Todos los que están al frente, dígalo: Señor Jesús, escribe mi nombre en el libro de la vida, y que jamás sea borrado. El diablo no tiene parte ni suerte. Yo soy libre en el nombre de Jesús. Amén. Amén. Ahí está, ahí está, ahí está, ahí está, ahí está. Ahora, ahora, ahora, ahora. Ahora, ahora, recibe tu liberación ahora.
1: Yo sé que estás aquí.
0: Estoy enchuflado, estoy enchuflado. Bajé prendido de allá arriba.
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0: Los servidores ahí.
1: Oh.

Israel, deja la cámara en el centro. Vente, ayúdanos a orar. Necesitamos gente aquí. Esto es una prueba tremenda. Dios nos multiplique los servidores, porque es que, vente, hijo.

ahí está el amor de Dios, ahí está el amor de Dios. Eso es el amor de Dios contigo. Por eso estás llorando y temblando, porque es el amor de Dios en tu crisis, el amor de Dios en tu batalla, que te dice: yo estoy en control, yo

0: alabanza. Tú eres digno. ¿De qué? De recibir. Y él, ¿alguien lo canta?
1: Aquí estoy, Señor.
0: ¿Dónde?
1: Ante tu alma. Hoy entrego ante ti.
0: ¿Qué vas a entregar?
1: Todo.

porque se están rompiendo cadenas. Eso es, Padre, límpiala. Que vomite y que se rompa todo trabajo de brujería. Toda maldición. Sí, sí. Ven a Stephanie. Lo identifiqué. Hay brujería que se está rompiendo en ella. Clamando a Gabriel y a Stephanie porque esos son demonios fuertes.

orando en el altar. Hay jóvenes siendo bendecidos por el poder de Dios. Hay vidas en el suelo derramando su alma.

Den un fuerte aplauso a Dios por estas almas. Ayúdalo ahí, dale un abrazo a ese joven. Eso es, gloria. Cógele la información, regálele en Biblia, aceite y el equipo de trabajo, seguimiento a los nuevos, sin parar, que Cristo viene y la gloria es de Dios. Den otro fuerte aplauso a Dios. Sigue trabajando en el Señor. Sigue trabajando en el Señor. Cámbialo. Haz la obra completa en su vida. Esos espíritus inmundos, cadenas invisibles que todavía lo atan. Gracias por su libertad, Señor. Levántalo, ande. Amén. Bueno, seguimos o paramos. Tome asiento, tome asiento. Voy a entrar en una corta. Yo pensaba terminar hoy. Y porque hoy es la parte 2 de tres pasos antes de ser enviado. Pero como va esto, pues, oye, y Loriana con mi esposa, Glorivita estaba relajando. Yo veo el pastor prendido, Loriana. Yo creo que hoy no se predica. Yo creo que hoy se mete una unción. Porque estaba viendo el culto en la cama ahorita del domingo antepasado. Para saber en qué punto me quedé, no me gusta repetir lo mismo. Pero cuando yo escuché que antes que la pastora comenzara, yo estaba en la oficina pastoral, ahí sentado bebiéndome un cafecito. Alaba. ¿Dónde están los cafeteros aquí? ¡Ay, mi vida! ¡Qué rico es, verdad! Yo no sé cómo hay gente que dice que el que bebe café es del diablo. ¿Usted ha escuchado eso? Yo no sé, hay gente que dice el que bebe café es del diablo. No, el café no es del diablo, el café es mío. Ahí el diablo que se compre uno si quiere. A su nombre. Sonríe que Cristo le ama. Amén. Y yo escuchaba mientras me preparaba viendo las cámaras. Pues ya después que yo bajo a orar, yo tengo unas cámaras, yo me meto para ver la asistencia de mis líderes. Alaba, el que llega tarde, el que llega temprano, que haya orden. Allá yo vi el de Carmen. ¿Dónde está el de Carmen? ¿Está por ahí? ¿Está afuera en el parking? Ah, míralo allá. Allá yo lo veía ahí. El dron lo pusieron hoy allá arriba, la número 2. Alaba. Pero es mejor porque así tienen el control para que no pasen por el portón, porque hay unas cositas pasando. Se acerca noche de guerra y usted está aquí gozándose, pero hay cosas que están pasando detrás del telón y el diablo quiere tratar de detener la bendición de esta casa y no va a poder. Así que hay que estar a cuatro ojos aquí. Alaba. Amén. Y yo lo veía a ellos trabajando, los muchachos, el cajito de golf, nuestro hermano Hassel. Y Hassel afuera hoy. Está afuera hoy. Los muchachos están ahí cooperando. Así que los felicito y los honro por el trabajo que hacen con excelencia. Y a lo que voy. Estaba la iglesia hermosa con las luces apagadas y todo el mundo adorando a Dios. Y se escuchaba allá adentro de mi oficina la alabanza. Bueno, imagínense que es la primera vez hoy que yo estoy vestido bien temprano. Usted no me vio que yo me asomé ahí tempranito antes. Yo le dije a mi cela, Dios, pero son las 5:40 y yo vestido. Amén. No. Entonces, yo sabía lo que venía y yo me gocé. Y yo le di, yo quiero que usted le diga al que está a tu lado, así es que se llega a la casa de Dios. Dile, se viene a adorar. Porque mientras adoramos a Dios, Él toma nuestras cargas y sana nuestro corazón. Wow. Así que yo voy a dejar la ofrenda y los

diezmos que este ministerio necesita para seguir operando al final. Y si usted siente irse, no hay problema, porque amén, siempre y cuando sea una emergencia. Pero no le corte el tiempo al culto. ¿Por qué digo esto? Porque la gente dice, espérate, Dios se movió, Dios salvó vida, yo me voy. No, nos vamos cuando se despida el culto en oración. Porque esa oración final trae ¿qué? Cobertura. Si usted se va a mitad de culto, entonces Dios te dice, mira, lo bendije y se fue ya. No, vámonos a cuando se despida, porque el diablo está furioso. Mira el ambiente que hay aquí. Yo siento una paz y una comunión, porque siento en mi espíritu que cada uno de ustedes recibió su milagro esta noche. Ay, Dios mío, lo voy a repetir por acá. Yo siento en mi espíritu que cada uno de ustedes recibió su milagro esta noche. Cada uno de ustedes ya recibió su milagro. Así que yo voy a traer una corta reflexión. Voy a traer un resumen. Ponme en pantalla, hijo, el tema que estamos desarrollando. Dígale a su hermano tres pasos antes de que Dios te envíe. Dile tres pasos antes de ser enviado. Yo tenía hoy un texto clave diferente al de hace dos domingos. Lo voy a dejar para otro domingo. Si estamos aquí, si no en el cielo, pues adoramos al Señor. ¿Cuántos se quieren ir con Cristo? Eso es. Pero el texto clave que usé, donde me quedé, fue Hechos 1:4. Que usted sabe que ahí habla de cuando el Espíritu Santo llegó y lo llenó. Yo creo que todo eso usted lo sabe. Lo usé de referencia nada más para que usted entienda que antes de ser enviado hay que estar lleno y capacitado. ¿Y dónde fue que ellos recibieron la capacitación? Expliqué. Jesús estuvo en la tierra, ¿cuántos años? ¿3 años y medio por ahí? El maestro estuvo 3 años y algo capacitando a sus discípulos con palabra y demostración de poder. Pero no era simplemente la capacidad de enseñanza, sino que también ellos tenían que estar llenos del Espíritu antes de ser ¿qué? Enviado. Dile a dos personas: si no estás lleno del Espíritu, no te muevas de Jerusalén. Ay, ¿qué? Vamos, dile a dos personas: si no estás lleno del Espíritu, no te muevas de Jerusalén. Traje unos ejemplos para resumir, tocando ciertos hombres de Dios en la antigüedad, pero también utilicé hombres de Dios en la gracia. Y hablamos de Jeremías. Mencionamos y hablamos de Jeremías, que Dios lo escoge y lo llama. Porque lo primero que Dios hace conmigo y contigo es que darte un llamado, llamarte. ¿Correcto? Luego, el paso número 2, luego de ser llamado, Dios, la palabra y su espíritu nos va a dar ¿qué? Dígalo duro, porque este es el que estamos majando. ¿Qué nos hace el espíritu y la palabra? Nos capacita. Y número 3, la llenura. Ahora, yo le estoy dando duro a la 2 en esta clase. ¿Por qué? Porque aquí todo el mundo, la mayoría, sabe que tiene un llamado. Sin embargo, hay gente que tiene llamado y no está lleno del Espíritu. Hay gente que tiene llamado, siente a Dios, pero no se deja capacitar. ¿Ve? Entonces, por eso es que quiero darle duro y majar lo que es la capacitación. Porque es la capacitación, la capacidad de poder entender quién soy delante de Dios. Entonces, cuando yo entiendo quién yo soy delante de Dios, yo me quejo menos y adoro más. ¿Qué? Lo voy a repetir por acá. Cuando yo entiendo y tengo la capacidad de quién yo soy delante de Dios, me quejo menos y adoro más. Pregúnteme por qué. Porque cuando tenemos el llamado, pero somos capacitados, entendemos quién soy, quiénes somos en las manos de Dios, ponemos como prioridad